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0: Gracias, Panito, Dios te bendiga.
1: Gracias, hermano, gracias.
0: Qué lujo. Mi hermano, mi amigo. Dios te bendiga, Panito.
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1: ¿Eso es todo?
0: Sí, eso es todo.

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0: 6:30, 4:30.
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Bailemos y riamos. 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
1: Bueno, y en uno de tantísimos viajes que hemos hecho por toda Latinoamérica, un día conocimos a una persona maravillosa, un artistazo, un chico argentino maravilloso, y siempre soñamos con hacer algo juntos, y eso va a ocurrir esta noche, porque aquí está Abel Pintos.
2: Muchas gracias a todos.

0: muchas gracias. Muchas gracias.
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0: Muchas gracias.
1: Muchas gracias, Agustín.
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hola, ¿qué tal? Muy buenos días para todos. Bienvenidos a una nueva mañana de Casilda Diario. Como todos los días, nos reencontramos aquí en la Record 91.1 Radio Casilda a través de los dos canales locales en nuestra ciudad y también a través de los distintos canales a los cuales llegamos y compartimos en los pueblos vecinos, como por ejemplo Correa, Calcalaní, Arequito, Los Molinos, Villa Eloísa, San José de la Esquina, Los Nogales, Arteaga, Fuentes y Sanford, entre otros. Así que un saludo muy, pero muy especial a todos aquellos que nos eligen como fuente de información en esta mañana. Y llegamos a todo el mundo a través de www.radiocasilda.com. Allí nos pueden ver en cualquier momento. Bueno, nosotros preparados para compartir esta mañana que nuevamente amaneció lluviosa. Ahí tenemos una llovizna leve en la ciudad de Casilda en lo que va de la noche. 0,3 milímetros a estos momentos. El suelo está muy resbaladizo, a tener precaución si salen a la calle en estos momentos. La temperatura está en 16 grados 3 décimas, pero se siente más frío de lo que estaba en el día de ayer. La humedad del 85%. Si tiene que salir en el día de hoy, no deje de llevarse un abriguito, porque cuando uno sale afuera es como que se siente un poco más el frío. Y esta llovizna que está mojando, así que un pilotín no vendría de más en el día de hoy. Un día, viste, como esos que tildan las señoras que tienen que lavar la ropa o lavar los pisos de asqueroso. Bueno, así está, bastante asqueroso este día miércoles 5 de agosto. Repetimos, arrancamos con una temperatura de 16 grados 3 décimas en el centro de la ciudad, la humedad del 85% y la lluvia caída en la noche, en la madrugada, 0,3 milímetros. Así está el paso a nivel de calle Buenos Aires y 25 de mayo. Poquito tránsito en estos momentos allí en el lugar, en esta conexión que tenemos de barrio Nueva Roma con el centro de la ciudad. Nosotros preparados para compartir estas dos horitas con toda la información para que salgas de casa bien informado y si te quedas en tu casa también estés muy informado en este día. Y por supuesto vamos a estar jugando, hoy es miércoles, vamos a hacerlo con un bolsón de frutas de la gente de verdulería Los Preferidos, que ya se está haciendo un clásico de los días miércoles y la gente que lo gana agradece por la cantidad y por la calidad de las frutas que reciben. Así que en el día de hoy a jugar con nosotros, ya en un ratito nada más les vamos a decir cómo tienen que hacer. Y este domingo llega a la ciudad de Casilda Darío Grandinetti, con quien estuvimos hablando anoche en el programa de la tele, ahí en el Casilda Diario segunda edición, con el escritor de Todas las Cosas, un unipersonal que comienza a estrenarse el día 7, ya pasado mañana, el viernes en Rosario, el sábado en Santa Fe, el domingo en la ciudad de Casilda, y desde ahí no paran para recorrer toda la Argentina. Así que tenemos la posibilidad de ir a ver esta obra que deja sin lugar a dudas un mensaje con todo lo que vivimos cotidianamente y a veces ni nos damos cuenta. Así que si quieren ir, ahí la palabrita teatro, y le vamos a regalar una entrada para que puedan disfrutar de este estreno que se da aquí en la ciudad de Casilda. Bueno, ¿cuánta gente? Ahora salieron todos, ¿vieron? Ahí ya los papás llevando a los chicos a la escuela desde bien tempranito, muchas camionetas dando vuelta por el centro de la ciudad en esta mañana de miércoles. Y te cuento acerca de las efemérides de este día. Hoy es Nuestra Señora de las Nieves, hoy es el Día del Montañista, el Día de las Tropas de Montaña y el Día de la Dirección Nacional del Antártico. Todo eso en este día miércoles 5 de agosto de 2026, día sándwich de la semana. Ya cuando pasamos este día, estamos a un pasito ahí del fin de semana y nos hace poner más contento, aunque no tanto por el otro lado, porque 5 de agosto quiere decir que empiezan a vencer todas las cosas y hay que pagar, y hasta que no pase unos días, ahí no vemos cómo queda la billetera, que seguramente dentro de pocos días queda vacía. Así que a levantarnos, a ponernos la mejor de las ondas, las pilas. A las mujeres que quieran lavar el piso, un poquito de alcohol, si le meten, dicen que seca antes. No sé, lo escuché el otro día, por ahí se los tiro, no lo probamos en casa, pero puede ser que funcione, ¿no? Así que vamos a ver qué pasa. Si alguien lo prueba o alguien lo hace, nos lo cuenta. Y ya que estamos, vamos a comenzar a jugar desde tempranito, porque sé que están del otro lado ya despiertos, esperando para mandar los primeros WhatsApp de la mañana.
así que jugamos por un bolsón de frutas de los preferidos. Nos tienen que responder esta adivinanza. Una señorita va por el mercado con un sombrero verde y un traje morado. ¿La sabés? 3464-556161. No te olvides de poner nombre y apellido, ¿sí? Repetimos, una señorita va por el mercado con un sombrero verde y un traje morado. Algunos vienen con traje blanco también, pero bueno, hoy estamos jugando con la de traje morado, así que si lo sabés, participá con nosotros y te podés ganar el bolsón de frutas de los preferidos. Y acordate, si querés ir al Teatro Dante a ver El escritor de todas las cosas, ponés la palabrita teatro y te ganás una entrada para ir a ver el unipersonal de Darío Grandinetti este fin de semana allí en el Teatro Dante. Tiempo de saludarlo a Seba para que nos cuente también, entre otras cosas, cómo va a estar la mañana y las próximas horas aquí en la ciudad de Casilda.

0: Materia climatológica. ¿Cómo estás, Seba? Buen día.
1: ¿Qué tal, Marce? Muy buen día. Ya llegamos a la mitad de la semana.
0: Exactamente. Pasa rápido los días, ¿eh? Así siempre es. Decimos lo mismo y pasan y pasan y pasan. ¿Será un día más o un día menos, no? Es así.
1: Bueno, eso será cuestión de cada uno.
0: De donde,
1: ¿no?,
0: se mire.
1: ¿Cómo lo aprovechemos?
0: Exactamente. Bueno, Seba, ¿qué dice el Servicio Meteorológico Nacional? ¿Teníamos algunas lluvias para el día de hoy o era para el jueves? Me parece que se adelantaron un poquito, ¿no?
1: Sí, pero no sé si esto es como lluvia o...
0: Sí, una lloviznita, ¿eh?, ¿no?
1: Claro, ¿no? Pero molesta.
0: ¿Seguro?
1: Está ahí que uno sale de su casa y dice, esto es humedad, es lluvia, llovizna, ¿qué es? Bueno, la cuestión es que está y bueno, ahí estamos.
0: Exactamente.
1: Hay que,
0: bueno,
1: cuidarse un poco, ¿no?
0: Exacto.
1: Porque uno se desabriga.
0: Mucha gente enferma.
1: Humedad.
0: Sí, mucha gente que anda con los mocos ahí, con el agüita que sale de la nariz.
1: Tal cual.
0: Con algunos con fiebre también, así que a tenerlo en cuenta, ¿no?
1: Y después refresca.
0: Y sí, así es, así es. Bueno, contanos, Eva, ¿qué pasa en el día de hoy? A ver.
1: Pasamos al panel del clima,
0: en
1: donde hoy nos comenta esto, que tenemos un cielo parcialmente nublado, una mínima de 12 grados, una máxima de 20. Las lluvias se siguen anunciando para mañana, con el 90% de probabilidad. Opa. Y estos 25 milímetros que están anunciados. 8 grados la mínima, 18 la máxima. Y bastante ventoso, sigue este anuncio firme de una oscilación entre 39 y 77 kilómetros por hora.
0: Opa, mucho
1: es
0: eso.
1: Bastante, ¿eh? Hay que tener cuidado con ese numerito. Para el día viernes, parcialmente nublado, mínima de 3 grados, máxima de 14. El día sábado, parcialmente nublado también, mínima de 4, máxima de 14. Ahí vea cómo baja la temperatura considerablemente.
0: Sí.
1: Desde hoy, que en este momento tenemos una temperatura de unos 12, 13 grados, a el día de mañana, que son ya 4 grados menos, y el día viernes, en donde amanecemos con 3 grados. El día sábado, le decía, mínima de 4, máxima de 14, y ahí volvemos a ver el sol a pleno el día domingo, con una mínima de 2 grados y una máxima de 14. El día lunes, mínima de 2, vea, 2 grados,
0: mira, baja,
1: y máxima de 12. Y el día martes, ahí volvemos a tener el unipersonal del 1, con una temperatura bastante fría para iniciar esta jornada y una máxima que llega hasta los 11 grados con un cielo parcialmente nublado. ¿Cómo va a ir bajando la temperatura? Desde hoy hasta el día martes, de 12 a 1. Para la semana que viene, tenemos... unas jornadas con el cielo parcialmente nublado y algunos bancos de neblina. No vamos a tener lluvias, no está anunciado, pero las temperaturas van a ir desde lo mínimo, ¿no? Del 1 se va a ir al 2, al 6, al 5, va a ir subiendo paulatinamente, ¿no? El día miércoles, bueno, arrancamos con una temperatura mínima de 2 grados, máxima de 12. Siempre las variaciones están dadas en unos 10, 11, 12 grados a lo largo de cada jornada. El día jueves, mínima de 6, máxima de 11 grados, y así se va a ir manteniendo a lo largo de la semana, llegando al fin de semana el día sábado con una mínima de 11, máxima de 17, y el día domingo mínima de 9, máxima de 17 grados también. Y así va a estar dada esta semana y la que continúa, con estas temperaturas que, bueno, todavía nos dan esta especie de primavera, pero con un invierno ahí camuflado.
0: Sí, exactamente. Un grado, dos grados, se fue el cero, pero están ahí dando vueltas.
1: Claro, no hay que confiarse tanto. Fíjese que si uno anda de remerita, bueno, tenga cuidado porque este mínima de 12, mañana va a ser de 8, 3, 4, 2. Y ahí vamos a estar con un grado de mínima llegando al día martes. Y eso después nos enferma.
0: Y sí, a cuidarnos, a cuidarnos. Así está la mañana, si tenés que salir, atención, porque tenés que llevarte algún pilotín ahí, a tener cuidado también si vas en bici, si vas caminando, porque patiná y chavo, al piso.
1: Ahí cada vereda.
0: Perdiste, sí, encima de eso, ¿no? Así que a tenerlo.
1: Uno viene confiado. y patina.
0: Exactamente, hablando de caídas, queremos mandarle un abrazo grande a la familia de Luis Nadalín, que el día domingo tuvo un accidente, ¿no? Un accidente doméstico, sí. Muy tonto allí, y lamentablemente está internado en la ciudad de Rosario en terapia intensiva. Desde acá, todas las fuerzas para Fabiana, su esposa, para sus hijas, para toda la familia de Carnicería Nueva Roma. Es muy conocido Luis en la ciudad de Casilda, una persona muy querida por lo honesto, por lo bueno y por lo amable. Así que en el día de ayer estaban pidiendo cadena de oración, sufrió una operación también en el día de ayer, así que desde acá todas las fuerzas del mundo para que se recupere lo más pronto posible, y a rezar todos, ¿no? Si ustedes creen en Dios o en lo que estén creyendo, a pedirle por favor por Luis para que pueda salir adelante. Exactamente. Son esas cosas que a veces de estar bien, viste, en 5 minutos, fue una caída, ¿no? Claro, fue una caída, así que lamentable, lamentable lo que le pasó a Luis, y bueno, todas las fuerzas y las garras para salir adelante. Seguramente así va a ser. Desde acá, un abrazo para toda su gran familia ahí que tanto lo quiere, ¿no? Y para todos sus clientes y amigos. Bueno, muchas cosas para compartir en esta mañana. A ver, a los que son las respuestas, hay un montón ya de gente que está levantada desde tempranito. No son las uvas, no son las uvas, no son las remolachas, no son las remolachas y no son las ciruelas. Y ahí me decían, Marce, ¿me das una ayuda? A ver, como ayuda le podemos decir que esto se puede hacer en escabeche, en milanesa, ahí ya le tiré un dato. Una señorita va por el mercado con un sombrero verde y un traje morado. ¿Qué es? Si lo sabes, ahí sí, ¿la pegaste?
1: No, yo de entrada ya supe.
0: Ah, sí, bueno. Sí. 3464-55-6161, te ganas un bolsón de... ¿No te gustan? De frutas.
1: Depende cómo está, depende cómo está.
0: Sí, sí, ahí en los preferidos la hacen, ya te la venden en la bendejita, y son espectaculares. Así que, si lo sabés, 3464-55-6161, a los que contestaron mal pueden cambiar la respuesta, obviamente, y ya están participando por el bolsón. Y no se olviden de poner nombre y apellido, y aquellos que quieran ir a ver a Darío Grandinetti este fin de semana en el teatro, ponen la palabrita teatro y ya están jugando. Seba, ahí hay dos fotos que nos mandaron. Sí. No sé si te llegaron. Esto es en Pecio al 2600, una nueva modalidad que se está dando y mucho aquí en la ciudad de Casilda.
1: ¿De trabajo?
0: No, lamentablemente no es de trabajo, es de rateros. Y los hijos de su madre están robando los medidores de agua, medidores de luz y cables. Fíjense, esto es Pecio al 2600. Allí estaban robando cable anoche. Acá me cuentan que lo agarró el hermano de quien nos manda el mensaje y lo sacaron rajando. Pero, a ver, no pueden pasar estas cosas, Es una lástima porque causan un daño enorme, imagínate, ¿te acordás cuando subían a los techos y sacaban los caños de gas y todo eso? Te ocasionan un problema enorme, porque después tenés que ver cómo solucionarlo, hacer todo de nuevo, en este caso con el tema de los cables. Ayer
1: es muchísimo más el gasto que te hacen generar para repararlo que lo que ellos pueden sacar de ese pedazo de cable.
0: Sí, es increíble lo que pasa. Bueno, con los medidores también, como nos contaban en el día de ayer, así que a la gente de la Unidad Regional Cuarta de Policía, a dar un poquito más de vueltas para ver si podemos parar esto, y que no se convierta también esto en algo de todos los días, ¿no? Acá hay algo que también está fallando, ¿no? El control sobre quién compra esto y la gente que lo compra, porque también debe ser gente de nuestra ciudad, ¿A dónde lo van a ir vendiendo si van a pie los chicos? Van a pie, hacen este tipo de daño y lamentablemente después caes en un problema donde a veces no es por cuestión de dinero, sino por el daño que hacen, hacer toda la instalación de nuevo. Imagínate que cuando te roban un medidor queda el agua perdiendo, si te roban el medidor de la energía también tenés que hacer todo de nuevo. Realmente te traen un problemón, así que ojalá que este tipo de cosas no vuelvan a pasar en la ciudad. Esto pasaba anoche en Pecio al 2600, por suerte allí el hermano de quien nos manda este mensaje, los pudo sacar corriendo, los agarró y bueno, hizo que no se los sigan llevando. Pero, a ver, ¿se está poniendo de moda esto? ¿Qué es lo que pasa? ¿Alguien está comprando esos cables?
1: No, existió siempre.
0: Claro, pero hoy por hoy alguien tiene que darles algo a cambio de eso, ¿no? ¿Quiénes serán aquellos que se dedican a comprar estas cosas robadas? La verdad que es un mal negocio el que están haciendo, porque están jodiendo a muchos vecinos de la ciudad de Casilda. Ojalá que podamos darlo vuelta y ojalá que no nos lleguen más mensajes de esta naturaleza, ¿no?
1: Tal cual.
0: Esperemos. Bueno, si recién te levantás, 7 de la mañana, 23 minutos, 16 grados, 2 décimas la temperatura, 85% el porcentaje de la humedad, la lluvia caída hasta el momento 0,3 milímetros. Estamos jugando con esta adivinanza. Una señorita va por el mercado con un sombrero verde y un traje morado. A veces tiene alguna rayita, también los trajes. A veces, según, vienen distintas, sí, vienen alguna media lilita también con rayitas blancas, otras blancas, morocha entera, negras también. Así que pueden jugar con nosotros al 3464-556161 y ganarse el bolsón de frutas de los preferidos de San Luis 2736, que tiene las frutillas más grandes, las que vas a encontrar, las más ricas, a 4.000 pesos el kilo. 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

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Y en el día de hoy los preferidos están regalando un super bolsón de frutas. Tenés que responder esta adivinanza. Una señorita va por el mercado con un sombrero verde y un traje morado. Si lo sabés, 3464-556161. Y acordate que si querés ir al teatro este fin de semana a ver a Darío Grandinetti, ponés la palabrita teatro y ya estás jugando por las entradas que vamos a regalar en esta mañana. Nos vamos a una pausa cortita y ya estamos con todas las noticias, con lo que tenés que saber antes de salir de casa en esta mañana. No te vayas, pausa cortita y ya volvemos.

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Así pasaban los campedrinos que comenzaron su gira nacional y dentro de poquitos días van a estar actuando en la ciudad de Rosario. Me piden que repita el jueguito que tenemos al aire. Una señorita va por el mercado con un sombrero verde y un traje morado. ¿Qué es? 3464-556161. No se olviden de poner nombre y apellido. Y si quieren ir al teatro este domingo a ver a Darío Grandinetti con la obra El escritor de todas las cosas, ponen la palabra ahorita teatro y ya están participando. Gracias a todos por los mensajes, por las cosas lindas que nos dicen y por estar del otro lado acompañándonos. Había algunas preguntas puntuales. ¿Va a seguir llegando la boleta de Aguas? En un rato vamos a estar hablando con la gente de Aguas, así que se lo vamos a preguntar. Acá Norma Parnizari que nos quiere preparar la respuesta. Yo no sé si en escabeche o en milanesa, así que Norma te vamos a llevar para que nos prepare un poquito y después lo pasamos a buscar. Un abrazo grande y gracias por participar todos los días, por ese contacto tan lindo que tenemos con todos ustedes y que nos dejan entrar por un rato en su casa y nos eligen como fuente de información. Así que vamos rápidamente a las noticias que forman parte de este día miércoles 5 de agosto de 2026. Un policía resultó gravemente herido al ser atropellado por un auto en la ruta 33 a la altura de Zavalla. El agente de 28 años participaba de un operativo de tránsito cuando fue embestido por un automovilista. Lo atendieron en el lugar del hecho y luego fue derivado a la ciudad de Rosario, donde permanece internado en estado bastante delicado. Escala la tensión con Brasil. Lula no enviará nuevamente a su embajador a la Argentina. Julio Vitelli no regresará al país y el país vecino mantendrá la representación diplomática a cargo de un encargado de negocios. La medida se conoce tras una situación de cruces públicos entre Javier Milei y la administración brasileña. Una lástima que pase esto porque, hay un montón de acuerdos y bueno, se podrían llegar a caer. Esperemos que no afecte lo comercial. El gobierno presentó un nuevo dictamen sobre la ley de tierras para evitar una derrota en el Senado. El proyecto oficialista original no incluía límites para la compra. Ahora propone subir el tope porcentual vigente de 15 a 25% de la superficie de cada distrito, que es un poco más normal, ¿no? En Brasil también tienen esa ley, un 25%. Y en Estados Unidos la tienen mejor, porque allá tenés que pasar por un control que hace el gobierno para ver para qué necesitas esa cantidad de tierras y si no son por allí para robarte, como en este caso muchos quieren el agua y las reservas naturales que tenemos en la Argentina, se lo dan, y si no, no. Pero tienen esa cláusula que se la venden a quienes ellos quieran, ¿no? Que está muy buena también. El gobierno suspendió la desregulación del servicio de practicaje y acordó una reducción tarifaria del 20%. Los prácticos retomarán de inmediato la asistencia a los buques para que se normalice la navegación, mientras que los ministerios de Seguridad y Defensa revisarán juntos las áreas competentes esta normativa en una mesa técnica para alcanzar un entendimiento definido. Vamos a ver también qué es lo que pasa. Seguramente van a escuchar hablar mucho de esto. Puyaro inauguró Apresid y defendió la obra pública. El Estado puede invertir en lo que hay que invertir. El gobernador habló en la apertura del Congreso de la Asociación Argentina de Productores en Siembra Directa en la ciudad de Rosario. Destacó la inversión provincial en infraestructura, la recuperación de la seguridad y el acompañamiento al sector productivo. En Santa Fe creemos que la única manera de salir adelante es si producimos más. Lo que no nos tenemos que olvidar es que Puyaro adquirió deuda, ¿no? Y creo que la vamos a pagar hasta el año 2044, o sea que faltan unos cuantos años. Por 5 gobiernos más que vengan como gobernadores de Santa Fe, van a tener que pagar eso que se endeudó Puyaro ahora para, entre otras cosas, hacer estas obras. Ojalá que sea bueno, ¿no? ¿Qué sé yo? Ayer estaba escuchando que hay 80 millones de intereses por año que hay que pagar y que no es poco. Así que vamos a ver cómo sigue esto, si sale bien o sale el tiro por la culata, ¿no? Muchas veces ha pasado.
deuda. Rosario es el departamento más afectado de Santa Fe, con picos de hasta 50% de morosidad en los rubros. Esto es algo que preocupa, ¿no? El mapa de la deuda refleja datos oficiales y permite ver los pasivos por distrito. El departamento Rosario tiene un 17,11% de tasa de mora, supera al resto de la provincia y se asemeja al promedio nacional. En categorías como proveedor no financiero de crédito, la falta de pago supera el 51%, y lamentablemente los jóvenes son las personas más endeudadas. Allanamiento a la célula de Los Monos tras intimidaciones a testigos de un juicio que fue suspendido la semana pasada. Los operativos se hicieron en el barrio Ludueña de Rosario después de que se detectara que desde la organización narco amenazaron a personas que brindaron declaración en el debate oral y público, donde se pidió una pena de 40 años de cárcel para Jonathan Peco Almada, cabecilla de esa banda. Fentanilo contaminado. Detuvieron a dos funcionarios, exfuncionarios de la ANMAT, a cargo del control de los laboratorios. Son Nélida Agustina Vicio, quien era la titular del organismo regulador, y Gabriela Mantecón Fumadó, exdirectora del Instituto Nacional de Medicamentos. Este martes hubo un allanamiento en el Ministerio de Salud. Femicidios. Lamentablemente hubo 142 en los primeros 6 meses del año en todo el país, y Santa Fe es una de las 3 provincias con más hechos. En los primeros 7 meses del año fueron 142 las víctimas fatales por violencia de género, según un nuevo informe del Observatorio Adriana Maricel Zambrano, que dirige la Casa del Encuentro. En la madrugada, Rosario fue escenario de otra muerte violenta. Si bien los femicidios abarcan todo el territorio nacional en términos absolutos, Buenos Aires sigue siendo la provincia con más casos. En estos primeros 7 meses, 41 víctimas fatales, seguida por Santa Fe, que tuvo 19 muertes violentas, y Córdoba 8. Una locura, ¿eh? Una locura. Algo está fallando. Hay que hacer algo para que esto no siga avanzando. Hapkin dijo: volvió a Rosario, volvió a Preside. El intendente participó también de la apertura del evento técnico más relevante del agro argentino y de referencia mundial. Luego de 2 años y en su edición 34, regresó a la ciudad de Rosario, donde se inició. Los puertos privados reclamaron una negociación urgente para destrabar el conflicto que paraliza la

0: Hidrovía más allá del 20%. La Cámara de Puertos Privados Comerciales advirtió que la medida de fuerza de los prácticos puso en riesgo las exportaciones, el ingreso de divisas y el abastecimiento. Además, respaldó la desregulación impulsada por el gobierno y pidió una mesa de diálogo para normalizar la actividad. Bueno, como hablábamos antes, siguen las negociaciones. Hoy hay mesas entre esta gente y obviamente aquellos que tienen que cobrar, para ver si de una vez por todas se lleva adelante esto que propusieron en las últimas horas. Santa Fe, una cajera china deberá pagar una multa millonaria por grabar a menores y publicar los videos en TikTok. Xiaoping Wang, de 52 años y oriunda del país asiático, prestó conformidad con un acuerdo que prevé una multa superior a los 9 millones de pesos por una infracción al código de convivencia de Helvecia, la ciudad cabecera del departamento Garay. La investigación empezó en marzo a partir de una denuncia de los familiares de las víctimas. Se lo filmó, lo subió a TikTok y ahora va a tener que pagar más de 9 millones de pesos. Caso Agostina Vega, la querella pidió detener a la madre y a la hermana de Barrelier, el principal acusado del femicidio. Los abogados del padre de la adolescente asesinada solicitaron además el arresto de 3 personas que vivían en la casa del sospechoso. Ahora el fiscal Raúl Garzón deberá resolver si hace lugar o no a este planteo. Un custodio de Maradona declaró que Diego salió del barrio privado días antes de su muerte y que advirtió a Luque por su estado. Aníbal Chori Domínguez afirmó que, ante el tribunal, que Maradona quiso salir de la casa donde cumplía la internación domiciliaria y que él mismo lo llevó en camioneta. También sostuvo que alertó al neurocirujano porque el exfutbolista estaba muy hinchado. Como uno más, Messi volvió a ser viral por un tranquilo paseo por Miami. Fue a un shopping, ahí se subió a la camioneta Cadillac. Como uno más, viste, ahí sin custodia, sin nada. Y un video, seguramente de algún argentino, capturó al astro rosarino saliendo de un local comercial y saludando a quien lo filmaba en el estacionamiento. Leo ya había sido visto en otros lugares como supermercados. Qué lindo poder ver a la gente famosa así en lugares públicos, ¿no? Debe ser muy, pero muy lindo. Allá no lo deben molestar como pasa acá, ¿no? Bueno, Facundo Moyano, en el día de ayer fue noticia, ¿no? ¿Qué pasó? Fue por una presunta agresión contra su pareja, una joven modelo rosarina, que ya había sido novia de Elegante y de Enzo Fernández. El hecho se produjo en un departamento del barrio porteño de Belgrano. La víctima tuvo que ser trasladada a un hospital, salió prácticamente con muy poca ropa corriendo. Él la siguió, también la corría, no se quiso hacer los análisis y aparentemente, según lo que dijo esta joven rosarina de la localidad de Alvear, que ya volvió a su casa porque no está en condiciones de declarar, según dijo el abogado, hacía 3 días que estaban consumiendo, encerrados después del partido que habían ido a ver el día domingo, el partido de River allí en Buenos Aires, ¿no? Así que bueno, vamos a ver cómo continúa esto. Sin lugar a dudas, ya está libre, así que vamos a ver qué pasa con esta chica. Femicidio en Luis Agote. Mató a su novia de una puñalada en el cuello. El cuerpo de la víctima de 31 años fue hallado en la madrugada de este martes en el departamento de Crespo al 500. Los vecinos habían llamado a la policía por escuchar una fuerte pelea entre ella y su novio, que no fue localizado en el lugar, pero posteriormente fue encontrado en una estación de servicio del centro de Rosario. Cada vez son más las entraderas en la ciudad de Rosario, en este caso una en zona norte. Maniataron a un matrimonio y escaparon con una importante suma de dinero cuando llegó la policía. 3 delincuentes irrumpieron ayer por la mañana en una vivienda de Galvez al 5200. Redujeron a una mujer de 66 años y huyeron por los fondos cuando se montó un operativo policial en la zona. Las víctimas no sufrieron heridas. Ley de tierras, una senadora pidió votar de manera virtual porque cursa un embarazo de 32 semanas y no puede viajar al Congreso. Anabel Fernández Agasti solicitó que la habiliten a participar de forma remota en la sesión del Senado que debatirá la reforma de la Ley de tierras. Aseguró que su médico le prohibió trasladarse desde Mendoza a Buenos Aires y advirtió que impedirle votar dejaría a su provincia sin representación. Por este motivo, Milei y allí su hermana no querían que vote, pero en el día de ayer la vicepresidenta Villarroel la habilitó, así que va a poder votar. La justicia autorizó a un integrante de Los Monos a salir de su prisión domiciliaria para ir al shopping. Toma, sí, está preso. Bueno, la dejaron ir al shopping. Bárbara Cantero, condenada a 4 años por su papel en una organización dedicada al narcomenudeo en la zona oeste de Rosario, podrá concurrir hoy al portal junto a su hijo. Bueno, cosas que pasan, no se debería, pero bueno, no vamos a decir.
1: Debe haber alguna actividad en particular.
0: Sí, ¿qué puede ser? ¿Ya compró ropa? Bueno, pero le mandamos un saludo también a la familia de ellos que viven aquí en la ciudad de Casilda. Conflicto portuario. El gobierno acordó la baja del 20%, como les decíamos, en las tarifas, y los prácticos ya solucionaron el tema del paro. El campo pidió reglas claras y menos presión fiscal en la apertura del Congreso APRESID, que se desarrolla en la ciudad de Rosario. Inició con un fuerte reclamo del sector agropecuario por la presión impositiva del 62% y la necesidad de políticas claras. Puyaro, Hapkin, Iraeta y Torres en el acto de apertura. Anuncian demoras en la ruta A012 por las obras sobre la autopista Rosario-Buenos Aires. El gobierno de Santa Fe aclaró que ambos corredores permanecerán abiertos, pero el mantenimiento afecta el tránsito cerca de Alvear y Pueblo Esther. Este fin de semana, lo decíamos, ¿no?, en una de las noticias de lunes y martes, estos jóvenes oftalmólogos que iban a ser parte de su residencia, porque les había tocado un poquito más lejos de la ciudad de Rosario, tuvieron precisamente un accidente sobre esta autopista donde lamentablemente dos de ellos perdieron la vida al cruzarse un camión de carril. Una de las chicas, la oftalmóloga que iba en la parte de atrás del vehículo, está internada en estado grave. Ley de tierras, más sobre esto que vamos a estar escuchando hablar durante todo el día. Mañana es clave lo que va a pasar en el Senado. Bullrich salió a vender cambios, pero el corazón de la reforma sigue intacto. La ex ministra de Seguridad evitó responder a las principales objeciones al proyecto, vinculadas a lo que es la flexibilización de la compra de tierras rurales y a la concentración de recursos estratégicos en manos extranjeras. Y en el día de ayer, esta chica, Patricia Bullrich, grabó un video, se lo dedicó a Wanda Nara para que la dejen entrar al MasterChef. Toma, se ve el MasterChef de famoso y parece que Patricia Bullrich, que quiere ser la próxima presidenta, la próxima presidente después del otro mandato que se viene de Milei, según ellos, quiere pasar por el MasterChef. Ya no son 15 millones de pobres menos las razones por las que la pobreza volvió a subir. Según la encuesta permanente de hogares del INDEC, lo dice el INDEC, no lo estamos diciendo nosotros, lo dice el INDEC, el índice aumentó más de 3 puntos porcentuales en comparación con el tercer trimestre de 2025, donde también impactó el aguinaldo. Así que somos más pobres cada día en la República Argentina. Lo triste de esto es, como hablamos siempre, que a ver, hay gente que quiere trabajar y no encuentra trabajo. Eso es lo más triste. Viste que algunos dicen, pero si no tienen ganas de trabajar. Y sí, ¿dónde van a trabajar? No es fácil hoy por hoy conseguir trabajo en la Argentina. Vayamos contentos si subsisten aquellos que tenemos, ¿no? Pero día a día se complica más la situación. 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El primer premio para el 2082-2082. Le siguen 5684, 7581, 5967 y 1095. Primer premio de la Santa Fe nocturna, 2082-2082. Nos vamos ahora a las cotizaciones de los cereales, como todos los días, presentados por Agricultores Federados Argentinos.
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0: Soja disponible, 507 mil pesos la tonelada, maíz 278 mil, trigo 312 mil, sorgo 275 mil y girasol 700 mil pesos la tonelada. Vamos a las cotizaciones del dólar. La pizarra cerró en el día de ayer, el blue para 1525 en lo que es la compra y 1545 para la venta. El dólar oficial 1465 para la compra, 1515 para la venta. Y el dólar tarjeta 1969 pesos con 50 centavos. Seguimos jugando nosotros en esta mañana con esta preguntita. Una señorita va por el mercado con un sombrero verde y un traje morado. ¿Qué es? Si lo sabes, podés ganarte un bolsón repleto de mercaderías, de frutas, en este caso, de la gente de los preferidos de San Luis 2736. Y si querés ir a ver el escritor de todas las cosas, la obra que se estrena este día domingo aquí en el Teatro Dante con la participación de Darío Grandinetti, escribís la palabrita teatro y ya estás participando. Gracias, gracias por todas las cosas lindas que nos dicen en cada uno de los mensajes. Pausa cortita y ya comenzamos con los invitados de esta mañana. No se vayan.

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0: Así pasaba la música cuando es la hora 8:14 minutos en todo el país. La temperatura se mantiene igual, 16 grados, una décima. Si vas a salir, llévate un paraguas, un pilotín en el día de hoy, porque va a estar bastante molesto el clima. Así que a tenerlo en cuenta, y sobre todo si vas por las rutas, a tener cuidado. Aquí en las calles de nuestra ciudad también están resbaladizas, a ir despacito, para tener cuidado y que no pase ningún accidente. Estamos jugando con esta adivinanza en la mañana. Una señorita va por el mercado con un sombrero verde y un traje morado. ¿Qué es? 3464-556161. Si querés ir al Teatro Dante a ver a Darío Grandinetti este domingo, poné la palabrita teatro y así ya estás jugando. Atención a todos, porque se viene la Expo Carreras Casilda 2026. La Escuela de Educación Secundaria Orientada número 209 invita a toda la comunidad a participar de la Expo Carreras Casilda 2026, que se va a realizar este viernes 7 de agosto de 9 a 14 horas. Será una jornada pensada especialmente para acompañar a los jóvenes en la construcción de su proyecto de vida, con la participación de 19 expositores entre universidades, institutos y distintas instituciones, además de charlas informativas y de test de orientación vocacional. Eso también va a formar parte de esto. Atención para los chicos que están indecisos, te van a hacer el test de orientación vocacional, brindando herramientas así para conocer la amplia oferta educativa y laboral que está disponible. El cierre de la expo va a ser a la hora 14 y va a contar con la presencia del reconocido psicólogo y escritor Alejandro Schuchman, quien ofrecerá el taller Atreverse a Crecer, mirando hacia adelante. Esto dirigido a los estudiantes y jóvenes. Primera parte de la charla a la hora 14. Por la noche, a la hora 20:30, Alejandro va a brindar una charla abierta a toda la comunidad, especialmente destinada para madres, padres y adultos responsables, titulada Ser Padres, No Pares, el arte de poner límites. Y está muy bueno, la verdad que si pueden ir, se los recomiendo. Durante toda la jornada, el Club de Madres y Cooperadores de la escuela tendrá a su cargo el servicio del buffet, que va a ser allí en la escuela número 209, Doctor Dalmacio Vélez Arfe. A tener en cuenta que van a estar todos los stands, vas a poder charlar, vas a poder hacer preguntas. Los esperan para compartir una jornada de encuentro, aprendizaje y reflexión pensada para ayudar a los jóvenes a mirar al futuro con más herramientas y confianza. Y todo esto con entrada libre y gratuita. Los esperan a todos este día viernes 7 de agosto de 9 a 14 horas en la Expo Carreras Casilda 2026. Una oportunidad que tenemos que disfrutar aquí en la ciudad de Casilda. Antes muchos se iban a Rosario, ahora un abanico de posibilidades para descubrir también aquí en nuestra ciudad. Vuelta de página y vamos a hablar ahora con la gente de APJ Gas. Había una reunión preparada para el viernes, nos habían contado la semana pasada, pero vamos a enterarnos de cómo está la situación y el conflicto con SAPEM en esta nueva semana. Les habíamos prometido seguirlos de cerca para ver cómo se arreglaban o no las cosas. Vamos a ver cómo está la situación hoy, miércoles 5 de agosto. Para eso saludamos a Rubén Ruiz, que está del otro lado de la línea. Rubén, ¿me escuchás? Muy buenos días.
1: Buen día, ¿cómo vas?
0: Bien, bien. Bueno, contanos un poquito cómo estamos esta semana. ¿Se ha solucionado el problema? ¿Han mejorado las cosas? ¿Cómo estamos hoy por hoy?
1: Bueno, ustedes recuerdan que el viernes pasado el Ministerio dijo que hay dos semanas más de conciliación obligatoria, y le dijo, nos dijo a las partes que no podíamos modificar ni las relaciones laborales ni hacer medidas, y que además la empresa tenía que pagar los sueldos mientras dure la conciliación obligatoria. Sí. Lamentablemente ninguna de las dos cosas se está cumpliendo. Epa. El lunes los compañeros están escalados, pero no le dan tareas, con lo cual siguen resistiendo el servicio de gas natural en Casilda. Y ayer a los compañeros que, a los otros tres compañeros le pagaron el sueldo, y a los tres reinstalados no le pagaron el sueldo. Sí. Así que veremos, nosotros vamos a hacer la denuncia al Ministerio de Trabajo. El Ministerio de Trabajo dijo que era una falta grave si no cumplían con lo que decía el acta. Así que esperemos que tome cartas en el asunto y que también tome medidas, porque la verdad que están fuera de la ley. Es decir, parcialmente cumplen una parte y la otra parte sigue insistiendo en que no la quieren cumplir, a pesar de que el Ministerio

0: le dijo que deben hacerlo.
1: Bueno, me imagino cómo estarán estas tres personas que se presentan todos los días a trabajar y no han cobrado el sueldo, ¿no? A ver, ellos tienen la voluntad de trabajar. ¿Tampoco se le asignaron tareas?
0: No se asignaron tareas. Ellos ya le dijeron a la empresa que están a disposición. Suponemos que es una táctica que utiliza la empresa para quebrar moralmente a los compañeros, digamos, ¿no? Eso no va a ocurrir, ellos están firmes, siguen sosteniendo que tienen que ser reincorporados porque tienen razones para eso y porque no hay ninguna razón para debilitar el servicio tampoco, ¿no? Entonces, me parece que es una actitud un poco infantil, no querer cumplir con nada de lo que le dice inclusive el Ministerio de la Provincia. Pero bueno, nosotros intentaremos canales de diálogo todos los que podamos, porque pensamos que este conflicto tiene solución y pensamos también en el servicio público de gases en Casilda, ¿no? Que van a venir más fríos y se va a complicar la cosa.
1: ¿Cómo sigue esto, Rubén? A ver, estas dos semanas y después, ¿qué va a pasar?
0: Bueno, si no se resuelve, volverá el conflicto y veremos qué medidas tomaremos. Acá hay una cosa que está clara, ¿no? No hay ninguna razón para haber echado a los compañeros. Enough, ellos mismos lo reconocen, pero después tienen un problema interno entre ellos, ¿no? Es decir, unos dicen una cosa, otros dicen otra. Van a las reuniones del ministerio cuando van y niegan la realidad. Después caen en la realidad, porque el propio acta del ministerio les dice lo que tienen que hacer. Es una situación bastante extraña. Nosotros no vamos a aflojar en el sentido de que creemos que hay razones evidentes para que los compañeros vuelvan a estar reincorporados plenamente y el servicio vuelva a ser en parte lo que era. Y también, a pesar de todo lo que dicen, que se cumpla la medida de seguridad, porque todavía la camioneta no apareció, la ropa no apareció. Siguen trabajando con herramientas que están fuera de norma. Bueno, estas cosas hay que solucionarlas porque es un servicio público.
1: Exactamente, Rubén. Y a ver, ¿cuál es la situación del trabajador jubilado en comparación con los otros dos? ¿Cómo es ese tema? A ver, contanos un poquito también.
0: No, el trabajador que está jubilado sigue teniendo relación de dependencia porque la empresa se lo pidió. No es que él quiso seguir, digamos, le pidieron que siguiera y él siguió. Entonces, ahora la empresa no puede decir, lamentablemente, como dijo el intendente, ¿no? Pobre viejo, dijo una cosa muy despectiva. El compañero sigue firme, está reinstalado también, porque son los tres los que están reinstalados. Y la empresa tendrá que determinar si quiere seguir teniendo los servicios o no, pero mientras tenga relación laboral, es un trabajador más de entre los tres que están reinstalados y los seis que completan el plantel operativo. Así que es un compañero que plenamente está teniendo relación laboral porque la empresa quiso. La empresa no se puede hacer la tonta respecto a esto. Dicen que no saben, que no sabían, que esto no es cierto. Sabían perfectamente y le pidieron que se quedara. Yo calculo que ellos le pidieron que se quedara pensando que el compañero iba a traicionar la medida, digamos. Y el compañero no traicionó la medida. Entonces, se les complicó a ellos, pero no se puede hacer lo nunca visto respecto a este tema.
1: Acá hay mensajes que me dicen que la empresa Sapen dice que sí tiene motivos para echarlos y tiene las pruebas también. ¿Qué me dice de eso, Rubén?
0: No, la verdad. Primero, a uno lo echaron sin causa. A otro, a dos que echaron sin causa. Y al otro le inventaron una causa que no existe.
1: ¿Cuál es la causa que le inventaron, se puede saber?
0: Dicen que habló mal de la empresa, por las redes, que todas las cosas que no es cierto. Entonces, pero además, vamos a ser sinceros, estos trabajadores, hasta que empezaron a reclamar medidas de seguridad y aumento de sueldo, eran impecables para la empresa. Sí. A partir de que reclamaron, se volvieron unos demonios. ¿Cómo es? Estuvieron años soportando condiciones, quiero recordar que en algún momento estos compañeros cobraron con vale. Y ahora que dicen que está saneada la empresa, tampoco se acuerdan de los trabajadores, ni para un aumento de sueldo, sí, ni para cumplir la medida de seguridad.
1: Rubén, usted sabe que siempre nosotros cada vez que hablamos
0: tema, sí, en Casilda, no se puede reclamar lo que es justo, porque si lo reclamás empezás a ser malo. Hay un problema evidente de que estaban cómodos diciéndole a la sociedad que el sistema estaba todo resuelto, que no pasaba nada. Nada, simplemente se olvidaron de los trabajadores. Y los trabajadores que durante años soportaron condiciones adversas, ahora que dicen públicamente desde el directorio de SAPEM que está saneado, lo que dijeron es, bueno, acuérdense de nosotros alguna vez. Ahora, por decir eso los echan. Si esa es una razón, nosotros
1: acá,
0: no estamos...
1: Acá, Rubén, me siguen llegando mensajes que hay otra cosa detrás, que alguien habría hecho algo que no corresponde y que ustedes lo saben y que pronto pueden llegar a una contradenuncia por algo que hicieron y no correspondían, y ese es el motivo, ¿no?, de que lo hayan echado, no lo que está diciendo usted. Yo no sé si usted sabe de esto o no, si la gente por allí le agrega cosas a esta bola que los vecinos por allí no entendemos, porque, a ver, es una situación entre ustedes y la gente de SAPEM. Nosotros somos simples espectadores que vemos, escuchamos y tratamos de discernir qué fue lo que pasó, ¿no?, y llegar a un punto donde conozcamos la verdad, ¿no? ¿Usted sabe algo más de lo que pudo haber pasado?
0: Te repito, dos de los trabajadores fueron echados sin causa. ¿Qué es lo que hicieron? ¿Qué es lo que hay detrás? No sé quién dice eso, pero ¿qué es lo que hay detrás? Y al otro trabajador le inventaron una causa. Entonces, me parece que está suficientemente claro que no hay razones para el despido. No sé quién dice, quién llama, no tengo idea si por ahí es de la empresa.
1: Sí, sí, son...
0: Pero
1: son,
0: te digo más,
1: hay vecinos que, bueno, obviamente...
0: En ningún momento en las actas del Ministerio de Trabajo, donde tuvieron oportunidad de decir cosas, por ejemplo estas, que ellos tienen no sé qué, alguna razón, no lo dijeron. ¿Por qué no lo dijeron en el lugar donde lo tenían que decir? Porque no existe. Entonces, me parece que jugar con el servicio público, llevar a la mitad a la guardia operativa, es un peligro. Y eso lo está haciendo SAPEM y el intendente lo sabe. Es más, el discurso público del intendente es que los quiere reincorporar, pero no lo hace, como titular de las acciones de SAPEM, que es la mayoría de las acciones, porque la SAPEM es de la municipalidad.
1: ¿Ahora no se viene un cambio en poquitos días?
0: Bueno, eso tendría que haber ocurrido el jueves pasado y pidieron una semana de prórroga. No sabemos si hay nuevas autoridades, por ahí tenemos la posibilidad esta semana o la semana que viene de tener contacto con los nuevos directivos. No sabemos si van a renovar, si van a revocar y van a poner otros, eso no lo sabemos. En la reunión del Consejo Deliberante de Casilda la semana pasada pidieron semana más para elevar la nómina de los nuevos directores. Y además el Consejo Deliberante, propiamente, primero repudió los dichos del intendente. Y segundo, está cansado de pedirle informes qué es lo que hicieron en este conflicto, inclusive a los síndicos. Y como no lo respondieron, le pidió al Ministerio de Trabajo que le diga cuáles son las condiciones de la conciliación obligatoria. O sea, no hacen nada. No cumplen lo que le dice el Ministerio, no le responden al Consejo Deliberante. Esta es la realidad hoy. No estamos inventando nada. Si quieren pueden develarlo con los propios concejales, si efectivamente pidieron al Ministerio de Trabajo las condiciones, cómo se generó la conciliación obligatoria y demás. Pero ¿por qué no responden? Están encerrados misteriosamente en un círculo que no da respuesta a nada ni a nadie. ¿Y esto? Es un problema, pero sí, Nosotros pensamos que deberían reflexionar y que deberíamos sentarnos y encontrar una solución a este conflicto. Repito, no hay ninguna razón, no hay razones extrañas. Es más, te vuelvo a decir, hasta noviembre que empezaron a reclamar, eran unos trabajadores fenómenos. A partir de que empezaron a reclamar, empiezan que no, que esto, que no, y no terminan de decir qué, porque no hay. Si no, los dos trabajadores echados sin causa tendrían algo que los implicarían algo. No fue así.
1: Rubén, ¿y cómo se considera esto de desobedecer al Ministerio de Trabajo? ¿Están en rebeldía? ¿Cómo se toma? ¿Cómo se siente? Rubén, ¿y cómo se considera esto de desobedecer al Ministerio de Trabajo? ¿Están en rebeldía? ¿Cómo se toma? ¿Cómo

0: levantado la medida. Y hemos cumplido todo lo que nos pidieron en la conciliación obligatoria. La empresa, algunas cosas sí y otras no.
1: Bueno, ojalá que en la próxima charla se solucionen las cosas, Rubén, lo que todos anhelamos, porque a ver, esta empresa también es de todos los casildenses, ¿no? Entonces, como decía yo hace unos días cuando hablábamos también, siempre escuchamos una campana, la otra campana nos sale a hablar y siempre nos basamos por lo que cuentan ustedes. Me gustaría un montón poder hacer la nota también a alguno de los directivos de SAPEM para que nos cuenten su verdad también y que la expongan para toda la sociedad, porque ya somos todos grandes. A ver, ¿qué escondemos? ¿Por qué no se dice la verdad de frente y se dice las cosas como son si hay algo de lo que nos cuentan acá en los mensajes? A ver, creo que llegó el momento de solucionar el problema, ¿no? No podemos seguir así, porque también estamos los vecinos de la ciudad de Casilda en el medio de todo esto que no entendemos nada. Ojalá que en la próxima charla, en la próxima nota que tengamos, podamos tener por allí un manto de piedad sobre esto que pasó y pasa en nuestra ciudad y hace una respuesta concreta, ¿no?
0: Sí, más que un manto de piedad, un manto de justicia. Es decir, no puede ser que la Argentina, en Casilda en particular, te echen porque pedís cosas que son obvias. Ustedes saben cómo el estado de las camionetas, de SAPEM, ustedes lo ven a los muchachos con la ropa que trabajan. Entonces, no es que pidieron cosas tremendas, pidieron cosas elementales. Entonces, por eso no se puede echar a los trabajadores. Y nosotros pensamos que hay posibilidad de resolución, sí. El problema es que se esconden, dicen cosas que no son. Nos dicen, durante meses nos dijeron que sí y después dijeron que no. Nosotros tuvimos reuniones con las empresas, con la empresa, y estábamos a punto de acordar diferentes cuestiones. Siempre en el momento que había que firmar un acta, después se tiraban para atrás. Esta fue la temática de la empresa durante meses. O sea, tampoco nos pueden acusar de nada porque estuvimos 4 o 5 meses negociando hasta que empezamos las medidas. Tuvimos suficiente paciencia y la verdad que los compañeros son totalmente dignos. No han hecho declaraciones ni exabruptos como han hecho contra ellos. Se han portado de una manera ejemplar y siguen firmes en la idea de la reincorporación y de tener un servicio público de gas seguro y de calidad.
1: Acá me preguntan por el tema de la chatita que se nombra tanto. ¿Por qué hacen foco en eso? ¿No pasa la BTV? ¿Cómo es la cosa? Me pregunta la gente, Rubén.
0: Ni siquiera tiene patente. Mírenla, está en la calle. Es el año 90, 2000. Mírenla, está en la calle. Mejor dicho, ustedes saben que es así. Ya la vieron 20 veces. Cuando hacen el control de la presión durante la tarde, durante la noche, cuando van a reparar una emergencia. Esa es la chata. No hay secreto. Este es el problema de la empresa. Que cuando nosotros decimos que no se cumple la medida de seguridad, ellos saben que es así. Fíjense la ropa, no es ropa ignífuga.
1: Rubén,
0: un escape muy grande, se pueden quemar los compañeros, se lo dijimos 20 veces. Bueno, como son cosas tan evidentes, no pueden decir nada.
1: Seguiremos charlando y seguiremos de cerca para ver qué es lo que pasa y ojalá pronto se llegue a un buen puerto, ¿no? Y termine toda esta situación que nos tiene a los casildenses como espectadores y les juro que no entendemos mucho, nos quedamos con lo que está diciendo usted, pero son cosas que por allí uno no entiende por qué pasan y por qué siguen adelante de esta manera. Así que tal vez en alguna próxima nota lo podamos descifrar. Le mando un abrazo grande.
0: Bueno, les agradecemos la comunicación y nosotros decimos cosas que son ciertas. Después se puede estar de acuerdo o no, pero estas cosas que decimos son verdades.
1: Le mandamos un abrazo y gracias por su tiempo, como siempre.
0: Gracias a usted por darnos esta oportunidad.
1: Abrazo grande. 8 de la mañana, 34 minutos en todo el país, 15 grados, 8 décimas, la actual temperatura en la ciudad de Casilda. Nosotros seguimos en esta mañana muchísimos mensajes de parte de la gente preguntando acerca de lo que pasa realmente con esto. Y preguntas y respuestas que a veces no podemos darles desde acá, y que sin lugar a dudas los entendemos a todos, ¿no? A todos los que nos están mandando mensajitos en esta mañana. Les cuento, venimos atrasados, les cuento que estamos jugando con esta adivinanza en este día.

Una señorita va por el mercado con un sombrero verde y un traje morado. Si lo sabes, te podés ganar el bolsón de frutas de verdulería Los Preferidos de San Luis 2736. Y si querés ir a ver a Darío Grandinetti este día domingo, podés poner la palabrita teatro y estás jugando por las entradas para ir a ver esta obra que se estrena prácticamente aquí en la ciudad de Casilda, El escritor de todas las cosas. Pausa cortita y ya seguimos con más. No se vayan.

No creo que la empresa te vaya a echar porque tiene ganas. A ti. Eso algo hicieron. No puede ser que se les ocurra correr. No.

esta gente quiere conflicto nada más. No quieren trabajar, eso es lo que pasa. Y ponen el primer pero, ¿no? Quieren hacer el quilombo, la empresa quiere hacer quilombo. No, no, no. Están equivocados esta gente.

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0: Seguimos en esta mañana jugando con esta preguntita. Una señorita va por el mercado con un sombrero verde y un traje morado. Si sabés la respuesta, te podés ganar un bolsón repleto de frutas de la gente de Los Preferidos, que tienen frutillas a 4.000 pesos el kilo y son las más grandes y más ricas de la ciudad. En San Luis, 2.736. Acordate que este día domingo viene Darío Grandinetti al Teatro Dante. Si querés entradas, tenemos para regalar. Ponés la palabrita teatro y ya estás participando para ir a ver este fin de semana el escritor de todas las cosas. Vuelta de página en esta mañana, se lo habíamos prometido, vamos a hablar con la gente de Aguas Santafesinas. Tenemos del otro lado de la línea a un amigo, a Leandro Vilesio, para charlar un poquito acerca de cómo están trabajando, también acerca de lo que es esto del robo de los medidores, bueno, y algunas preguntitas que nos va dejando la gente en la mañana. Leandro, ¿me escuchás? Muy buenos días. Marcelo te saluda, ¿cómo estás?
1: Hola Marcelo, muy buenos días para vos y para toda la audiencia.
0: Un placer, un placer hablar con vos, gracias por atendernos como siempre. Bueno Leandro, ¿cómo va el trabajo aquí en la ciudad de Casilda? Vemos que están avanzando las obras, ¿no?
1: Sí, sí, nosotros seguimos con todo lo que es el plan anual de renovación de colectoras, renovando todos los, bueno, las cañerías más antiguas de diferentes sectores de la ciudad. En esta oportunidad estamos, bueno, terminamos Urquiza al 1900 y ahora seguimos en Urquiza al 2000 entre Lisandro de la Torre y Buenos Aires.
0: Todo esto, Leo, son recambios, ¿no?, de los caños que están por algunos más modernos, ¿no?
1: Claro, claro, sí, esto es cañería de Abesto Cemento, que fueron las primeras cañerías, primeros servicios de cloacas, y bueno, hoy es ese material es reemplazado todo por cañería de PVC y también de mayor diámetro, de 160 son reemplazadas por 200, una cañería.
0: Ahí está. Bueno, ¿y cómo estamos hoy por hoy en la ciudad, ¿no? Gran parte de la ciudad ya está en condiciones de tener un buen servicio, ¿no?
1: Sí, sí, sí. Por supuesto que, como siempre pasa en todas las grandes ciudades, también Casilda se ha ampliado bastante en todo sentido. La urbanización fue en diferentes barrios de la ciudad y bueno, y nosotros en algunos sectores junto con la municipalidad tenemos obras por cuenta que entregamos los materiales y la municipalidad va poniendo la mano de obra, entonces en eso vamos avanzando en conjunto y bueno, y siempre tratando y gestionando para poder incorporar lo que es el servicio de cloaca, que es tan necesario es para todos, y bueno, uno desde ese lugar aporta para poder, como te decía, gestionar los recursos o las autorizaciones para poder ampliar lo que es más de todo la planta depuradora, que es donde por ahí hoy es el cuerpo receptor que tiene Casilda, todo claro, lo que es la parte de líquidos cloacales.
0: Bueno, y se está haciendo un buen trabajo, ¿no? De a poquito, pero a paso firme y constante, siempre los vemos trabajando y eso es un buen síntoma para la ciudad, ¿no, Leandro?
1: Sí, sí, por supuesto. Nosotros tratamos de estar con el usuario en las necesidades, tanto operativa, administrativa, y bueno, todo reclamo que sea en la vía pública y nosotros podamos resolverlo, siempre la predisposición y bueno, la gente técnica que anda permanentemente en la calle siempre trata de dar lo mejor o responderle al vecino para poder solucionar.
0: Leandro, en las últimas horas nos llegaban mensajes que no solo pasa aquí en la ciudad de Casilda, ¿no?, sino que es algo que se va extendiendo a lo largo del país con el robo de los medidores. ¿Es verdad esto? ¿Pasa? Contanos un poquito cuál es la situación y lo que implica, ¿no?, a ustedes esta situación.
1: Sí, sí, sí, la verdad que Marce, habíamos tenido hace un par de años atrás bastante robo de medidores, digo unos años atrás porque también fue una onda también en Rosario, había pasado, sí. Y bueno, y después en las diferentes ciudades acá del interior es lo mismo. Después aguas a través, bueno, de los medios, a través de diferentes difusiones y también implementando medidores de plástico y todo lo que es llave, racolería, bueno, con eso se había no frenado definitivamente, pero era como que no teníamos más inconveniente. Bueno, sí. Y ahora ya hace un par de meses volvemos a tener esta problemática de robo de medidor, de robo de llave, racolería. Algunos medidores los encontramos a los 100 metros que lo tiran. Bueno, y en otro lugar, por ahí, el accionar es arrancar todo. Bueno, cuando arrancan todo, queda sin servicio, agua en toda la manzana. Bueno, la verdad que es complejo porque, bueno, no son uno o dos, son bastantes por día.
0: Claro.
1: Y bueno, y nos tienen ocupados, preocupados, pero bueno, por ahí nos saca del eje de lo que son los reclamos diarios.
0: Es bueno, más grande, claro.
1: No entendemos porque, como te digo, por ahí hay sectores que los medidores son exclusivamente de plástico. Entonces, bueno, la finalidad no es el robo del metal.
0: O sea, es el daño.
1: Ya va más allá.
0: Exactamente, ¿no? Y el daño que ocasionan, ¿no? Son no solamente a ustedes, sino a los propietarios, que después tienen que hacer todo el trabajo de nuevo, y es mucho más costoso que tal vez lo que cuesta el medidor, ¿no? A veces por eso no se entiende tampoco, Leo.
1: Sí, por eso. Nosotros, a ver, cuando pasa una situación así, dos cosas. Nosotros, o sea, el usuario no tiene que abonar nada, por la duda, por si, sí. Si hay alguien que se quiera aprovechar de esta situación, y viste, hoy en día también hay que tener cuidado.
0: Sí,
1: con esto.
0: Sí, obvio.
1: Entonces el usuario no tiene que abonar nada, nosotros nos hacemos cargo de la reposición del medidor, las llaves, los niples, todo lo que va. El tema es que por ahí el usuario se queda sin servicio, y bueno, y el derroche de agua es terrible, porque generalmente nosotros notamos que pasa siempre de madrugada o a la noche. Y bueno, hasta el otro día, hasta las primeras horas, ¿viste? queda agua
0: derrochándose,
1: claro, por todo lo que es el sector. Pero quería dejar bien claro que, digamos, ningún personal de agua tiene autorización a ingresar vivienda y tampoco a cobrar ningún costo de la reposición del medidor, llave, lo que sea.
0: Está muy bueno que se destaque eso, Leo, está muy bueno. Y que no dejen entrar entonces a la gente a su hogar, también hay que remarcarlo, porque viste que en estos casos aparecen, sí, siempre los vivos que están dando vueltas, ¿no? Y aprovechan la ocasión.
1: Sí, seguro. Agua no tiene, o sea, digamos, los chicos que están en calle, afectados los reclamos, siempre es en la vereda y bueno, no tienen, o sea, como te decía, viste, no, ellos no, incluso por ahí, si el vecino, por más confianza que tenga, se van a negar a pedirle a que ingresen al domicilio.
0: Leo, acá nos preguntan si está la posibilidad de pedir medidores para algunos domicilios de la ciudad. ¿Cómo es ese tema?
1: Sí, agua tiene, digamos, la posibilidad de solicitar cada titular del inmueble, solicitar el medidor, lo puede hacer a través de la página de agua o presentándose acá en las oficinas. El medidor, bueno, tiene un costo para una vivienda de 220.000 pesos y lo puede hacer hasta 12 cuotas mensuales.
0: Ahí está.
1: También Aguas tiene un plan de instalación masiva, que bueno, eso lo que se hace es un relevamiento de las manzanas o de las cuadras donde se van a instalar medidores. Se hace un relevamiento porque por ahí las cajas que se encuentran, algunas son braseros antiguos que hay que renovarlos, o algún usuario tiene dos conexiones. Bueno, todo eso se hace un relevamiento, donde luego de ese relevamiento se hace la instalación masiva y le va a llegar al usuario el costo del medidor también en cuotas para que lo vaya abonando.
0: ¿Eso ya se está haciendo en algunos barrios? Sí, se está haciendo en algunos barrios ya ese relevamiento, Leandro.
1: Mira, se hicieron en dos manzanas de

0: ahí, a lo mejor no tiene la facilidad de entrar, claro, a una página o loguearse.
1: Sí, y te digo que la preocupación es mucha, porque desde que dijimos que íbamos a hablar con vos, hay mucha gente grande que nos está mandando mensajes también por ese motivo, ¿no? Dice, ¿cómo hago para pagar la factura, no? Bueno, atención entonces, que no va a ser tan así de pronto, va a haber tiempo como para poder ir adaptándose también, ¿no?
0: Sí, sí, mira, Marce, nosotros por ahí notamos que por ahí hay gente que a lo mejor de costumbre hacerlo de corrido, no sé, municipalidad, agua, banco, por decir, entonces sí, bueno, sí. Vienen a buscar la factura acá, y nosotros no le decimos que no, porque sabemos que por ahí no tienen otra forma de conseguir y están acostumbrados al papel, pero bueno, sí, la realidad es que bueno, hoy se está volcando todo lo que es la virtualidad, y bueno, dentro de la virtualidad está el tema de las impresiones de boletas, que se están reduciendo. Hay mucha gente que por ahí hace algún trámite a través de la página, y una vez que ya ingresa una dirección de mail, ya automáticamente después Aguas se va a mandar la boleta por mail. Ya no, sí, no por papel.
1: Sí, yo hace mucho tiempo que la recibo así, bueno, ya me acostumbré, ¿no? Y por allí siempre llega en tiempo y forma, y bueno, es fácil también poder abrir el mail y ver, ¿no?, el gasto que uno tiene. Así que, bueno, pero con el tiempo seguramente la gente que por allí es más grande se va a ir adaptando, ¿no?
0: Sí, sí, nosotros, a ver, siempre, por eso, sabemos que la gente grande por ahí la que más le cuesta, pero no por eso, si viene acá nosotros no lo entendemos, ¿entendés?
1: Que se queden tranquilos que...
0: Porque viene a tener la impresión de la factura.
1: Que se queden tranquilos que lo van a tener.
0: Nosotros vamos asesorando para que vaya teniendo en cuenta que a lo mejor, tal vez en un bimestre próximo ya no le va a llegar más. Entonces, bueno, siempre le damos los recaudos necesarios para que tengan todas las posibilidades.
1: Ahí está.
0: Te repito, no es que dejamos de imprimir acá, pero bueno, cada vez más es la tendencia a dejar de usar el papel y también hay unos horarios de atención, que es la oficina virtual, que está funcionando, y bueno, la verdad que está funcionando muy bien. Y no por eso, bueno, si la gente no tiene turno, tampoco no es que no la atendemos. Por ahí siempre tratamos de asesorarlo y hacer excepción para que todos puedan estar conformes con el servicio.
1: Ahí está. Leo, acá también me preguntan si está funcionando bien la página, porque quieren pedir turnos y a veces no se los dan. ¿Cómo es ese tema?
0: Mira, yo casualmente estoy hablando con vos y estoy en la página,
1: sí.
0: Pero es, digamos, son cuatro pasos bastante sencillos en la parte de usuarios, donde dice turnos, y bueno, y ahí son cuatro pasos más que uno puede elegir el día, y dentro del día están los diferentes horarios que son cada 15 minutos,
1: ahí está.
0: De las 7 de la mañana hasta las 2 de la tarde. No sé, por otro ejemplo, yo tengo que viajar a Rosario a las 12 y quiero solicitar un turno a las 10, de 10:15, bueno, uno puede entrar ahí, solicita el día, el horario, y también le da la posibilidad de elegir lo que quiere hacer, qué sé yo, una actualización de datos, una verificación parcelaria, un caso social, un descuento de facturación, pago duplicado, etcétera, etcétera, todo lo que sea. Los diferentes requerimientos que nosotros tenemos salen ahí en la selección de trámites.
1: Leo, como siempre, gracias por tu tiempo, que querríamos seguir charlando. Sí, te estamos escuchando. Gracias por tu tiempo. Tenemos un montón de mensajes, pero se nos terminó la hora del programa, así que te voy a dejar acá una pérdida que hay. Dice, por favor, decíselo, una pérdida de agua potable. Está en calle San Luis, entre Urquiza y Rivadavia. Es un caño de agua que, bueno, que está en la vereda y está largando mucha agua. Seguramente van a ir a arreglarlo. Leo, te mandamos... Sí.
0: Ya tomamos nota.
1: Dale.
0: Gracias como siempre por colaborar y estar atento a todo.
1: Te mandamos un abrazo grande y gracias por tu tiempo, como siempre, muy amable. No,
0: por favor.
1: Abrazo grande, chau, chau. Gracias. Bueno, estamos llegando así al final de esta edición, algunas cositas y vamos a los sorteos.

0: 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A ver, me traen los ganadores de las entradas para ir a ver este domingo a Darío Grandinetti. A ver, presten atención porque no podemos grabar.
1: Parece viernes hoy con tantos regalos,
0: ¿viste? Pero no, es miércoles, estamos en la mitad de semana.
1: ¿Qué programa regalamos?
0: Día Sándwich. A ver, los ganadores son María Barsi, que debe pasar a retirar la orden aquí por la emisora para canjearla después, una hora antes del espectáculo el día domingo. Pero sí, tienen que venir a buscar la orden. Reitero, María Barsi, María Vitelli, Liliana Antonelli, Leonardo Martín, Mariela Di Nicola y Claudia Juárez. Reiteramos, María Barsi, María Vitelli, Liliana Antonelli, Leonardo Martín, Mariela Di Nicola y Claudia Juárez, ganadores de las entradas para ir a ver esta obra que Darío Grandinetti estrena aquí en la ciudad de Casilda este domingo a la hora 21 en el Teatro Dante. Les quiero pedir disculpas porque tengo cualquier cantidad de mensajes que no pude abrir en la mañana y tenemos que ir al sorteo rapidito porque los chicos del equipo de la mañana nos van a matar, sino rápido, Seba, me decís basta en alguno y vamos al bolsón de fruta de los preferidos. A ver, dale, decime basta.
1: Basta.
0: A ver si lo respondió bien. Buen día, quiero participar por el bolsón de frutas. La respuesta es, pero no nos puso el apellido.
1: No me digas.
0: No me puso el apellido. ¿Qué hacemos?
1: El perfil tampoco, en ningún lado.
0: No está. Bueno, vamos de nuevo, era la consigna de hoy. Vamos de nuevo, por favor, se lo pedimos siempre, nombre y apellido. Paramos por acá, hay cualquier cantidad. Vamos. A ver. Hola, por el sorteo de la verdulería, la respuesta es la berenjena.
1: Muy bien.
0: Néstor P. Mayón, ahí está, no, a ver si se ve.
1: Zoom.
0: Ahí está.
1: Un poquito.
0: Ahí se ve.
1: Ahí va,
0: la berenjena con dibujito y todo, con emoji. Muchos me han mandado así, A ver, Néstor, muy buenos días, gracias por participar. Te ganaste el bolsón de frutas de los preferidos. Pasá a retirar tu orden aquí por la emisora. Y repito, rapidito, los ganadores, Mariela Di Nicola, Leonardo Martín, Claudia Juárez, Liliana Antonelli, María Vitelli y María Barsi, ganadoras y ganadores de las entradas para ir este domingo a ver a Darío Grandinetti. Nos vamos porque no tenemos más tiempo. Mil disculpas a los chicos del equipo de la mañana. Se quedan con ellos y con toda la información. Que tengan un feliz resto de jornada. Esta noche los esperamos a la hora 20 en la segunda edición y mañana bien tempranito a las 7 de la mañana acá para comenzar el día bien informados. Gracias a todos.

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0: buenos días para todos. Bienvenidos al equipo de la mañana, bienvenidos a la radio. Aquí estamos en este miércoles 5 de agosto del año 2026, en la récord, en el 91.1, con 15 grados 8 décimas de temperatura, un cielo cubierto con neblina, una neblina que moja, podríamos decir. Así, húmedas y mojadas están las calles y las veredas de la ciudad de Casilda, con un pronóstico que dice que la máxima para hoy va a llegar a los 18 grados con el cielo mayormente nublado para pasar a un jueves con tormentas fuertes. Así está indicándolo la página oficial del Servicio Meteorológico Nacional. Tormentas fuertes durante la madrugada, un 70% de probabilidad de ocurrencia. También en la mañana de mañana con 8 de mínima, 17 de máxima, luego ventoso hacia la tarde. Vientos que podrían ser intensos y luego a la noche cielo parcialmente nublado. Para un viernes despejado, con buen clima, fría la mañana, 2 grados de mínima, 15 de máxima. La máxima del viernes va a ser la temperatura que estamos teniendo a esta hora. Esa es la máxima y la mínima 6, con algunas heladas también que se están pronosticando para ese día. Buen fin de semana. El sábado 6 de mínima, 14 de máxima, con el cielo algo nublado. 1 grado el domingo, 14 de máxima, también con el cielo algo parcialmente nublado. Buenas condiciones por lo menos hasta el martes. Así lo indica el Servicio Meteorológico Nacional. Nosotros en marcha en esta jornada con mucha información para compartir aquí en el 91.1 del dial. Nosotros estamos en esa frecuencia llegando a toda la región, pero también llegando con imágenes. La radio en imágenes para algunos pueblos de nuestra zona, para Casilda obviamente, para Carcarañá, para Correa, llegando a través del Canal 2 de la Cooperativa de Fuentes a esa localidad, para Canal 2 de Sanford también, y un gran saludo a los vecinos también de Sanford que nos sintonizan, a los amigos de Los Molinos, a la gente de Arequito, de San José de la Esquina, de Los Nogales, de Villa Eloísa, de Arteaga, de San José de la Esquina, toda la región también en sintonía en este día miércoles, con todo lo que tenemos aquí para compartir, no solamente de Casilda, sino de esta amplia región a la cual llegamos con la cobertura de nuestra señal. Leo Moriconi está con nosotros, trayendo toda la data política y económica a la mañana de la región. ¿Cómo te va, Leito? Buen día.
1: Buen día, ¿cómo estás, Martín?
0: Muy bien, ¿vos?
1: Buen día a todos y buen día a la humedad, que ya es parte de la familia.
0: Sí.
1: Hay que saludarla.
0: Hasta mañana.
1: Sí, apenas te despertás, decís, hola, ¿cómo estás, humedad? Tanto tiempo que no te veía.
0: Sí. Mojame un poquito más.
1: Sí, se estarán, viste que si están en tu casa no se van nunca más.
0: Uh-huh.
1: Bien, Martín, ¿tenés 100 mil dólares o 60?
0: No.
1: Entonces sos ladrón o corrupto o...
0: Si no tengo.
1: Sí, si no tenés plata, sos un ladrón. Porque así funciona el mundo. Así funciona el mundo. Y el mundo está absolutamente extraño. Porque voy a traer una noticia que me parecía falsa. Porque era ilegal, prácticamente, absolutamente ilegal. Viste que las noticias falsas están para...
0: Sí.
1: Entre todas las noticias falsas, viene una cosa ridícula nueva y la pasás de largo, porque si no, esto no puede ser real. Entonces pasa desapercibido. Bueno, resulta ser que esta viene de Estados Unidos, pero no, nos hace pensar un poquito en Argentina. Noticia que parece falsa, sin embargo, Donald Trump gobierna, dice, decretos, mueve el mercado. Resulta ser que también tiene Truth Social, que es una red social como Twitter. Y resulta que empezó a vender Truth API, que es un acceso privilegiado a algunas cuentas. ¿Sabes cuánto cuesta? 100 mil dólares por mes. ¿Qué pasa con las cuentas y la principal cuenta que vende? Con acceso anticipado. O sea, vos podés pagar 100 mil dólares por mes y lo que posee.
0: 100 mil por mes.
1: 100 mil dólares por mes. Lo que tuitea algo, lo que tuitea, o sea, un usuario.
0: Una casa por mes.
1: Una casa por mes. Lo que tuitea un usuario, vos lo ves antes que los demás. ¿Me explico? Martín López tuitea, sí. Yo lo veo antes y los demás después. La cuenta que vende, una de las cuentas, y la principal, la única que importa, la de Donald Trump.
0: Para saber cómo manejarse.
1: Justamente está destinada a trader, a personas que necesitan información sobre el mercado. O sea que si pagás 100 mil dólares, tenés acceso a el tweet donde Trump dice vamos a hacer la guerra o vamos a atacar Irán y aumenta el precio del petróleo. Pero ahí las personas que pagan 100 mil dólares lo van a recibir antes. Entonces, antes de la baja o el aumento del petróleo, van a poder comprar petróleo o van a poder vender el petróleo. porque se compra con un clic, se compra y se vende. Bueno, es lo más corrupto que vi en mi vida, y aparte institucional. El tipo está cometiendo un delito en la cara de todos, pero como le pone una un disfraz de mercado, de Mercado Libre, parece ser que a nadie le molesta. Sin embargo, no me pasó de largo y me di cuenta que este muchacho está vendiendo información privilegiada que es ilegal, y que incluso en Estados Unidos te dan como 100 años de cárcel si haces algo así. Bueno, el tipo lo hace y cobra $100,000 por mes para dar información privilegiada que puede hacer más millonario.
0: ¿Y Donald Trump lo sabe? Está... ¿Vamos y vamos?
1: Ya se sospechaba que el hijo anda en criptomonedas y está en los mercados, y que cada vez que tuitea algo, porque ya nadie cree que un fin de semana hace la guerra y el otro fin de semana la detiene, y que Irán te diga, no es cierto,
0: sí, bueno,
1: lo que está diciendo.
0: Nadie cree, pero tampoco deja de creer.
1: No, porque las bombas vuelan igual. Pero
0: sí, pero además, por más que no le crean, los mercados se rigen en base a sus declaraciones.
1: Exactamente. Entonces la declaración que vos pagás $100,000,
0: claro,
1: te hace millonario a vos. Obviamente, si es mucha la gente que compra el servicio, no, ya no sirve.
0: Pero ya está ahí como en una vidriera, el que lo quiere comprar y el que pueda,
1: los primeros que compran y tienen millones de dólares se van a llenar de plata de una manera... Deberían estar todos presos. Bueno, eso es lo que estamos mostrando, que disfrazado de Mercado Libre tenés un acto de corrupción absolutamente patético. La tecnología a veces disimula un poco la corrupción. Mercado Libre, por ejemplo. La usura era inmoral y era un delito. Sin embargo, Mercado Libre utiliza la usura. Es un usurero virtual que presta a tasas totalmente impagables, sabiendo que son impagables. Así que tenemos usura, tenemos información privilegiada, vendida, disfrazada a través de la tecnología. Y ahora también la cuestión que está en debate en Argentina, que tiene que ver con la ley de tierras y un montón
0: de cosas. Sí, vamos a hablar en un ratito de eso.
1: Sí, que también tiene que ver con esto de disfrazar de mercado la quita de soberanía o la entrega total del territorio nacional a manos privadas, que las manos privadas siempre van a tener más derechos que cualquiera, incluso que el Estado mismo. Así que en esa mezcla se convierte en una entrega total de soberanía. Más o menos eso quería compartir con todos el día de hoy. Así viene la cosa. Bueno, y en Casilda empiezan, se largó ya la carrera presidencial, vamos a llamarle.
0: ¿Presidencial?
1: Sí, porque no vamos a tener más intendente, vamos a tener presidente, y no vamos a tener concejales, vamos a tener senadores, diputados de la ciudad de Casilda.
0: Nosotros somos el equipo de la mañana, te estamos acompañando. Maxi Marangoni llegará con la información del mundo del espectáculo. Dami Balseda con el deporte, ausente con aviso. Sergio López está en los controles, musicalizándonos, poniéndonos al aire como todos los días. Nuestro operador de cabecera allí del otro lado del vidrio. 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Mi nombre es Martín López, en marcha, haciendo y compartiendo el equipo de la mañana hasta las 12. Hasta las 12 de acá no nos movemos. Hasta las 12. ¿Te quedás?

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0: estamos acompañando en el equipo de la mañana, 9:34 minutos, lo decíamos temprano con Leo, este proyecto impulsado por el gobierno nacional para modificar el régimen de propiedad de tierras rurales continúa generando repercusiones. Ayer hubo una reunión aquí en la biblioteca de la ciudad de Casilda, lo anunciábamos a la mañana. Hay voces que se suman en rechazo de lo que está proponiendo el gobierno nacional, que empezó con un proyecto de máxima y ahora para negociar está bajando las pretensiones. Casilda se está movilizando. Hoy va a haber una concentración en la plaza organizada por la Asamblea por la Democracia y la Soberanía Nacional. Mañana también hay una convocatoria en consonancia con una convocatoria nacional que se está promoviendo también en cada uno de los lugares. Oscar Maruelli es integrante de esta asamblea de aquí de Casilda, es ingeniero agrónomo y está con nosotros en los estudios de la radio. ¿Cómo te va, Oscar? Buen día.
1: ¿Qué tal? Buenos días.
0: Gracias por venir.
1: No, por favor, gracias. A ustedes.
0: ¿Hay preocupación al respecto por este proyecto de modificación de esta ley?
1: Yo diría que hay muchísima preocupación, digamos, porque de hecho es una modificación muy importante acerca, digamos, de la tenencia, los recursos, la extranjerización de las tierras, un recurso que para Argentina, obviamente para cualquier país es vital, pero para Argentina, que es el octavo país, digamos, en materia de el séptimo en cantidad de hectáreas de claro. Todo el territorio, sin incluir puedo dar valores, pero no vamos a hablar de números, pero sí séptimo de las grandes llanuras mundiales y séptimo en producción, digamos, de alimentos. Entonces, realmente entender cómo funciona todo ese sistema basado en la tendencia de los recursos naturales es fundamental.
0: ¿Cuál es la preocupación máxima que tienen ustedes con este proyecto de ley?

0: general, mira, yo lo analizo en general, no es que algo, me parece que algo no se pueda extranjerizar, digamos, sino que hay que tener cierta precaución, y siempre el Estado me parece que tiene que tener un control suficientemente importante con sus leyes para proteger no solamente la cuestión ambiental de los recursos, digamos, sino también el ordenamiento del territorio. No se trata de que digamos, no alguien de otro país no venga pueda comprar tierras en Argentina. Puede hacerlo, teóricamente, en todos lados ocurre eso. Pero yo creo que básicamente si no se discute únicamente si se puede comprar o vender, sino que lo que tiene que haber por detrás es un plan, digamos, de ordenamiento de territorio nacional que permita que todas esas acciones tengan un equilibrio, una racionalidad, una lógica, que es la lógica de funcionamiento del territorio en sí misma, y digamos, supongamos que Kodama el otro día, en un ejemplo que yo conozco en la provincia de Mendoza, alguien compre digamos, tierra sobre el cauce de un río que, digamos, que viene de la montaña, y le corte de alguna manera la posibilidad de que esas aguas puedan seguir bajando y ser positivas para los sectores más abajo. Ahí hay un litigio.
1: Claro.
0: Si ese tipo de cosas no se regulan de alguna manera, es un descontrol, digamos, de la propia vida de todos los argentinos.
1: Oscar, vamos a sumar a esta charla a Pedro Peretti, escritor, militante político, chacarero argentino, miembro fundador del movimiento agrario, que también está convocando para mañana a una concentración allí en Buenos Aires. Pedro, de este lado, Oscar Maruelli, quien es integrante de la Asamblea por la Democracia y la Soberanía, y mi nombre Martín López, te saludamos. ¿Cómo te va? Buen día.
2: Buen día, un gusto de estar con
0: vos. Buen día, Pedro, ¿cómo estás?
2: ¿Cómo andas? Hola. Si hay ruido es porque estoy en un bar, estoy en la calle.
1: Te escuchamos perfecto, Pedro. Gracias por sumarte a esta charla. Justo estábamos iniciándola con la gente de la Asamblea de aquí de Casilda. Está con nosotros Oscar Maruelli para charlar un poquito y conocer y bajar a tierra para que todos aquellos podamos entender de qué se trata y qué se está discutiendo. ¿Cuáles son para vos, Pedro, los aspectos más peligrosos de este proyecto?
2: El proyecto es todo peligroso. Ayer en la Comisión de Diputados, que estuvimos exponiendo ahí en la Comisión de Economías Regionales, una expositora dijo, bueno, si había que poner todo lo que le damos a la inteligencia artificial, haceme un proyecto para entregar el país, destruirlo y desguazarlo en 5 o 6 Argentina, y esto es un desastre. La gente tiene que tomar conciencia de que estamos al borde de la disolución como nación y la desintegración territorial de la Argentina. Esto no solo es lo que dice el proyecto, sino lo que permite el proyecto, las cosas que habilita el proyecto.
1: ¿Me das un ejemplo, Pedro? ¿Habilita?
2: Y tiene el aspecto del tierra, es uno, pero tiene el aspecto de los desalojos express, tiene el aspecto de los la forma de expropiaciones que ya están contempladas en la Constitución Nacional, pero toma una serie de requisitos que vos vas a querer hacer un puente y no lo vas a poder hacer. Digo, esto es un desastre, pero un desastre de una manera increíble. Increíble, el que vota esto tiene una sola calificativo, que es un infame traidor a la patria. No hay otro calificativo posible, porque quien lea ese proyecto no puede estar de acuerdo con eso.
0: Pero sí, buenos días, ¿cómo te va? Ya creo que te saludé, no tenía puesto. ¿Cómo estás? La verdad es que ciertamente es lo que estás diciendo, ¿no? Y yo había llegado antes con relación a Argentina, un país que es octavo en cantidad de tierras, que no haya incluso por detrás un proyecto de ordenamiento de territorio para poder, digamos, de alguna manera manejar todo esto. Porque yo creo que básicamente, te pregunto, ¿no? El porcentaje de extranjerización sí es sumamente importante, pero también no es que no se permite extranjerizar, digamos, si vos querés. Si eso se hace con una lógica de beneficio, de equilibrio para los argentinos, digamos, se podría hacer. Pero lo que hay aquí es lo que vos estás diciendo, todo un desfasaje, un descontrol. Que obviamente, digamos, si se le puede pedir algo peor a la inteligencia artificial, como vos decís, está ahí.
2: Bueno, Oscar, claro, es cierto lo que vos decís. La Argentina tiene en este momento 13 millones de hectáreas extranjerizadas. 13 millones de hectáreas exactamente, toda la superficie de la provincia de Santa Fe en manos de extranjeras. De esas 13 millones de hectáreas, el equivalente a la provincia de Tucumán está en manos de capitales norteamericanos. Después vienen los italianos, los españoles, en ese orden. No son capitales que han venido aquí a trabajar la tierra y no, son capitales que han venido aquí a apropiarse fundamentalmente de tierras valiosas en recursos como agua, como minerales, que tienen un valor estratégico tremendo en este mundo y que nosotros lo estamos regalando gratuitamente. La Argentina tiene que discutir una ley para bajar el porcentaje de extranjerización. La ley del 15%, que es la ley de Cristina, es una ley muy benévola. Hay que bajar esos porcentajes. Estados Unidos tiene no debe tener más del 2% de posibilidad de que los extranjeros compren tierra ahí. O sea, nosotros tenemos que bajar ese porcentaje al 5%, no más que eso, de permitir que, y hay que obligar a los que ya compraron tierra a desinvertir, porque esas tierras acaban de hacerse un negocio como de 600.000 hectáreas sobre las costas del Atlántico. Ese tipo va a ser puerto, porque el problema es de lo que hay acá, es la constitución de los land grabbers, que dice las Naciones Unidas y la FAO, que es la apropiación de tierra para generar enclaves de otros países dentro de nuestro propio país. Eso es lo que está en funcionamiento, eso es lo que está en marcha. Un enclave como lo fue en su momento, a principios del siglo XX, la forestal, que tenía 2.100.000 hectáreas, que había 40 pueblos allá adentro, que tenía ferrocarril propio, moneda propia y ley propia. Acá lo que quieren hacer son estados dentro de otros estados con nuestro territorio, y además hay quien también tiene intenciones de poner los data center y todo lo demás, con lo cual la Argentina entra en una espiral peligrosísima de desapoderamiento de su propio territorio, y vamos a perder una porción significativa de él. Acuérdense lo que le digo, si se sanciona esta ley.
1: ¿Hay voluntad de los legisladores nacionales en sacar esta ley? ¿Y cómo ves el número? ¿Cómo viene esa discusión parlamentaria?
2: Mira, veo muy bien al peronismo. Muy bien, muy, muy, muy posicionados en el tema. Veo muy bien a varias organizaciones sociales. Veo muy bien, ahí estuvieron ayer la exponiendo organizaciones sociales que han estudiado el tema realmente al dedillo. Muy bien, bases federadas. Muy bien, Base Federada y FECOFEAN. Ahí estuvo el ingeniero García exponiendo. Bueno, se ve que tienen un compromiso con ese tema. La Federación Agraria mandó una carta realmente inocua, anodina, que da vergüenza. Y lo veo muy bien a esos bloques. Muy bien estuvo el diputado electo gobernador Agual de Misiones. No, hay gente muy comprometida con el tema. Muy bien, por supuesto, estuvo muy bien el otro día. Hizo una asamblea, una exposición pública en el Senado que dirigió Pedro, muy bien. Y muy bien ayer, tanto Germán Martínez, como el diputado Basterra, como Florencia Cariñano, como Julia Estrada, que estuvieron ahí y dándole voleo a la situación, ¿no es cierto? Ahí estamos muy bien, no hay fisuras en esos bloques. Ahora, bueno, el problema es el radicalismo y el problema es el socialismo, que nadie le reclama al socialismo. Mónica Fein acaba de sacar una declaración diciendo que va a ir a la plaza y todo, lo va a estar bien, está todo muy bien, bienvenida Mónica Fein y el Partido Socialista a la plaza del 6 de agosto. Pero lo que tiene que hacer ella es dar el debate y exigirle al gobernador de Santa Fe que instruya a sus senadores para que voten en contra, porque ella es parte de la alianza gobernante de Santa Fe, no está afuera. Galareto y Lozada fueron parte de sus listas. Ella hizo campaña, los votaron. Y la licenciada Diana García es presidenta de la Cámara de Diputados. Son cómplices. Tienen que exigirle algo. ¿Qué va a hacer Clara García? ¿Va a renunciar después de este verdadero atropello? Un socialista no puede bancar esto. Es un atropello.
0: Pedro, hemos estado me parece, muy dormido con este tipo de cuestiones en el tiempo. Ojalá y enhorabuena esto no salga así como está proyectado y nos... Y

0: Nos interpele como para, incluso como sociedad, para una participación mayor y una comprensión mayor de cómo funcionan las cuestiones geopolíticas del momento. O sea, digamos, el mundo está realmente, digamos, en llamas. Y todo esto por una cuestión de recursos energéticos y de recursos alimentarios, de los cuales nuestro país obviamente forma parte y tiene una gran importancia. Y los argentinos en general, digamos, estamos afuera de esas cuestiones, salvo una pequeña proporción, digamos, que la maneja. Es hora de que estos temas tengan un tratamiento, incluso desde el punto de vista educativo, de otra forma, ¿no es cierto?
1: Claro, sí, el punto de vista educativo es muy importante. En la escuela tendría que haber una buena educación en torno a estos temas, una buena educación, no una educación orientada hacia justificar los intereses y las apetencias de potencias extranjeras sobre nuestros recursos y territorios. La sociedad, Oscar, se ha comprometido en este tema, ojo, está muy informada. Yo lo he notado porque ha calado muy hondo en los últimos días y casi el 80% de todas las encuestas dan un elevado índice de oposición a esta ley, más del 80%.
2: Yo creo también que lo que pasó con el Mundial, Pedro, con la bandera esa, que hizo mucho más que muchas negociaciones diplomáticas, también le aportó algo a esta discusión que el gobierno quiso dar, ¿no? Es como que lo hizo
1: recular
2: un poco.
1: Sin duda, yo creo que lo de la bandera fue determinante.
0: Una especie de identificación que nos hacía falta.
1: Una apertura de ojos.
0: Sí.
1: Un montón de gente.
0: Pero voy a decir, bueno, yo no estoy tan de acuerdo en que si la gente está informada, obviamente cree que es un peligro que se extranjericen la totalidad de las tierras del país, digamos, pero en sí mismo, digamos, cómo funciona el sistema geopolítico y de la geografía, no lo sé tanto, porque digamos, este tema, digamos, ya te digo, para mí, incluso lo que ahora está apareciendo como explotación de las Malvinas, que aparece ahora de pronto, de golpe, que capitales israelíes ya están por explotar petróleo, son cuestiones que nosotros tenemos muy prácticamente desconocidas, ¿no te parece?
1: Sí, pero sí, claro, Oscar, eso es así, pero esas cuestiones las mantienen ellos en secreto, no andan bocineando. Eso se enteró porque un par de periodistas hicieron una investigación y las mantienen ocultas, y porque el gobierno que tenemos es absoluta y totalmente cómplice. No se puede transformar cada argentino en un investigador de eso. Este es un gobierno entreguista, cómplice, sin payo, nefasto. Entonces, pero demasiado con las reacciones. Mira, yo creo que las reacciones están por venir. No tan lejos. Uh-huh. Yo creo que este desastre que hay en todo aspecto, en el aspecto soberanía, en el aspecto económico, la jubilación. Yo ahora voy a ir a las dos, me invitaron a hablar en la marcha de los jubilados, así que voy a traer a los dos, con los curas por la opción por los pobres y los jubilados. Vamos a estar ahí hablando sobre estos temas. Y yo creo que hay un creciente conocimiento, oposición y necesidad de un recambio de este gobierno.
2: A propósito de lo que decís, también hoy la Asamblea por la Soberanía y la Democracia va a estar a las 11 en la plaza de aquí de Casilda, también acompañando a los jubilados y exponiendo esto. Y con la convocatoria de mañana, ¿qué esperan? ¿Esperan una gran movilización?
1: Esperamos mucha gente.
2: ¿Sí?
1: Esperamos mucha gente. Es muy importante que se interpele, que las asambleas, hay miles de asambleas que se están haciendo en todo el país, como la de Casilda, se va a hacer en un montón de lugares, me llega todos los días, en el Chaco, va a haber movida en la rotonda de San Peña, hay un grupo de Federación Agraria que se han escindido de la conducción y están haciendo movidas por su cuenta. No, hay un montón de cosas. Lo importante también es que se interpele a la coalición gobernante. No que hagamos una cosa por la galería, no, hay que interpelar a la coalición, hay que interpelar al gobernador Puyaro. ¿Qué va a hacer el gobernador Puyaro? ¿Qué va a hacer? ¿Qué es el responsable? Porque los senadores representan a las provincias, los diputados representan al pueblo en la provincia y los senadores a la provincia. ¿Qué van a hacer? ¿Qué va a hacer el gobernador Puyaro? ¿Va a dejar que voten en contra? Esto va a tener un castigo electoral. Entregar a la patria no es grande. Defender el territorio de la patria Es un patriota. El que lo vende es un vende patria. Y el vende patria nunca le ha ido bien en las elecciones. Acuérdense lo que yo le digo, va a tener un castigo. Y los socialistas también lo van a pagar. Si no toman una actitud clara, clara. No por la galería de sacar una declaración. Si hubiera la madre, qué sé yo, mientras tanto, todos los diputados provinciales que tiene, le hacen la comparsa a Puyaro para que voten los dos senadores a favor de la ley de inviolabilidad de la propiedad privada. Entonces, eso es muy importante. Porque hay que dirigir ahí a donde está el núcleo del poder, que es ese, senador, el gobernador Puyaro, ¿qué va a hacer? Licenciada Clara García, presidenta de la Cámara de Diputados, ¿qué va a hacer? ¿Qué le planteó al gobernador Puyaro? Hay que ser claro en eso.
2: Pedro, te agradezco
0: acá quiero agregar aquí, a propósito de eso, y localmente la Asamblea presentó una nota en la municipalidad para que también los dirigentes o los políticos locales se despidan, porque también es necesario que nosotros... tengamos una idea de qué es lo que piensan, dicho en forma muy respetuosa, ¿no? Porque, digamos...
1: Así es.
0: ¿Cómo?
1: Que sí, que está muy bien, eso es lo que hay que hacer, en forma muy respetuosa, exigirle a los funcionarios públicos que se expidan y que se dirijan a su superior, que el intendente Casilda le plantea al gobernador también.
0: También.
1: Transmítale que la opinión de Casilda es en contra de la tranquilización de tierra, siempre con respeto y en un marco de convivencia y charla ciudadana.
0: Obviamente, estos temas hay que discutirlos para crear, para generar cuestiones, digamos que tengan una corrección, digamos, sean cuestiones como medianamente equilibradas, y que haya ojalá participación, digamos, mucha participación democrática de la gente.
1: Nosotros esperamos mucha gente mañana, ¿eh? Bueno, mucha gente.
0: La verdad que sería muy bueno.
2: Gracias, Pedro, te agradezco.
0: Un abrazo, tiempo, Pedro, un abrazo grande.
1: Un abrazo grande, Oscar, un gusto estar con ustedes siempre y muchísimas gracias por el llamado.
0: Gracias a vos, gracias a vos.
2: Que andes muy bien, hasta luego. Pedro Peretti ahí con nosotros. Bueno, Oscar, contanos un poco la convocatoria hoy a las 11.
0: A las 11, nos juntamos en la plaza enfrente de la municipalidad con los jubilados. Los jubilados se hacen este tipo de...
2: Sí, todos los miércoles.
0: Todos los miércoles. Pero mañana a las 7 de la tarde en la plaza del Mastic, en la plaza de la memoria, llamamos a reunirnos específicamente por este tema.
2: Uh-huh. ¿Eh? Mañana, entonces, mañana la convocatoria en consonancia con la convocatoria nacional.
0: Sí, a las
2: 7 de la tarde. Sí,
0: en la Plaza de la Memoria.
2: Bien. Con respecto a lo que decías de la nota que le envió la Asamblea al intendente y no sé si al Consejo, ¿tuvieron algún tipo de respuesta o la enviaron ahora?
0: No, que no. Fue justamente esta semana, todavía no tenemos respuesta, pero sí, sinceramente, es ese tipo de cuestiones que tenemos que comenzar a propiciar para que haya más participación de la gente en general y también mayor cantidad de debates en ese sentido, no únicamente de lo nacional, sino también de lo local, ¿no?
2: Tal cual.
0: Pero no es una... Obviamente, con todo respeto, ¿no? Es para justamente tratar de mejorar las cuestiones que son colectivas.
2: Hubo mucha gente ayer.
0: Ayer muchísima gente.
2: Muchos jóvenes vi en algunos videos que estaban circulando.
0: Sí, yo creo que son de estudiantes, de profesorado que han estado. Y bueno, no deja de ponerme contento que esa sea una estrategia de educación en la que realmente se informe cómo son las cosas. Y se actúa en función de eso, no en función, estrictamente de políticas que, en definitiva pueden llevarnos a cosas que no están bien o que nos hagan daño o que no tengan o que no contemplen los derechos y las cuestiones de las mayorías. Eso se ve, incluso se está viendo, y hay que atenderlo, pues, geopolíticamente a nivel mundial están ocurriendo cosas muy delicadas.
2: Tal cual.
0: Las guerras son, cuestiones, ligadas a la posesión de los recursos naturales, fundamentalmente del petróleo, lo estamos viendo, eso es algo, y no podemos estar ajenos a ese tipo de cuestiones, porque por más que uno parezca que está lejos de eso, de alguna manera indirectamente, el mundo hoy está muy vinculado. Uh-huh. y todas esas cosas finalmente nos terminan cayendo. Entonces, evitar la concentración de los recursos, maltratar los recursos naturales, no tener un ordenamiento de territorio que haga que propicie una mayor armonía en la vida de los que lo tienen y de los que viven de él, es algo delicado, y eso es cada más importante, porque los recursos recursos naturales, el planeta, en función de la población mundial y en función de, digamos, de la forma de consumo y de la tecnología actuante, están en inferioridad. O sea, hay como una, es claro que quien se ponga a leer sobre eso y va a entender que los límites del planeta, el planeta tiene límites, y también hay recursos que se destruyen y no se pueden reconstruir tan fácilmente. Entonces, hay que cuidar todo ese tipo de cuestiones. Una ley de tierras bien pensada para un país como el nuestro es fundamental. Una ley de tierras bien equilibrada, ordenada, digamos, el ordenamiento de los recursos, ordenada en el sentido de incluso de los ingresos de los propios habitantes de Argentina, es fundamental. Ahí estamos.
2: Te agradezco mucho haber venido a la radio para charlar de esto. No, vamos a seguir el tema, vamos a ver qué pasa.
0: Es importante que ustedes también intenten de alguna manera el acercamiento, seguramente lo tienen, con el INTA, por ejemplo, con las instituciones, digamos, que tienen que ver con la tecnología actual, digamos, la tecnología, y que de ello resulte justamente una cuestión, digamos, de construcción, ordenamiento de las cosas, lo mejor posible para todos.
2: Gracias, Oscar.
0: No, por favor.
2: Oscar Maruelli, con nosotros aquí, ingeniero agrónomo, perteneciente a la Asamblea por la Democracia y la Soberanía. Hoy a las 11, una convocatoria en la plaza, allí junto a los jubilados, pero la convocatoria nacional va a ser mañana, y Casilda también tiene su epicentro en la plaza de El Mástil a la hora 19, mañana 6 del 8, como en todo el país, Casilda también se concentra en defensa de la soberanía nacional, en defensa de esta nueva ley que propone llevar adelante desde el Gobierno Nacional.

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4: Marco Cisneros llegando a La Récord, trayendo como siempre toda la información para el hombre de campo en esta jornada nublada con lloviznas en la ciudad de Casilda. Marquitos, ¿cómo va? Buen día.
5: Buen día. Datos agropecuarios, como es costumbre aquí en La Récord Rural. En el día de ayer la Bolsa de Comercio Rosario determinó los siguientes valores. Trigo, 307.600 pesos la tonelada. Maíz, 276.400. Sordo, 271.940. Y la soja, 506.000 pesos la tonelada. En el orden ganadero, en Cañuelas, arribaron 6.300 vacunos. El promedio de los novillos, 4.447 pesos el kilo vivo. Novillitos, 5.151. Por su parte, las vaquillonas livianas, 4.854. Vacas buenas, 3.292. Y los toros especiales, 3.485 pesos el kilo vivo de promedio. Marcos Cisneros, un servicio informativo rural.

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1: Hora 10 en punto, la temperatura 16 grados 8 décimas. Se realizan trabajos en la red colectora de ASA sobre calle Urquiza. Este martes, ayer por la mañana, han comenzado las tareas de renovación de la red colectora en el tramo ubicado por calle Urquiza entre Buenos Aires y Boulevard Lisandro de la Torre. Los trabajos se ejecutan por vereda impar e incluyen la renovación de 103 metros lineales de cañería de hormigón y 160 metros de diámetro, que será reemplazada por caños de PVC de 200 milímetros de diámetro. Esto va a permitir a los vecinos ampliar la capacidad de conducción de líquidos, mejorando el funcionamiento del sistema cloacal en ese sector. El arzobispo de Rosario celebró la visita del Papa León XVI a la Argentina y se refirió a la ausencia de Santa Fe en su gira. Nos ayudará como argentino a entendernos más, dijo Eduardo Martín, sobre el paso del sumo pontífice en el país, programado para noviembre. Sin embargo, lamentó que la provincia de Santa Fe haya quedado afuera del recorrido oficial. Además, reconoció como una ocasión perdida que el Papa Francisco no haya venido. A la hora 10.2 minutos, la temperatura 16 grados 8 décimas.
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sí, buenos días. Se puede decir buen día. Pero qué buena canción. Qué bien elegiste, Sergio. Muy, muy buena. Habría que mandársela a Milei. ¿Qué te parece? A ver si esa canción de tantos años puede ser que le cambie la mente a este loquito. Chicos, un beso, los sigo escuchando, me divierten, me acompañan.

0: Mensajes al 3464-556161 aquí en nuestra mesa de trabajo cuando estábamos hablando sobre la ley de tierras. Lucía dice: hola Martín de Radio Casilda y equipo, pero no dice la que vendieron los del kirchnerismo a los rusos y a los chinos, el noreste de Catamarca. Gracias por informarnos, nos dice. Y bueno, dice que Peretti dice es uno que estuvo con los K. Criticó el proyecto de ley de Cristina Kirchner por el 15% también, ese elevado del 15%. Otro mensaje dice, en este caso, nuestro oyente o nuestra oyente Angie: en este momento tendríamos que pedir que se vayan todos, no permitamos que nos vengan a robar lo que nuestros antepasados lucharon para dejarnos. Todos debemos plantar nuestra bandera argentina en nuestra casa antes que los ladrones vengan a plantar sus banderas. Saquemos nuestra bandera como lo hicimos con el Mundial, ya los jugadores de fútbol con mucho valor lo hicieron, ahora hagámoslo por el país nosotros, dice el mensaje al 3464-556161. Elena dice: hola, muy buenos días, que tengan un hermoso día. Martín, me encantó el tema de Luisito Aguilé, la verdad ya no se puede vivir, dice el mensaje. También Adriana: buenos días chicos, genios, no pudieron poner mejor tema musical, viejito y vigente, felicitaciones. Bueno, gracias por estar del otro lado también compartiendo con nosotros el equipo de la mañana en esta jornada lluviosa, lloviznosa podríamos decir, aquí en nuestra región, donde el pronóstico dice que las lluvias intensas van a llegar a la madrugada con tormentas fuertes. En la madrugada de el jueves, mañana de mañana, también con este pronóstico que se da. 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
1: El pechito no sé cómo se hace, Martín.
0: A la parrilla. Déjate, lo hago yo, anda, bueno, a comprarlo.
1: Dale. ¿Eh? Dale.
0: Nosotros te acompañamos en la récord. ¿Qué noticias tenemos, Leo? ¿Hay algo como para comentar a esta hora de lo que esté pasando?
1: Hay datos para complementar.
0: ¿Algo de local? ¿De lo local?
1: No, te iba a pedir consejo, pero en privado te iba a pedir consejo.
0: ¿Un consejo a mí?
1: Sí, sí, porque quiero ser candidato, entonces te iba a decir si podía hacer un video para presentarme como candidato.
0: Hacelo.
1: Pidiendo cosas.
0: Hacelo.
1: Pero me da cosa porque no sé qué decir y tengo que grabarlo. ¿Me lo grabás? Cortás cada 3 segundos, voy leyendo. Algo fácil. ¿Puede ser?
0: Bueno, vamos.
1: Pero con... tenés que leer de corrido si querés ser candidato, por lo menos.
0: No hace falta. No hace falta, Martín. Alcanza sí, con...
1: No hace falta, se dice. No hace falta.
0: No hace... Para que sigo leyendo. No hace falta. Corten. Vamos con segunda toma. ¿Cómo era que se decía? Tercera toma. ¿Qué tengo que decir? Bueno, me tienes que hacer un guión para que yo me presente como candidato a algo. Bueno, vamos a cambiar de tema, vamos con lo que realmente importa, vamos en serio.
1: Porque, ¿qué está pasando?
0: No, que se está discutiendo, y veo en los comentarios que...

0: este tema de la tierra. Y se está presentando como un problema entre los cucas y los libertos, y no es por ahí. Hay ya mucho material que hablan del tecnofeudalismo, que es el regreso a una etapa anterior a los países.
1: Es algo mucho más profundo que reducirlo a una rivalidad política, sí, que, para ver quién gana una pulseada, ¿no? Sí,
0: exactamente, Martín, que los cucas, que los libertos, no es por ahí. No es por
1: llevan
0: ahí
1: a ese terreno una discusión mucho más profunda, porque les sirve llevarla a ese terreno.
0: E internacional. Por ejemplo, hay ya ciudades privadas en el mundo de intentos. Hay una persona que está viviendo en Argentina que quiere un intento como ese, que es Peter Thiel, que es uno de los hipermillonarios que dio la tecnología al mundo. ¿Y qué están haciendo? Todos hipermillonarios están comprando tierras en el mundo, no solamente en Argentina, a veces en su propio país. Por ejemplo, Bill Gates es el tipo que más tierras tiene en el mundo. Ha comprado 100.000 hectáreas en Estados Unidos, en varios estados. Creo que se queda corto acá, 170.000, pero vamos a decir los que son. Bill Gates, le suenan los nombres a todos. Jeff, sí. Bezos, el dueño de Amazon. Ted Turner, Malone, la familia Emerson. Son hipermillonarios que muchos tienen que ver con la tecnología. Incluso Mark Zuckerberg, que es el dueño de Meta, que tienen empresas gigantes, están comprando tierras, las más que pueden, en todas partes del mundo. Y están buscando leyes que les permitan hacer en esos lugares ciertas cosas que no pueden hacer en otras partes del mundo. Hay un ejemplo de una ciudad privada en Centroamérica que se llama Próspera, en la cual tiene un lío con la Corte Suprema del país donde está instalada, que es Honduras, en la cual tiene sus propias normativas, y sus propias normativas violan toda ética, porque tiene sus propias leyes. Bueno, hay un conflicto ahí. Sin embargo, hay un contrato, y el contrato hace que la Corte Suprema de Honduras no pueda contra Próspera, esta ciudad que tiene sus propias leyes y viola, en investigación científica y un montón de cosas más, todas las leyes del país. Esto es lo que se viene. Y el tecnofeudalismo es... feudalismo son personas dueñas de muchas tierras, e incluso con su propia seguridad y su propio ejército, que van a marcar su territorio con sus propias leyes para hacer lo que se les cante. En ese caso, desviar el agua, lo que sea para sus intereses personales, a veces muy extraños, porque los hipermillonarios también se vuelven extraños y creen que las leyes son para los tontos que no hicieron todos esos millones, y ellos tienen una ley privada. Bueno, lo demuestra Donald Trump, que está haciendo estos negocios extraños que serían corruptos para la ley general, pero tienen unas leyes diferentes. Así que no se trata, lo que quería decir, que no se trata esto de cucas contra libertos, sino de intereses internacionales que quieren comprar territorio en el cual poner sus propias leyes. Y en lo económico, algunos dicen, no pasa nada. Imagínate que a Casilda viene un hipermillonario de estos y compra todo, haciendo millonario el que vende, ¿no? El 70% de las hectáreas en Casilda.
1: Sí.
0: Inmediatamente Casilda desaparece como ciudad, la economía de Casilda desaparece. Porque ese dinero iría, por ejemplo, a Peter Thiel, y se lo va a llevar. Podés trabajar de camionero para Peter Thiel un tiempo nada más, pero después va a ser su propio ferrocarril o su propia flota de camiones que se van a manejar solos, y no es paranoia. Así que mucha gente, o la economía de Casilda se vería afectada, bajarían los precios de las propiedades y tendrías que mudarte a otro lado en el cual haya mejores condiciones laborales, porque tomarían toda la ciudad. Tomar el 75% de la tierra es tomar toda la ciudad para una sola persona. Incluso el desarrollo mundial vino al contrario, a los terratenientes, que fueron perdiendo tierras, se entregaron tierras a colonos que recibieron tierras, que ahora la tienen por herencia, la recibieron de una manera a veces gratuita, entregada, y la economía se desarrolló con estas pequeñas personas que les fue bien económicamente. No con los terratenientes. O sea que sería volver atrás un montón en el tiempo. Y repito, no tiene ni que ver con los cucas ni con los libertos. Se trata de la soberanía y de la economía de todas las personas que viven en un cierto territorio.
1: Somos el equipo de la mañana, te estamos acompañando. 422-522, 3464-556161 para formar parte de nuestro programa, para estar aquí en contacto con nosotros. Argentina es el único país del mundo, dice el mensaje de Xavier, de los pocos que poseen tierras raras que pretende ponerlas en venta a extranjeros. Ni China, ni Rusia, ni Brasil, y menos Estados Unidos lo permiten. Otro mensaje dice: hola Martín, ¿podés pasar Fanfarrón por Julio Sosa? Un tanguito, ya que el tiempo está feo, dice Nancy. Gracias, Nancy. Otro mensaje, acá lo vamos a leer ahora por una modalidad de estafa, dice. Vamos a ver de qué se trata. El mensaje que nos reenvía acá Nati, creo que es la que escribe: hola Martín, una pregunta. Picada no tiene oferta la Pampita. A ver si es una pregunta. Una pregunta, Picada.
0: Creo que sí.
1: Si tiene oferta de carne picada. Eso quiere preguntar. No entiendo. 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Sí, por si no la escuchaste. 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
0: Sí.
1: Aquí estamos nosotros acompañándote. En un ratito vamos a estar hablando con Luciano Fortuna, el papá de Nico Fortuna, este niño de Chavás que está recibiendo un tratamiento fuera del país. Ha regresado a la Argentina y en un ratito vamos a ponernos al día de esta historia que nos ha conmovido a todos.

0: Déjale un mensaje a Martín. 55 61 61. 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
9: Después de semanas de incertidumbre, de esperanza y una enorme muestra de solidaridad de toda la comunidad, Nico, Fortuna y su familia han regresado al país tras completar una nueva etapa de su tratamiento, en este caso en Estados Unidos. Está luchando allí contra una enfermedad, un neuroblastoma, y ha vuelto a la Argentina, ha vuelto aquí, a nuestra zona, a nuestra región, y detrás de un viaje obviamente hubo una movilización de miles de personas que han colaborado con la campaña Todos por Nico, esa red social fundamental para llevar adelante el tratamiento que Nico necesita en Instagram, en Facebook, esta cruzada solidaria que nosotros te venimos contando ya desde hace años. Luciano es el papá de Nico, está en contacto telefónico con nosotros y a Luciano lo saludamos. ¿Cómo te va, Lucho? Buen día.
10: Hola, ¿cómo están? Gracias por el llamado y por estar siempre presente con Nico.
9: Por favor, ¿por dónde andás?
10: No, ahora estoy en Rosario, estoy en el auto, arriba del auto y bueno, y justo me agarraron y los atendí. ¿No?
9: Gracias, Luciano. Bueno, bienvenidos nuevamente al país, a la Argentina, a la zona. ¿Cómo está Nico hoy luego del regreso a la Argentina?
10: No, bien, bien, Nico, está bien. Bueno, llegamos el lunes en Nueva York. Está haciendo un tratamiento allá donde ingresamos a un ensayo donde le colocan unas vacunas, eso lo digamos lo último en tratamiento, nos vacuna de inmunoterapia, él tiene que ir una semana, nos quedamos ahí, le pongo una vacuna y ya hace un año que estamos haciendo ese tratamiento. Y bueno, la verdad que estamos contentos porque está dando resultados, ¿no?
9: Claro.
10: Él viene luchando hace mucho tiempo, pero sí. Está dando resultados.
9: ¿Cuánto hace que vienen con la enfermedad de Nico ya?
10: Nico hace el 2020 que está con esto. En plena pandemia se despertó su enfermedad original. Y después, bueno, tuvimos ida y vuelta, tratamientos locales, tuvimos que también ir a España. Pero...

0: Siempre, viste, él tenía una capacidad fuerte de lucha y nunca bajó los brazos. Y bueno, y eso nos dio otra esperanza para seguir buscando tratamientos que lo ayuden a contener esa enfermedad que es tan agresiva. Y también con el apoyo de la oncóloga. Y bueno, en este último año surgió un tratamiento nuevo en Nueva York. Nos avisaron desde España que hay un tratamiento nuevo allá. Hubo que juntar 150 mil dólares y gracias a la ayuda de toda la gente, como siempre, porque si no esto sería imposible, pudimos pagar este tratamiento. Y bueno, y ahora viajamos cada 3 meses, nos quedamos allá a veces 15 días, a veces una semana. La primera vez que viajamos nos tuvimos que quedar un mes completo, pero bueno, ya fue en agosto del año pasado. Y ahora es la última, el último viaje fue una semana solamente. Le ponen una vacuna, le hacen unos estudios específicos que le piden allá. Te dan unos remedios para que tomes acá, que son en realidad unos líquidos que te aumentan las defensas. Y bueno, y te mandan y te piden que hagas unos estudios específicos. Ahora le toca un estudio en 2 meses. Se los tenés que mandar allá y después te vuelven a decir en enero volvés y te vuelven a poner otra vacuna. Así durante 3 años. Y bueno, gracias a la ayuda de toda la gente lo estamos haciendo, ¿no?
1: Luciano, ¿y cómo viene dando, qué resultados viene dando este estudio que están recibiendo en Estados Unidos?
0: Mira, los estudios que son los que hacemos acá, en realidad los estudios vienen dando bien,
1: Sí.
0: porque son PET o centellorama que vienen dando que él está en remisión, quiere decir que la enfermedad no está apareciendo en su cuerpo, o sea que está en este momento contenida, apagada, ha desaparecido, podemos hablar así, pero bueno, faltarían, digamos, 5 años de controles para confirmar eso. Y en cuanto a los estudios que hacen allá, unos análisis específicos de sangre, unos análisis muy específicos de ADN y un par de cositas más, vienen dando bien, también la enfermedad no está apareciendo, así que esta vacuna de inmunoterapia que se pone en el MSK Kids en Nueva York está dando resultados, así que bueno, ellos también están contentos porque imagínate que cuando se abrió este ensayo,
1: Sí.
0: cuando nos avisaron a nosotros, ellos estaban buscando chicos que tengan neuroblastoma, que hayan tenido dos o tres recaídas y que estén vivos, que es un milagro eso. Entonces, imagínate que buscaban 100 casos y todavía no lo llegaron a completar en el mundo, así que estamos nosotros, creo que nosotros éramos el 70, una cosa así. Y bueno, y están contentos porque el tratamiento está dando resultados, es un ensayo y bueno, esperemos que en estos 3 años tenga el resultado que ellos están buscando y que nosotros queremos, para que también otros chicos accedan, porque imagínate que están eliminando lo que es una quimioterapia con una internación, más una inmunoterapia después con internación, por una vacuna que te la ponen en un día.
1: Claro, sí, es un cambio rotundo en el tratamiento de esta enfermedad y esperemos que los
0: Sí.
1: resultados sigan así. Yo me estaba pensando ayer cuando te escribía cómo ha cambiado la vida de ustedes, ¿no? A partir de esto. Cuánto aprendizaje, cuántas cosas nuevas, esa convivencia permanente con un estado de ansiedad que se tiene por saber el próximo resultado. ¿Cómo la manejan ustedes a esa cuestión?
0: Y es difícil porque, viste, vos es día a día y más. En realidad, primero uno está agradecido. Tenés que estar agradecido porque en el camino nosotros vimos muchas cosas más feas que lindas, ¿no? ¿No? Mucha gente, muchos chicos que tenían la ilusión y que los papás estaban contentos porque el tratamiento daba resultado, quedaron, se fueron de este plano. Y vos te hablás con los papás y lo ves triste, entonces uno está agradecido que vos todavía estás caminando y que encontrás tratamiento y que está dando resultados. Y
1: Claro.
0: entonces, bueno, eso te, digamos, lo pone en balance y pensás, bueno, mira, tengo un día más y bueno, tengo esta oportunidad, la tomo y vivimos y empezás a vivir de otra manera y te dejan de importar todas las cosas que realmente te importan cuando no te pasan estas cosas. Lamentablemente tenés que llegar a una situación tan extrema y así para empezar a valorar ciertas cosas. Pero bueno, por eso yo no, en realidad esto no se lo deseo a nadie, pero bueno, pero lo que sí, cuando le digo a todos, que a los que me preguntan, le digo, disfrutá, que quédate contento con lo que tenés, disfrutá que la vida está buena y hay que vivirla de esa manera porque no sabes los problemas que se te pueden generar.
1: Sí, tal cual. Luciano, ¿y la vida, tu vida ha cambiado? ¿Vos tuviste que romper rutinas, obviamente desvincularte de un montón de cosas que antes hacías, no?
0: Sí, imagínate, yo estoy ahora, hace ya 2 años que estoy sin trabajo formal, digamos, yo trabajaba en una empresa, en la parte financiera, trabajé 15 años, digamos, uno manejaba un equipo de trabajo, estaba en la parte así de tenía un equipo en el que coordinábamos toda la parte financiera, y de golpe, de un día para el otro tuve que irme porque ya no se podía sostener más, porque la enfermedad de Nico me demandaba mucho tiempo con él. Entonces empecé un pequeño emprendimiento que era que nosotros vendemos, ahora vendo chipá congelado y con eso pagamos los vuelos, los viajes, todo gracias a la gente que lo conoce Nico, confía en él, lo ve en las redes, sabe que nosotros lo que hacemos lo usamos para eso. Y bueno, empezamos a vender chipá y con eso pagamos todos los gastos, lo que es viajes, hospedajes allá, gastos que se te pueden generar, que son bastante amplios porque viajar cada 3 meses a Nueva York es muy caro, en Estados Unidos es muy caro, pero bueno, no, como te dije antes, estamos agradecidos, no nos quejamos y salió esta ventana y bueno, y yo le doy con esto. Pame, que es mi pareja, sigue trabajando, así que bueno, ella puede trabajar en su trabajo, así que nos organizamos de esa manera y bueno, y cambié el chip, dije bueno, caminaré así hasta que salga otra cosa, seguiré así. Y ya está, que sea lo que tenga que ser, ¿no?
1: Claro. Luciano, yo te agradezco, como siempre, la predisposición para dialogar. Todos por Nico, allí en todas las redes sociales lo pueden encontrar, incluso la página con esto que decís, con el ofrecimiento cada vez que salen a la venta los chipá. Y todos aquellos que quieran colaborar también se pueden contactar a través de esa vía. Así que bienvenida sea la colaboración para que Nico pueda seguir recibiendo este tratamiento y nos alegramos un montón de que esté mejorando, de que la enfermedad no esté apareciendo y bueno, hay que esperar y seguir luchándola, no queda otra.
0: Así que bueno, muchas gracias a toda la gente de la comunidad de Casilda.
1: ¿Qué hace Nico ahora?
0: Siempre nos... Nico ahora está en la casa y se estaba levantando porque iba a la escuela a la tarde.
1: Ajá.
0: Así que ahora va a comer y se va a ir a la escuela. Los amigos lo estaban esperando, el otro día llegó de... Cuando llegamos a Estados Unidos lo estaban esperando todos, le trajo unos llaveritos a todos sus compañeros, lo cantan, lo esperan. Ya es medio como un rockstar, pero nosotros nos reímos. Pero bueno, y está todo bueno, el que quiera ver, como dijiste vos, está en el Instagram Nico, todos por Nico 2022. Ahí está toda la información, ponemos todos los videos, la gente si nos quieren contactar también le brindamos información y ponemos su día a día, porque más que nada mostramos, es medio a veces cansador para él, pero lo que hacemos es ver cómo mostramos cómo va evolucionando, que él está con nosotros y lo que está haciendo, para que vea toda la gente que ese granito de arena que puso está dando resultado, ¿no?
1: Un abrazo grande, Luciano. A disposición, como siempre.
0: Muchas gracias por siempre estar presente en esta causa y habernos permitido llegar donde llegamos,
1: ¿no? Que andes muy bien, Luciano. Saludos a toda la familia. Hasta luego.
0: Saludos.
1: Luciano Fortuna, el papá de Nico Fortuna, allí ya de regreso a la Argentina con esta novedad acerca del estado de salud, la remisión de su enfermedad y esta buena noticia que nos alegra a todos, ¿no? Desde el inicio de esta historia nosotros la estamos contando, lo venimos siguiendo al caso, hemos publicado en nuestras redes sociales, en nuestra página y ahora regresó nuevamente a la Argentina en estos días y queríamos hablar con él para que ustedes también se enteraran de esta buena nueva. 10 de la mañana, 46 minutos.

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13: Cielo nublado con lloviznas en la ciudad de Casilda, la temperatura 16 grados 9 décimas a la hora 10 con 51 minutos.
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0: 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Jornada con el cielo nublado, con algo de llovizna en la ciudad y con información también para contarte. Se ha generado una reunión por parte de comerciantes de la calle Buenos Aires, aquí en la ciudad de Casilda, la semana pasada, preocupados por la apertura de nuevos comercios de dueños que no son de la ciudad de Casilda, en superficies grandes de la ciudad, que se instalan en calle Buenos Aires, y está generando esto, bueno, esta serie de reuniones con intendentes pidiendo que se aplique la ordenanza vigente. Hay que ver si están o no dentro de la reglamentación que tiene la ciudad de Casilda para nuevos comercios de personas que no son de la ciudad y las superficies que abarcan. Están regidos por una ordenanza municipal. Veremos a ver si podemos tener algo más de información de lo que ha motivado esta reunión aquí en la última semana. Veremos a ver si podemos tener la data de los propios participantes de la reunión. He hablado con varios, ninguno quiere quedar allí como el motivador de estos encuentros con las autoridades locales, pero bueno, hay una ordenanza vigente que se tiene que hacer valer, ¿no? Esta ley para los comercios que se instalen y lleguen a nuestra ciudad de Casilda. Veremos a ver qué pasa. Hay preocupación sobre todo por las ventas que están teniendo los comercios de la ciudad de Casilda. Hay comercios que ampliaron sus instalaciones, se habían instalado y ampliaron, que son de origen extranjeros, pero hay comercios que podrían llegar a tener otra sucursal de una que ya tienen aquí en calle Buenos Aires, y esta posible apertura de nuevos comercios está generando a los comerciantes locales preocupación entre comercios que ya están, ¿no?, instalados, sí, en este corredor comercial, podríamos decir, que es calle Buenos Aires. El planteo no pasa únicamente por la competencia. Lo que le están solicitando al municipio es que verifiquen que cada emprendimiento cumpla con la legislación vigente en la ciudad de Casilda antes de otorgar una habilitación. Existen ordenanzas que regulan eso, distintos aspectos de una habilitación para comercios, incluyendo requisitos edilicios, de seguridad, de higiene, de metros cubiertos, bueno. Y por ahora están allí preocupados, y este debate que se abre, ¿no?, cada vez que un nuevo comercio llega, y es de grandes superficies, a la ciudad de Casilda.
1: Son señales del modelo, de alguna manera, porque ahora ha cambiado la manera de vender, se necesita mucho más volumen, y obviamente tienen desventaja los comercios pequeños, o sea, en más superficie vos podés poner menos empleados, tener menos costos y vender mucho más barato. Si tenés más volumen, más circulación, y eso obviamente afecta a los pequeños comercios, pero es un signo de época, que es inevitable que con este modelo las grandes superficies empiecen, o los grandes capitales empiecen a tomar cada vez más posicionamiento del mercado, pero es inevitable. En este modelo es inevitable, porque tienen maneras de saltearse las regulaciones, por ejemplo,
0: locales.
1: Sí, por ejemplo, los mini coto eran en Ciudad de Buenos Aires. Uh-huh. tranquilamente un capital fuerte puede poner 5 o 6 comercios y efectuar y competir de la misma manera y copar el mercado. Esa que es parte del modelo. Así que sí, se va a dificultar mucho. Y sobre todo que bajó la demanda y hay poco consumo, se nota mucho. Y los costos se ampliaron muchísimo. Así que veremos qué solución encuentran, qué conversación, pero en este modelo la solución puede ser por un tiempo pequeño, pero tarde o temprano los grandes capitales empiezan a tomar espacio.
0: Somos el equipo de la mañana, te estamos acompañando 422-522, 3464-5561-61 para comunicarte con nosotros, para ser parte de este programa, para contarnos también allí lo que pasa en tu barrio, en tu zona, en tu pueblo. 422-522, 3464-5561-61. Nosotros acompañándote en esta jornada donde en un ratito vamos a tener el Yo Pido, este segmento que es tuyo, donde tu voz se escucha y fuerte, donde si tenés un reclamo para hacer por alguna cuestión, nosotros lo compartimos y además se lo hacemos llegar a las autoridades correspondientes. Ahora, noticias en la Récord.

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1: Es la hora 11, 2 minutos, la temperatura 16 grados 9 décimas. En el marco del Día Mundial del Autocuidado, la Dirección de Salud de la Municipalidad de Casilda organiza una propuesta abierta y gratuita dirigida a toda la comunidad que se llevará a cabo el próximo sábado 8 de agosto a la hora 14, de 14 a 17, en la Plaza General San Martín. La actividad contará con múltiples espacios participativos diseñados para promover hábitos saludables, concientizar sobre el bienestar integral, ofrecer dinámicas recreativas y brindar vacunación del calendario oficial para todas las edades. Escala la tensión con Brasil. Lula no enviará nuevamente a su embajador a la Argentina. Julio Vitelli no regresará al país y el país vecino mantendrá la representación diplomática a cargo de un encargado de negocios. No solo Brasil retiró a su embajador, sino que convocó al embajador argentino de Brasil y le indicó que debe abandonar el país. Hora 11, 3 minutos, la temperatura 16 grados 9 décimas.
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conociéndote, César Banana Pueyrredón, en la mañana de La Récord, presentado por Caravana, que también en Caravana, más allá de estas canciones, podés pasar y aprovechar las promos. 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

0: Aquí estamos nosotros acompañándote en esta jornada, con cielo nublado, con algo de llovizna en la región, con un pronóstico de tormentas fuertes para la madrugada de este día jueves, según lo que está indicando el Servicio Meteorológico Nacional para las próximas horas aquí en nuestra región. 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Leo, bueno, se incrementa la tensión entre Argentina y Brasil con esto que leíamos recién en el servicio informativo sobre que Brasil no va a enviar a la persona que estaba acá, al embajador, y de hecho citó al embajador argentino en Brasil para decirle que se pegue la vuelta a nuestro país.
1: Sí, lo acaba de confirmar también Kirno. Es así, parecía algo que no era real otra vez, pero es real. La tensión entre Brasil y Argentina es muy intensa. El gobierno nacional dice que son cuestiones ideológicas, pero ya son cuestiones de respeto entre dos países. Cayeron muy mal los insultos de Javier Milei, incluso en una nota posterior, cuando había bajado un poquito la tensión,
0: que dio Majul le pregunta en esa entrevista para La Nación Más sobre los dichos, y Milei dice nuevamente lo que había manifestado, que sí, que es un presidiario que estuvo preso y bueno, que por una falla administrativa Lula está en libertad.
1: Sí, no fue muy sutil, no se usa generalmente eso en la diplomacia y está trayendo consecuencias. Por ahora, ninguna consecuencia en lo económico.
0: No, de hecho, las personas que quedan, por ejemplo, de Brasil aquí son personas que se dedican a los negocios.
1: Claro.
0: El encargado de negocios.
1: Hay un comercio muy importante que tiene que ver con los vehículos, que estaría bueno que siga abierto y que no se sumen dificultades. Otra vez, esto es parte, más allá de Lula y de Javier Milei, las órdenes que tienen cada uno de defender su posicionamiento, su geoposicionamiento. Javier Milei haciendo de vocero de Donald Trump de Estados Unidos, y Lula en la posición de defender su estrategia de los BRICS.

0: cual tiene mucha importancia porque no es una economía menor. Brasil es una economía muy, muy importante, más importante casi que cualquier país europeo, y que va a ser cada vez más importante. Así que veremos cómo continúa. Todo el mundo esperando que no escale. De todas maneras, Lula tiene una elección muy inmediata y también hicieron mediciones, y lo que dijo Javier Milei lo ayudó a Lula en las encuestas. El ejemplo de Javier Milei está sirviendo a Lula para mejorar su posicionamiento en las elecciones y también lo debe estar aprovechando. Y dicen que Javier Milei está volviendo a repetir la agresión hacia Lula porque también le sirve para su núcleo duro en sus propias elecciones, o para conservar el posicionamiento del núcleo duro y conservar ese 25% que tiene de votos asegurado para las próximas elecciones. Así que también hay que leerlo desde ese punto de vista, el punto de vista electoral. Me imagino que no va a crecer más. Si es desde el punto de vista electoral, no va a crecer más. Hay que ver qué dice China a este enfrentamiento, que ya tuvo algunas palabras con respecto a esto. Y también el posicionamiento que tiene Argentina con respecto a China es importante. De hecho, todos los autos o la baja de precio en los autos tiene que ver con importar autos chinos, o la inflación de Argentina también depende de todo lo importado, y lo importado en su mayoría viene de China. Así que es un asunto amplio.
1: Somos el equipo de la mañana, aquí estamos nosotros acompañándote en este día. 422-522-3464-5561-61 para comunicarte con nosotros. La gente que participa dice: por favor, ya seas cuca o libertario, defendamos el futuro de nuestros hijos y nietos, no se la entreguemos a 4 o 5 locos que quieren adueñarse del mundo. Tengamos conciencia, por Dios, dice Adriana, con relación a la ley de tierras. Otro mensaje de Diego dice: hola, Radio Casilda, con el tema de extranjerización de tierras, mirá qué detalle. En Medio Oriente, un conflicto eterno por la llamada Franja de Gaza, con una superficie que no llega a las 40.000 hectáreas, el distrito de Casilda y Pujato, juntos aproximadamente, es nada si la comparamos con las que ya tienen y pueden comprar empresas o familias extranjeras. Juntás varios inversores de estos y te controlan un amplio territorio dentro de una provincia. En mi opinión, la venta de tierras a extranjeros debería ser cero. Entiendo que el territorio es el equivalente a la soberanía. Saludos al equipo, dice Diego, también dando su opinión al respecto. Acá el mensaje que nos llega dice: buen día, gente consulta, ¿dónde quedó la ley que se prohíbe tener dos negocios del mismo rubro en una misma cuadra, 200 metros alrededor? Dice: hoy ves 5 negocios idénticos en la misma cuadra. La desconozco la ley esta, no sabía, no. A lo mejor era un acuerdo que había, no sabía, en otros momentos.
0: No sabía eso.
1: Yo tampoco. Jorge dice: tenemos un presidente maleducado, soberbio e inútil. Bueno, Jorge, que lo recuerdo como crítico de muchos jefes de Estado, el kirchnerismo, por ejemplo, bueno, también renegando con esta política que se está teniendo. Y ante un escenario también de elecciones, donde quedan las posturas por allí muy fuertes, marcadas, como para que el elector tenga por allí un poco más de claridad a quién elegir, ¿no?
0: Sí, hacer en orden de la opinión. Estaba pensando en las próximas elecciones y cómo vamos a elegir. Y la preocupación que tengo, que a lo mejor tienen algunos otros, es que parecería ser, vamos a reducirlo, está mal reducirlo, pero parecería ser que hay un presidente que quiere reelegir por miedo a lo que le pueda pasar en la justicia, y una expresidenta que, por lo que le pasa en la justicia, también quiere reelegir o mostrar poder. Ser más literal, Javier Milei tiene miedo de ir preso, por eso va a la reelección, y Cristina Kirchner, para salir de la cárcel, está intentando construir poder y tener alguna influencia fuerte en las elecciones del próximo candidato opositor. Lo veo así, y me preocupa que sean intereses personales los que estén en juego en la próxima elección. Ojalá tengamos otro tipo de elección, no decidir el destino de dos personas. porque bueno, Javier Milei ha hecho lo que ha hecho, desde mi punto de vista lo ha hecho mal, desde su ideología, pero está intensamente preocupado por lo que le pasa en el futuro. Y Cristina Kirchner está muy preocupada por lo que le pasa en el presente y también tiene su destino personal jugado en las próximas elecciones. No me gusta un tipo de elecciones así, que sea para elegir a personas que están jugando sus destinos personales y no están apareciendo opciones, pero hay que hablar de esto antes de que sea demasiado tarde, como por ejemplo con la ley de tierra. Uh-huh. Que decir esto de que, porque he escuchado muchas voces, de que tiene que ver con la venta de tierras a extranjeros, y no es por ahí tampoco.
1: No.
0: Es la cantidad de tierra que se le vende a una sola persona. Porque si viene Montoto, absolutamente argentino, nacido de generaciones, y compra 2 millones de hectáreas, Lázaro Báez, ponele, tampoco debería tener todas las hectáreas que tiene. Debería estar regulado que una persona pueda obtener el monopolio o una cantidad de tierras que sea de un tamaño gigante. O sea que no se trata de los extranjeros, sino que se vuelvan a construir terratenientes, sean del país que sean. Ese es el punto de vista de algunos también, por ahí es correr el eje de discusión. Que no se puedan comprar 20 millones de hectáreas, no que sea extranjero y un argentino sí puede hacer eso. Me parece, no sé, pero es también opinión.
1: Veremos a ver qué pasa después de la convocatoria a oponerse mañana, ¿no? Si tienen en cuenta, con la reforma universitaria se hizo mucho ruido y sin embargo quisieron llevarla adelante de igual manera.
0: Sí, y van a querer llevarla adelante. No entiendo el apuro, no entiendo el apuro. Pero me extrañó que poco se hable de que la compra de tierras debe estar limitada no solamente a los extranjeros, sino a nacionales, porque para comprar 2 millones de hectáreas tenés que tener una fortuna incalculable y no ser del rubro. Uh-huh. La gente del rubro, un campesino que trabaja la tierra, no tiene esa cantidad de dinero.
1: Estaría bueno hacer ese ejercicio que nosotros hacíamos en su momento de conocer la opinión sobre temas nacionales de los actores locales, ¿no?
0: Sí.
1: Está bueno eso.
0: Deberían, sí. Deberían poner la voz.
1: Tal vez si la Asamblea le hizo llegar, por ejemplo, al Consejo algún tipo de nota sobre este tema puntual, en la próxima sesión haya algún tipo de manifestación sobre cuál es la postura del Consejo, de acompañamiento, de oposición, bueno, o qué, o cuál.
0: Bien, y que se haga público. Está bueno conocer lo que piensa.
1: Sí, las sesiones son públicas.
0: Sí, pero sí, que se extienda, que cada uno ponga su posición en un montón de temas que son absolutamente relevantes a nivel nacional y que la opinión de todos hace fuerza en lo que decida, por ejemplo, el gobernador de Santa Fe. Porque el gobernador de Santa Fe tiene que dar indicaciones con respecto al voto y las va a dar según la opinión pública. Y la opinión pública es muy importante. Los mensajes que ustedes mandan, que alguien que está oyendo la radio y manda a la radio, también son muy importantes. Aunque no lo crean, los están escuchando y le prestan mucha atención.
1: Aquí estamos, acompañándote, 11:29 minutos, somos el equipo de la mañana. Hay varios mensajes, ya vamos a seguir con ellos, leyéndolos, también aquí con opiniones, con participación, con consultas, y nosotros con sugerencias. 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
14: A la hora 11:41 minutos, la temperatura en Casilda 17 grados 2 décimas, cielo cubierto con lloviznas para la tarde de hoy también, similares condiciones y una máxima pronosticada de 18 grados.
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14: 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Previa de este miércoles, primer premio en la Lotería de la Ciudad 2795, 2795. Lotería de la Provincia a la cabeza 7518, 7518. Primer premio en la Lotería de Santa Fe 1687, 1687. A la cabeza en la Lotería de Entre Ríos 3115, 3115. Y finalizamos el repaso presentado por Afortunados con el primer premio de la Lotería de Córdoba 5223, 5223.

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1: 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Leito, ¿cómo está la cosa hoy?
2: La cosa está absolutamente tranquila. Mitad de semana, es miércoles y están las cabecitas pensando qué hacer. Tenemos al Merval, por ejemplo, bajando pero el 0,40-0,50%. El Merval son las acciones argentinas. Así que en el día de hoy, bajando. El dólar tiene bajando, el dólar está bajando, el dólar blue. Está bajando a 1.540, tampoco es que baja tanto, el 0,30%, el MEP sube un poquito, se va acercando más al blue, 1.522, y el contado con liqui sigue igual, el dólar oficial sigue igual, 1.515, y el mayorista debe estar también cerca de los 1.500, y ahí se quedará, porque el gobierno ha decidido que el dólar esté planchado o subiendo muy poquito, apenas acompañando la inflación, y que no se le escape en un día. Así que el dólar absolutamente planchado. Riesgo país subiendo un poquito, pero siempre manteniéndose entre el 400 y el 450. Hoy subiendo el 0,90 arriba. ¿Hay novedades con respecto a los balances y el mercado internacional? Sí, obviamente. La novedad es Nvidia, esta empresa de chips que ha dado fortuna a un montón de gente, que viene subiendo en el día de hoy, en los dos últimos días, bastante por una relación comercial que tendría con una empresa de Elon Musk. Así que tenemos a esta empresa subiendo y mucho, una de las empresas más importantes del mundo. El S&P 500, el promedio de las 500 empresas más importantes o con más capital en Estados Unidos, está subiendo el 0,35%, y descansando el QQQ en las tecnológicas, que está bajando pero muy poquito. Novedades con respecto al petróleo, sigue abajo, tranquilo, planchado. Se ve que Elon Musk todavía no largó el tweet o la información privilegiada para que accedan las personas a las cuales reciben $100,000 por mes para tener esa información. Así que el petróleo planchado. La sorpresa del día de hoy tiene que ver con los metales, el oro y la plata. El oro subiendo mucho, para lo que es el oro, que es algo siempre tranquilo, subiendo el 4% el día de hoy. Dicen que es un rebote a corto plazo, está cotizando 4.243, hace muy poco tiempo lo tuvimos en 4.000. Y la plata subiendo también el 5%, repunte entonces de los metales. El petróleo sigue 75, es un número que venimos siguiendo. Las criptos subiendo un poquito, pero manteniéndose lateral, porque seguramente mañana bajarán un poquito, sin ninguna sorpresa. Esto es lo que tenemos en el mercado, así se está comportando tranquilo en el día de hoy.
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0: estamos acompañando en esta jornada de día miércoles. Acá uno de los mensajes dice: lo que más miedo me da es que vuelva a ganar por 4 años, no vamos a ser dueño de nada. Cristian con su mensaje. El mensaje de Gaby dice: conclusión 1, se quieren salvar y no piensan en el pueblo, no se trata de cantidad de tierras, sino a quién se las venden. Otro mensaje, en este caso una consulta sobre las ofertas de Carnicería La Pampita, si aceptan tarjeta, sí, de débito, nos dice la gente de Carnicería La Pampita. Otro mensajito dice: trueque de riquezas Casilda, si elaborás comestibles, tenés huerta, frutales, un oficio, un emprendimiento, te puede interesar trocar lo tuyo por algo que necesites sin dinero. Estamos formando un grupo con la información para compartir por las redes, dice acá Carlos, que nos deja su contacto: 3464-506-655. Lo anotamos, Carlos, y te contactamos en privado porque estaría bueno hacer una nota. Otro mensaje, en este caso no entendemos, Fernando, dice en el contacto, nos manda 2 videos de Facebook de alguien que publica, uno de Juan Carlos Laino y otro de Tomás Díaz Cueto, con información a la cual no podemos acceder. Le preguntamos a Fernando de qué se trata porque no tenemos acceso, y nos dice: me gustaría que algún día los medios comuniquen las leyes tal cual se dictan y no como les convenga. Se trata que siempre están en contra del gobierno y antes de opinar sería lindo que se interioricen de las leyes. Dice acá la opinión de Fernando a través del 3464-556161, informándose parcialmente también desde la oposición que le conviene escuchar a cada uno con estos temas. Yo entiendo que hay temas que por allí a determinadas personas les incomoda tratar porque confiaron en algo y no esperaban a lo mejor ciertas cuestiones con relación a la soberanía, en este caso, porque hoy nosotros hablamos de soberanía con personas que están, que se involucraron, que están militando en contra de esto, que le parece peligroso. Y bueno, Fernando tiene su opinión también parcial al respecto, ¿eh? Así que bueno, es respetable.
1: Sí, pero es difícil a veces cuando uno se posiciona desde lo partidario, intentar pensarlo.
0: Si tenés un posicionamiento partidario y escuchás a una persona que a lo mejor no lo tiene, pero no está de acuerdo con el pensamiento tuyo o de tu partido, ya lo identificás como opositor.
1: Claro, pero no hay que comprar todos los paquetes. Pasó lo mismo también con Alberto Fernández, que era indefendible y había gente que lo defendía, o que había cosas que eran indefendibles y la gente lo defendía. No se puede defender todo el paquete que viene desde arriba, sea el gobierno, sea el partido que sea. Algo tan obvio como esta ley, no hace falta leerla mucho. Bueno, ya el 15% es mucho, ya se equivocó.
0: Es el que está.
1: Sí, actual. Que puso Cristina Kirchner, que es una exageración. Dejarlo libre es otra exageración, a tal punto que modificaron y sumaron el 25%, pero fueron hasta un límite del 25%, que sigue siendo una barbaridad. Es una barbaridad el 15% y el 25% sigue siendo una barbaridad.
0: Una ley más abarcativa, más grande en cuanto al porcentaje de comercialización que se podría llegar a permitir, y están negociando la baja de eso, bajarla.
1: Además, no hay un solo beneficio de esta ley para ninguno, de esta ley de tierras, bueno, extranjeros, para ninguno de los argentinos, ninguna.
0: Lo mismo con la hidrovía del Paraná.
1: Que, sí, de lo que se habla poco y no hacemos tiempo a hablar. Así que está bueno ser crítico incluso con el propio posicionamiento. Porque está bien que se discuta si uno es más de izquierda, más de derecha, más de centro, pero cuando alguien de tu ideología se equivoca o te engaña y te dice que tiene cierta ideología pero va por los negocios, sea de izquierda o sea de derecha, tenés que plantar la voz y poner un límite. Si no, ellos no van a poner el límite porque ya sabemos cómo se manejan los diputados y los senadores, y que muchos... Bueno, Guaidar era.
0: ¿Cómo?
1: Guaidar, el que está preso en Paraguay.
0: Ajá.
1: Bueno, agarró plata de una ley. Si se mueven así, nosotros tenemos que movernos de otra manera para impedir que se puedan comprar las leyes que nos van a regir por años o décadas.
0: Nosotros aquí estamos en La Récord, siendo parte del equipo de La Mañana, 422-522-3464-55-61-61, tratando de buscar también cuál es la opinión, como decíamos, que tienen los representantes aquí locales, los tanto ejecutivo como legislativo, sobre esta ley de tierras, para conocer, ¿no?, cuál es la mirada al respecto, si están de acuerdo o no y el por qué. Así que estamos haciendo esa invitación también para tener un panorama más amplio y saber cuál es el pensamiento de cada uno de los que están allí formando parte de la política local. 12 en punto. Nosotros estamos llegando al final del programa aquí en esta jornada, una jornada cargada de data, de información. ¿Qué ibas a decir, Leo?
1: No, ¿vas a decir algo?
0: No, estaba con ganas de algo.
1: Sí, que se nos fue el día, un día intenso, están pasando cosas, o estamos pensando en cosas importantes, no en la radio, en general en el país, pensando cómo vamos a seguir. Y estaba buscando este Tomás Díaz Cueto, a ver qué tenía para decir. No encuentro el video que de esta persona, pero es una supuestamente un periodista orientado o afín al gobierno nacional. Veremos, la conversación va a seguir mañana porque es muy importante y porque determina un modelo de país a futuro. Así que hay que discutirlo y fuertemente para que no se vote rápido y sin discusión y sin debate algo tan importante.
0: Una información que tiene que ver con la región, Firmat, el municipio ha denunciado penalmente irregularidades en el cobro de multas de la propia gestión de allí, de Firmat. La municipalidad de Firmat hizo un informe luego de dar inicio a un sumario administrativo en que se había radicado una denuncia penal contra una trabajadora de tránsito de faltas ante la presunta configuración de delitos vinculados al cobro de irregulares sumas de dinero para la modificación o la anulación de multas afectando el patrimonio de la administración provincial y municipal. Esta investigación la generó el municipio a través de la denuncia de un particular y ante este hecho el gobierno municipal de Firmat dispuso la suspensión y separación inmediata de la gente involucrada, iniciando el correspondiente sumario administrativo para resguardar cualquier elemento que pudiera servir de prueba en este proceso. Y como parte de esa investigación, el municipio recabó diferentes materiales probatorios, poniendo de forma inmediata a disposición de la justicia todos los elementos que encontraron a fines de que también se inicie una investigación judicial. En relación a este hecho, la secretaria de gobierno de Firmat, Betiana Pellegrini, destacó la celeridad de dar respuesta frente a una denuncia allí por parte del municipio y no tolerar conductas que afecten la ética pública. Y dicen que en Firmat el que rompe las reglas tiene consecuencias. Bueno, es lo que está pasando también allí en la región. 12:02 minutos, nosotros llegamos al final del programa. Gracias a todos por estar en sintonía. Nosotros mañana a las 9 volvemos. Que la pasen lindo. Chau, chau.

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0: ahí andamos, como todos los días, para acompañarlos, para dejarnos acompañar, para compartir, para disfrutar de esta maravillosa jornada que se nos regala en el día de hoy. Desde lo climático está extraño, esto es raro. No sé qué lío se ha armado con los auriculares. Se han mezclado los cables, aunque quedan enredados acá. Le decía, de lo climático está raro. Lloviznaba a la mañana, como siempre, humedad. Recién venía para acá y quería como buscar asomar el astro rey sobre el firmamento. Pero me parece que no lo van a dejar. Está medio complicado el tema. Mañana anuncian lluvias todo el mundo, después vamos a buscar el pronóstico. Así que lloverá. Y por la mañana. Y por la tarde las temperaturas descenderán hasta los 3, 2 grados, 4 grados. O sea que mañana empezará otra vez el invierno.
1: Bueno, estamos en el invierno.
0: Claro, deberíamos tener frío. ¿Cómo anda, Octavio?
1: Buenas tardes, ¿cómo les va? Hola Pampa, Emi, hola a los oyentes. Hola a mi amiga Lucy, que también recién estuve hablando.
0: Mandamos un saludo a Lucy.
1: A Lucy, una compañera de acá de la facultad, que fue por un tiempo porque es francesa ella.
0: Mirá.
1: Vino de intercambio acá a la facultad, bueno, nos hicimos muy amigos, terminamos compartiendo casa y hoy tuvimos una charla que hacía rato que no hablaba.
0: Mirá vos.
1: Así que les mando un beso grande porque nos van a estar escuchando desde allá. Así que estamos del otro lado
0: del continente. ¿De qué parte de Francia?
1: Y ella, mirá, ahora no sé el lugar donde está viviendo, era de... Y también creo que me voy a equivocar, pero creo que de Lyon o por ahí.
0: Ajá.
1: Y bueno, y ahora está trabajando de veterinaria en un pueblito medio de...
0: Del interior,
1: en la zona media desértica, que me dicen, o sea, no son las dimensiones de la Argentina, no, obviamente, ¿no? Pero un lugar de sierras, como a ella le gustaba mucho Córdoba cuando estaba acá.
0: Parte de la campiña francesa, ¿será? Que está alimentada en el mundo por la belleza.
1: De a poco la vamos a ir haciendo participar a ella, nada más que dice, por el momento no voy a mandar un audio, después ya le vamos a hacer mandar un audio.
0: ¿Está posgrado acá, no?
1: No, ella vino de intercambio, por un programa de intercambio que tenía la facultad con la Universidad de España. Ella estaba estudiando en España.
0: Ah, o sea que maneja bien el español.
1: Sí, no era imposible comunicarnos. Imagínate que yo el francés.
0: ¿Te hablas poco?
1: ¿Poco? No sé, habla Cayetano y habla inglés.
0: Claro. No, preguntaba, tengo muchos parientes en París.
1: Ah, mira.
0: Que debo la visita. Cada vez más lejana la visita. Pero no porque no los quiera y no nos veamos, sino porque cada vez se me hace más difícil a mí. Hablamos seguido. Tuvimos una entrevista con mi primo. Ajá. Cuando se había prendido fuego la basílica, ¿te acordás?
1: Sí,
0: de Notre Dame, Nostradamus, se había prendido fuego y así que tuvimos una nota con él que nos contaba todo lo que había sucedido en París de ese momento, ¿no? Que bueno, él habla bien el castellano, ¿no?
1: Claro, menos mal también.
0: Es francés de origen, parisino, pero habla muy bien el castellano.
1: Ajá.
0: Y bueno, me tendré que ir a París a visitarlos. Siempre les digo que cuando vaya no se apuren porque me vuelva, porque pueden pasar unos 15, 20 años, hasta que aprenda bien el idioma. Claro, le andaré garroneando ahí todo lo que más pueda. Y cuando no pueda más, veremos.
1: Hoy en día, con la tecnología también, yo creo que casi al momento se puede decirle al teléfono, traducime esto que quiero decir.
0: Sí. De hecho, habla por vos.
1: Claro.
0: Vos hablás y le pones el aparatito, el escuchá traductor y claro, y le hablas en el idioma del mundo en que vos quieras. Pero yo hasta que no aprenda me quedaré por París.
1: Muy bien.
0: Qué sé yo. Bueno.
1: Bonjour, ¿cómo ça va? Je m'appelle Octavio. Esto fue lo que me enseñó mi compañera Lucy.
0: ¿Cómo ça va?
1: ¿Cómo ça va? Yo le meto los
0: acentos. Claro, trate de pronunciar bien porque parece un turco.
1: Claro.
0: Medio cruza con turco. Se debe estar riendo.
1: Se debe estar riendo de
0: una amiga. Bueno, le mandamos un cariño enorme también, ¿eh? Y un día la vamos a invitar a que nos cuente un poco de la geografía de su país. Qué tan lindo es conocer, al menos a través de los relatos, ¿no? Para aquellos que no hemos podido viajar a ese lugar, ¿no? Tan bello del mundo como dicen que es. Bueno, hoy tenemos un montón de cosas. Ayer recibimos la noticia, moría Cacho Tacunau. Después vamos a escuchar por los indios Tacunau la marcha de San Lorenzo, que era un clásico allá por mi juventud, cuando eran los indios Tacunau muy reconocidos. Era un clásico cuando hacían la marcha de San Lorenzo, una belleza en guitarras. Después la vamos a escuchar, compartir con los oyentes que la estuve seleccionando hoy. Y vamos a leer un poco la historia de Cacho y de los indios Tacunau en un rato También, así que quédense enganchados con eso que bueno, vamos a estar charlando y compartiendo. Vamos a tener, lo vamos a llamar a un amigo que tiene su show en Rosario este fin de semana, que ayer pasamos el flyer, y bueno, y hoy vamos a comunicarnos con él un ratito para que nos cuente cómo está y cómo adquirir las entradas y direcciones y eso, porque va a estar además junto con nuestro Lucio Taraño.
1: Ajá, estamos hablando de... ¿Diego Arolfo?
0: De Diego Arolfo, perfecto. Claro, con él vamos a estar charlando en un ratito, Diego Arolfo. Un amigo personal también que nos hicimos acá en alguna de las veces que vino a tocar y me tocó presentarlo y bueno, empezamos a cultivar unas charlas así, nos hablamos por teléfono 2x3, me cuenta algunas propuestas y un laburador de la guitarra y del canto.
1: Terrible.
0: Así que bueno.
1: Estuvo con el chango mucho tiempo.
0: Con mucho tiempo, claro. Sí, tiene una trayectoria impresionante, además canta muy bien. Y bueno, ahora sí. se junta con nuestro Lucio y por eso también nosotros le vamos a dar un poco de manija.
1: Sí, cómo no.
0: Podríamos haber hablado con Lucio, pero bueno, la propuesta nos invitó él, Diego, así que por respeto. Pero a Lucio lo vamos a invitar un viernes, que venga a musiquear un rato y a charlar con nosotros.
1: Claro, ¿no? Que sí.
0: También va a haber una propuesta en lo de Joel Tortu, vamos a ver si hablamos mañana con Joel. Un ratito, que viene uno de los grandes cantores de tango. Así que mañana vamos a ver, yo después a la tarde voy a hablar con Joel, a ver si mañana salimos un toque al aire y bueno, que invite también a su gente a la esquina de Tórtula en Fuentes, ¿no? Bueno, dentro de las cosas que tenemos armadas para lo que viene y resta de toda esta semana tan movida, y el viernes tenemos música en vivo con el dúo Berreta Moreno.
1: Perfecto. Y ya estuve practicando ayer en la ducha
0: el recitado
1: del...
0: Me parece muy bien.
1: El Maceta.
0: Está. Y vamos a escuchar el Maceta, pluma de Luis Domingo Vero, en la voz de nuestro amigo Repeto.
1: Y vamos, porque ¿qué pasó? Lo empecé a recitar, imagínate que te digo que lo aprendí, tenía, después le voy a preguntar bien acá a mi madre, que probablemente esté escuchando.
0: Que lo graben, además.
1: Claro, bueno, sí, digo, pero yo era chiquito cuando lo sabía, y después de ahí como que tuve esa versión desde siempre. Hay un montón de palabras que seguramente las digo mal, que bueno. Mañana la vamos a estar. Por eso no las quise ni tocar ni buscar, claro, nada, para que mañana.
0: Es su versión.
1: Claro, es mi versión. Pero bueno, tiene muchas palabras de campo, así que acá con los oyentes y con vos lo vamos a ir.
0: Además, si las cambia, después se volvía al recitado.
1: Claro, claro. No, yo tengo que decirlo como a mí me
0: suena. Como usted lo aprendió, ni hablar, sin duda. Bueno, algunos senadores nacionales empezaron a levantar caballo. Ya han dicho que no van a votar la nueva ley propuesta por el gobierno, esta que permite a los extranjeros comprar más territorio del que estaba autorizado. Mañana supuestamente va al Senado, pero ya dijeron los senadores de Tucumán, ante la declaración pública del señor gobernador de Tucumán, que es peronista pero ha llegado al gobierno de La Libertad Avanza, dijo que él no va a bancar esto de la extranjerización de tierras. Y entonces sus senadores obviamente dijeron, nosotros no vamos a votar esto, que ya los contaban como votos a favor.
1: Claro.
0: Cuando hacían los numeritos ya lo contaban a favor. Y la senadora de Tucumán, de Neuquén, se me escapa el nombre ahora, el gobernador también de Neuquén hizo declaraciones en contra de esta propuesta de ley, y ella, si bien no pertenece al sector del gobernador, dijo que también iba a votar en contra a pesar de que la contaban a favor. Y Kronenberger, que es el senador radical por la provincia de La Pampa, que lo contaban dentro de los votos favorables, ya hizo declaraciones públicas de que no va a apoyar esto. La Pampa tiene una ley provincial, ha tenido muchos problemas La Pampa con las extranjerizaciones de tierra,
1: claro,
0: por grandes extensiones de campo que han comprado extranjeros para convertirlas en coto de casa.
1: Claro.
0: Y eso, o sea, la extranjerización de tierras se conoce mucho. Ahí está, ¿ves? Gobernadores aliados se oponen a la venta de tierras y está en duda la sesión de mañana en el Senado. Bueno, lo que yo acabo de decir es la noticia que está saliendo en estos momentos. Gracias, Emiliano, que la rescata y pone los portales.
1: Acá en la ciudad va a haber una convocatoria también a partir de las 19 horas en la Plaza de la Memoria.
0: ¿Hoy?
1: Mañana.
0: Mañana, a las 19 horas.
1: El 6 del 8, sí.
0: Sí, obviamente, yo voy a estar.
1: Sí, yo también.
0: Sí, me manda y me recuerda, nos juntamos todos allá los del programa.
1: Vamos a ir a sacar unas fotos ahí, a hacer...
0: Claro, para hacer...
1: ¿Eh? Claro.
0: Claro, vamos a ver si hacemos alguna nota o pautamos alguna nota para mañana. Y yo me preguntaba en mi casa, Capaz que a lo mejor todo el mundo lo sabe y el que no lo sabe soy yo. Le preguntaba a Emiliano si lo sabía y me dice, la verdad que no. Ahora le pregunto a Octavio, ¿vos sabés qué piensan nuestros concejales?
1: ¿Qué piensan nuestros concejales
0: con respecto a esta ley de la extranjerización de tierra?
1: No.
0: No se ha despedido ninguno, ¿no?
1: No.
0: Que yo sepa, ninguno ha salido a decir ni sí ni no, que es importante porque son los políticos más cercanos. Deberían un poco de por ahí decir, che, nosotros opinamos tal cosa.
1: Tal cual, porque yo también justamente...
0: Que no hagan tanto la plancha nuestros concejales, claro, con respecto a
1: pensaba,
0: algunas cosas.
1: Pensaba un poco en todo esto porque, digo, como muchas veces uno de donde se informa, yo me informo mucho por las redes sociales,
0: sí,
1: por seguir páginas, digamos, no sé.
0: De noticias, que habitualmente hacemos todo.
1: Pero muchas veces, o sea, pasa esto, viste, de la partidización, de que enseguida cuando uno opina lo colocan de un lado, lo colocan del otro, y debería haber una voz oficial de cada uno, obviamente, de nuestros representantes, diciendo, che, yo pienso esto por
0: claro,
1: esto, con datos oficiales, con
0: obvio,
1: datos que ellos son los que tienen que estar empapados con esta información. Así que
0: además son nuestros representantes directos, ¿no? Que totalmente, nosotros los hemos votado gustosos para que estén allí, ¿no? Bueno, a lo mejor están esperando a ver qué pasa. Qué sé yo, bueno, estaría bueno que cuenten un poco y digan, no saquen un comunicado público, por bloque o individual. Yo no me atrevo a decir tanto a eso, que hagan algo porque queda flojo. Pero bueno, tampoco sé lo que opina nuestro intendente al respecto. O sea, no es solamente el tema de los concejales, tampoco sé lo que opina nuestro intendente o su gabinete de secretarios y funcionarios. Tampoco sé lo que opinan. Como tampoco sé lo que opina nuestro gobernador.
1: Claro.
0: Que públicamente no ha salido.
1: Yo sí sé lo que opina nuestro gobernador.
0: Públicamente no ha salido en ningún momento a decir, muchachos, nosotros santafesinos, claro, o los que por lo menos represento, estamos a favor o estamos en contra. Y entonces no sé lo que va a votar Lozada, por ejemplo,
1: claro,
0: que es nuestra senadora, que es más libertaria que radical.
1: Claro, claro.
0: Y viste, son todas cosas que uno, porque después vienen las elecciones de vuelta. Y depende de un montón de cosas, pues sí, ahí te lo voy a votar de vuelta porque me parece que un tipo honesto, dice lo que piensa, a lo mejor no coincido en algunas cosas, pero por lo menos, y si nunca dice nada, ¿para qué lo voy a votar? Más vale pongo algún otro que diga.
1: Claro, totalmente.
0: Así no esté de acuerdo. Digo yo, a lo mejor estoy equivocado. Probablemente esté equivocado porque la política debe ser otra cosa. Yo digo, parado, enancado en la ignorancia política y en la autoridad que me permite ser un ciudadano común, ¿no? Desde esos puntos de vista es donde por ahí digo que a lo mejor podría tener alguna opinión que a mí me aclare también ciertas circunstancias.
1: Y hay más probabilidades de equivocarse cuando uno se la juega. Así que yo prefiero igual equivocarme jugándomela a seguir sirviendo sentadito en la mesa y cómodo, ¿no?
0: Sí, ese dicho que dice que el que no hace nada no se equivoca está mal. El que no hace nada es el que más se equivoca.
1: Claro, totalmente. Acá en este caso la inacción se contabiliza como... O sea, estás haciendo un acto, justamente, quedarte callado. Sí.
0: Una verdad no declarada es una mentira. Esto deben de saberlo también, ¿eh? Así que bueno, basado en esas cosas, vamos a titular este bloque Ganando Amigos. Pero no es por nada ni contra nadie, ni en particular, ni uno ni el otro. Es simplemente saber qué es lo que piensan, porque así uno va clarificando también sus expectativas para dentro de poco tiempo, cuando se vengan las elecciones en todos los órdenes, ¿no? Que uno sabrá bien a quién tendrá que votar. Lozada dice a favor de la entrega, va a estar, dice. Mirá, no me cabe ninguna duda. Pero por ahí en una de esas, viste, también se pueden reunir algunos. Dice, estoy escuchando el programa, que nuestros concejales duermen en los laureles, me da mucha bronca. Fíjate cómo no se puede solucionar el problema de las APEM, es una vergüenza. Sí, hablan un montón de cosas, el ministerio ha declarado la conciliación obligatoria, está todo ahí revuelto eso, ¿sí? ¿Cuánto hace que los tienen aquí, para allá? Los culpables somos nosotros, hay que mirar a la hora de votar. Siempre dije, sí señora, coincido abiertamente con usted, siempre dije yo, cuando uno vaya a votar, debe estar capacitado, atento, escuchar, leer. Siempre les digo yo, agarren un librito, un cuadernito y vayan anotando a lo largo del año esto. Cuando van a votar, agarren el cuadernito y digan, voy a votar a este porque es amigo mío, porque me gusta, porque además se me pincha bien, es buen muchacho, lo conozco. A ver, El cuadernito, ah, pero esto, no, voy a ver si voto.
1: En las gestiones no.
0: Voy a ver si voto a otro. Porque yo soy amigo de casi todos, No quiere decir eso que los vaya a votar. O que los vaya a volver a votar. Porque claro, a lo mejor alguno capaz que ya los voté. Vamos a ver. En 1939 fusilan a las 13 Rosas en Madrid. Estas 13 mujeres jóvenes de entre 29 y 18 años son fusiladas en Madrid después de haber sido condenadas por un consejo de guerra, el franquismo, esta dictadura que acababa de ganar la Guerra Civil Española, las sentenciaba por el atentado contra un militar. Decenas de personas son juzgadas y condenadas, pero la atención se concita sobre las llamadas 13 Rosas, con militancia en las Juventudes Socialistas Unificadas y el Partido Comunista, y la mayoría de edad estaba establecida en España en esos momentos a los 23 años, con lo que 9 de las 13 fusiladas eran menores de edad.
1: Pero
0: Franco era medio así también, ¿no? Lo que pensaban diferente los mataba. Y era una de las formas también de asegurarse que todos pensaran más o menos como él, hasta que se le dio vuelta, como sucede habitualmente todo este tipo de cosas, ¿no? Bueno, que en definitiva son así. En el 2012 le decíamos el adiós a Chavela Vargas, después vamos a hablar cuando hablemos de las efemérides de esto. En el 2014 la señora Estela de Carlotto se reencontraba con su nieto. Abuela de Plaza Mayo anunciaba la restitución de identidad del nieto de Estela de Carlotto, que era la presidenta de la entidad en ese entonces. Culminaba una búsqueda de 36 años con la aparición de Ignacio Montoya Carlotto. Era el 114 nieto que recuperaba su identidad. Era hijo de Vladimir Oscar Montoya y Laura Carlotto. La madre lo dio a luz en un hospital militar el 26 de junio del 78. Ella había sido secuestrada en noviembre del 77. Pasó por el centro clandestino de detención conocido como La Cacha. Sus restos se identificaron en el 85 y los de Montoya en 2009. El país se conmociona con la aparición del nieto de Carlotto, que ha vivido toda su vida en Olavarría. El muchacho actualmente se dedica a la música, es músico. Está el muchacho, no, pero se dedica a la música, ¿eh? Así que, bueno, también de las noticias que por ahí andan dando vuelta y se han dado, que tienen que ver con estos días y por ahora. Podríamos hoy hacer la entrevista si es verdad que el pádel sirve para ir a buscar chicas.
1: Ah, acá está el...
0: Está el periodista famoso de la emisora.
1: Ahora me cierro todo.
0: Claro, que juega al pádel, es soltero el hombre, que sí, juega al pádel aparentemente por ese motivo, porque, por ejemplo, ¿conoce las dimensiones de la cancha de pádel? 20 por 10.
1: Ah, ya habló, ya
0: sí, no lo
1: habíamos querido
0: arreglar. Pero bueno, estamos hablando, el hombre conoce la medida de la cancha. Claro. ¿Cómo se llama? ¿Pala o paleta?
1: Ah,
0: o sea, va.
1: Le hiciste pisar el palito.
0: Le dicen pala. O sea que el hombre probablemente haga las dos cosas. Va también en busca de alguna dama en donde practica el deporte del pádel. ¿Van muchas chicas a jugar al pádel? Cada vez más. ¿Desde que fue usted o antes ya iban? Era exclusivamente de varones. O sea que a lo mejor es al revés, las chicas van a buscar candidatos.
1: Claro.
0: También. Bueno, la noticia de ayer a lo mejor la daban al revés y nosotros la leíamos mal.
1: Salir a buscar pareja, digamos.
0: Claro, se ve que era salir a buscar pareja. De hecho, acá, ayer estuvimos viendo nosotros, en una casa de deporte con Octavio, 700 mil pesos una pala o paleta, me pareció medio cara, así que estoy ahí cortando unas maderas de cajón en casa para ver si empiezo, aunque sea. Por ahora no me ha invitado nadie a jugar pádel todavía. Así que bueno.
1: Descargamos Tinder por ahora, más fácil.
0: Sí, me parece que usted que es soltero.
1: No.
0: Yo la verdad que no. Hoy fui al banco y encontré un montón de señoras en el banco con las que estuvimos chusmeando. De cómo nos hacen renegar en el banco con las cosas que nos cambian. Dicen, esta aplicación, pero anda, digo, ¿para qué la cambian? Sí, no, pero hay que cambiarla. Porque vos no entendés nada porque sos viejo y las cosas hay que cambiarlas. Pero si andaba bien esta, ahora, ¿por qué me la querías hacer cambiar? Sí, hay que cambiarla. Bueno, a ver, instalala, la instalás, ¿viste? usuario y contraseña. No tengo usuario y contraseña. ¿Cómo no tiene usuario y contraseña? Y no tengo. Tiene que tener, mi amigo. Y no tengo. ¿Qué quiere que le haga? Es, y entonces el empleado bancario dice, a ver, deme su teléfono y deme su DNI. Y al rato dice, acá tiene. Este no pierde tu papelito, que acá tiene anotado su usuario y contraseña y tiene habilitada la aplicación. Agradezco a los muchachos del Banco Nación, que siempre nos solucionan los problemas gentilmente a los que por ahí nos cuesta andar tratando de arreglar estas cosas que nos cambian día a día con la tecnología. Me encontraba con un amigo, casi también de mi misma edad, que encima tiene un problema en la vista, es medio chicato, ve poco, anda con lentes. Y cuando tiene que hacer la validación, se tiene que sacar los lentes. Y entonces la letrita dice, aléjese, acérquese, no veo nada, dice.
1: Claro.
0: Si me veo una vaca entre un baño, dice, no sé lo que me dice. Entonces se reía, pero dice, a mí me lleva el doble de tiempo. Y encima tienen esto, que te dice, ahí le voy a mandar un código por correo electrónico. Pero te da un minuto.
1: Claro, para validar.
0: Hasta que habilitás el correo, lo encontrás el correo electrónico. Anotás el número porque no te lo acordás.
1: Claro.
0: Volvé a la aplicación, lo querés poner, ya venció su tiempo. Lo intenté dos veces y dice, no, ya le falló porque usted es muy burro, no se puede hacer dos veces. Bueno, ahí está.
1: Es terrible como a veces te va dejando afuera del sistema muchas veces.
0: Permanentemente, en el caso mío, con todas estas cosas. Dicen que hay muchas leyendas urbanas con los jugadores de pádel. Vamos a empezar a analizarlas también, ¿eh? Vamos a conseguir el auspicio de alguna cancha de pádel, ¿no? Hay canchas de pádel que son de mucha plata, que son medios VIP.
1: ¿Sí?
0: Sí, estuve viendo en algunos lugares, mamma mía, no es para cualquiera, ¿eh? Pero bueno, el que tiene plata hace lo que quiere, dicen así. Tenemos un montón de música, tenemos un montón de cosas, tenemos un montón de charlas y son ya las 2:30 de la tarde. Increíblemente se pasó la primera media hora mostrando Plaza Pecio. Ajá. La plaza más linda de la ciudad, que está a media cuadra de mi casa. Pero está recién hecha, ¿no ves que están haciendo? Ya tenemos los juegos, los niños van.
1: ¿Cuántos días hace que no sale el sol, que no llueve?
0: No, pero además se llena, miren, ya hay chicos jugando al básquet, patinando, andando en bicicleta. Felicitaciones a quien corresponda, no sé si al intendente
1: municipal. Hay árboles plantados también,
0: mirá. Sí, están todos los arbolitos, los cuidamos entre los vecinos. Si alguno lo rompe o algo, se entre los mismos vecinos, claro. Yo ya me compré un coso de hormiga para cuando venga la primavera, me voy y a una de las filas le voy poniendo para que no coman la hormiga. Espero que los otros vecinos del otro lado hagan lo mismo. Así tenemos la plaza linda en nuestro barrio, que la está disfrutando muchísima gente. Muy bien, todavía no está inaugurada. No sé qué le falta, pero a lo mejor que nazca el pasto, como dicen los muchachos que lo ven.
1: Que esté un poco más linda, claro.
0: Sí, está linda, está. Le falta pasto, pero claro. Tuvo todo movimiento de tierra, esas cosas. No, ¿cómo quiere que venga el pasto? Pero bueno, ahí está la plaza. Y los que quieran ir a conocerla, Mendoza, entre Maipú y Ayacucho.
1: Bien.
0: Ahí está una plaza hermosa que pueden ir, pasear y ver que hay, cuando se ponen las pilas, hacen obras lindas desde los gobiernos y quedan cosa muy bonita y muy linda.
1: Estoy viendo como algo, una superficie circular.
0: Se ponen las pilas, hacen obras lindas desde los gobiernos y quedan cosa muy bonita y muy linda.
1: Estoy viendo

0: El barrio, en edad de merecer, por ahí salen a pasear en la plaza y los muchachos.
1: Es un lindo lugar de encuentro.
0: Algunos todavía se creen que tirando cortes pueden llamar la atención. Lo único que hace es comer las puteadas de todos los que estamos alrededor de la plaza. Pero, qué sé yo, a lo mejor a alguna de las chicas por ahí le llama la atención. Más vale, báñense, peínense, bájense y díganle, chicas, ¿quieren que tomemos mate juntos? Y a lo mejor las chicas le dicen, bueno, y inician la conversación. Como se hacía antes, no sé cómo se hace ahora. Cuando venga nuestra compañera Agustina, le vamos a preguntar cómo se hace ahora si uno quiere acercarse a una joven o una joven quiere acercarse a un joven.
1: Lo que estamos seguros que no es con cortes.
0: Tirando cortes, no. Estimaría que no. Puede ser que a lo mejor haya alguien que le guste, que diga, che, mirá qué bien que tira los cortes tu muchacho.
1: En el momento justo.
0: Claro, a lo mejor tiene alguna habilidad particular con el tema de los cortes. Así que, no sé, Emiliano anda tirando cortes por su barrio. Y ahora nos conduce a escuchar buena música. Vamos.
2: Parte de mi leyenda, la valentía de hacer muchas cosas, yo pienso que no es ni valentía ni cobardía hacerlas, tener el valor, y cuando se va tras de la verdad, con la verdad por delante, llega donde tú quieres llegar, sobre todo en la cosa del canto, en todas las artes, pero especialmente el mensaje del cantar. Amo en ustedes una cosa muy importante, que no me quieren por lo que soy, sino como soy. Que eso es lo que yo agradezco.

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0: Marisco, qué lindo tema, papá. Qué grande, Emiliano, ¿eh? Hoy nos está tirando con esas cosas viejas.
1: Qué grande.
0: Recordamos algunos. Bueno, Chavela Vargas sonaba. Soy muy fanático yo de Chavela, escuchaba muchísimo. Ahora hace rato que no, porque bueno, uno va por ahí modificando algunas cosas, pero Chavela me encantaba, además de cómo cantaba, cómo decía las cosas y las cosas que decía, ¿no? Una grande Chavela Vargas.
1: Terrible.
0: Y mientras toma el mate nos va a contar la historia de Chavela Vargas acá mi amigo Octavio.
1: Isabel Vargas Lizano, nació en 1919 y falleció en 2012, conocida universalmente como Chavela Vargas. Fue una de las figuras más transgresoras y magnéticas de la música hispanoamericana. Nacida en Costa Rica, pero nacionalizada mexicana por propia elección. Suya es la célebre frase: los mexicanos nacemos donde nos da la regalada gana. Revolucionó la canción ranchera, despojándola de la parafernalia de los mariachis tradicionales, para interpretarla a voz pelada, guitarra en mano y cargada de una desgarradora intensidad dramática. Acá hay una imagen que está junto con Frida Kahlo. Oh. Ahora va a contar un poco también esa historia. Bueno, la trayectoria y momentos claves de su vida, origen e infancia en Costa Rica. Acá estamos ante la presencia también de otro genio incomprendida, ella, ¿no? Nace, como decíamos, el 17 de abril de 1919 en San Joaquín de Flores, Costa Rica. Su infancia estuvo marcada por la falta de afecto familiar, la enfermedad y el rechazo social hacia su actitud rebelde y poco convencional. Llegada a México y Bohemia. En la década de 1930 a 1950 emigra a México con 17 años. Tras cantar durante años en las calles y cantinas, irrumpe en la escena musical desafiando todos los estereotipos del género de la época, vistiendo pantalones, poncho, fumando puro y cantando canciones de amor dirigidas a otras mujeres. Entabla una profunda amistad con José Alfredo Jiménez, Frida Kahlo y Diego Rivera.
0: Pónganse en contexto, ¿no? 1930.
1: Claro. Y bueno, como dice acá bien, le gustaban las mujeres, entonces eso también era una de las de las grandes cosas que la sociedad misma la
0: rechazaba permanentemente.
1: Consagración discográfica en 1961, graba su primer álbum oficial, Noche de Bohemia, apadrinada por José Alfredo Jiménez. Sus versiones de temas emblemáticos como Llorona, que escuchábamos hace un ratito, Paloma Negra y Macorina se convierten en himnos continentales. Retiro y Años Oscuros, entre 1970 y 1990, buenas, debido a un severo alcoholismo y al duelo por la muerte de sus grandes amigos, se aleja por completo de los escenarios. Durante casi dos décadas, gran parte del público y la industria la dieron por muerta. Resurrección artística y consagración mundial. En 1991, regresa a cantar en el en el céntrico local El Hábito de la Ciudad de México. El cineasta español Pedro Almodóvar la redescubre, incluyendo su música en varias películas, y la lleva a los escenarios de Europa. Llena el Olimpia de París y Carnegie Hall de Nueva York. Tengo que corregir el inglés, ¿no? Legado y despedida. En 2012. Fallece el 5 de agosto del 2012 en Cuernavaca, México, a los 93 años. Pocos meses antes de morir, viajó a España para rendir homenaje al poeta Federico García Lorca con su último espectáculo y disco La Luna Grande. Hay una historia muy linda con García Lorca, que dice que ella sino que vivió en una residencia universitaria, un lugar que había vivido antes García Lorca. Y que todos los días en la ventana de esa pieza se posaba un pajarito y ella tenía conversaciones con García Lorca
0: a través del pajarito,
1: una muy linda historia. Rasgos que definen su estilo, dice: abolición de las normas de género, rechazó los vestidos y el maquillaje exigidos a las cantantes de la época, imponiendo una estética andrógina caracterizada por su icónico poncho rojo,
0: relacionada más a vestirse de hombre, digamos.
1: Claro,
0: eso hace
1: referencia. Redefinición de la ranchera, dice que ralentizó los tiempos de los temas festivos y los convirtió en monólogos íntimos de desamor, soledad y despecho. voz de desgarro. Su canto no buscaba la perfección técnica, sino la entrega visceral y teatral, rozando el recitado en sus actuaciones. Y bueno, y ahí hasta acá llega la información que me tiró el ChatGPT.
0: Espectacular, Chabela, ¿no? Realmente una personalidad que marcó muchos hitos, porque ella a través de, siempre digo yo, ¿no? Los artistas, por eso banco. ¿Cómo andás?
1: ¿Cómo andás?
0: ¿Todo bien?
2: Muy bien.
0: Bueno, ¿está lloviznando, no?
2: No.
0: Ah, está bien. Banco mucho lo que hicieron, por ejemplo, los jugadores de fútbol con la bandera de Malvinas. Porque cuando vos llegás a cierta instancia de la fama nacional e internacional, es menester que digas las cosas, porque si no, ¿para qué lo haces?
1: Totalmente.
0: ¿Cuál es el sentido? ¿Solamente ganar plata? Si en un momento en el cual a cualquiera de estos muchachos que estamos mencionando, la plata es lo que menos le interesa. Totalmente. Realmente, ¿no? Porque ya tienen acumulada tanta plata que la plata es lo que menos le interesa, es totalmente secundario a ellos cuánto le puede pagar el seleccionado argentino o no. Pero es fundamental que vos marques unas posiciones. Y lo mismo con los artistas.
1: Totalmente.
0: Con los cantores. En este caso, Chabela marcaba la posición, ¿no? Y por eso era muy resistida en su época, en 1930, que se vista de varón y le cante cosas de amor a otras mujeres. Me imagino los mexicanos, para cómo más machista que los mexicanos, creo que somos nosotros los únicos. No sé. Y bueno, pero Chabela seguía adelante con su con sus cosas, ¿no? Por eso estas luchadoras realmente son bárbaras.
1: Sí, sí, tal cual. Para mí, justamente, y más el artista que canta y el verdadero artista, ¿no? El que por ahí canta para entretener, o verdaderamente, porque creo que hay una gran diferencia y uno por ahí lo va notando en esa persona que nace ya artista y que nace con eso de poder transmitir. Bueno, sin duda está cerca de lo que le pasa a la gente de alrededor.
0: Indudable, indudable.
1: Y por ende, esa gente es la que por ahí la lleva a conseguir sus éxitos. Entonces, ¿cómo no se va a deber a su pueblo, por decirlo de alguna manera, ¿no?
0: Y aquellos que por ahí no tienen la posibilidad de ir a verla.
1: Totalmente.
0: Que es fundamental, ¿viste? Que un artista tenga siempre en cuenta de que canta para los que pagan el ticket y canta para los que realmente necesitan escucharlo, ¿no?
1: Y somos muchos los que les estamos detrás a los artistas para que no pierdan ese rumbo, y sin me duda. Parece bien que así sea.
0: Cuento siempre una anécdota. Yo, cuando fueron los Chalchaleros en su momento de mayor fama, a tocar al Uruguay, Uruguay estaba bajo la opresión, estaba en ese momento bajo la opresión de un gobierno dictatorial, y justamente los uruguayos muy combativos, ¿no? De la música, uh-huh, ¿no? Oli Mareño, el Pepe Guerra, José Larbanuá, Carrero,
1: toda la murga,
0: Alfredo Zeta Rosa, claro. Todo ese movimiento era justamente en contrario a la dictadura militar, y los chalchaleros fueron a cantar y cantaban las cosas de los chalchaleros maravillosamente, artísticamente muy linda, muy bella, pero no le cantaban al pueblo. Claro. Se lo sacaron a naranjazo, ellos no querían que le cante a las montañitas, a las rosas y al.
1: No era el momento.
0: Claro. O no era el lugar, ¿viste?
1: Total.
0: Y bueno, no cantaban ellos. Los chalchaleros en su repertorio no tenían cosas de tinte social, y los uruguayos no les gustó ni miércoles. Saludos para los amigos, nos dice Franco, que está escuchando con Jesús. Ahí le traje milonga del tambero, creo que era que no había pedido.
1: Ah, sí.
0: La seleccioné, está ahí en la cartilla para hoy. No me acuerdo si era esa, pero creo que sí.
1: Sí, sí, sí.
0: Como me traje para mí, para escucharme Pájaro Revolucionario de Cafrune, que en un rato también lo vamos a escuchar, que ayer me recomendaba nuestro amigo acá, Octavio, y yo no lo había escuchado, y entonces lo quería escuchar. Ah, bueno, ahora lo vamos a pasar a este flyer que nos manda acá Joel, también, que va a estar este fin de semana. Después mañana lo vamos a llamar, ahora le voy a decir que mañana lo vamos a llamar, así charlamos un rato con él. Ahora ya vamos a estar buscando también el teléfono, acá lo tenemos de Edito Adolfo, ahora lo vamos a llamar para tener una nota en un ratito de cómo viene la fiesta para este fin de semana, donde va a estar nuestro Lucio Taraña, ¿no? Que también no, nos alegra que ande por ahí. Si sigo encontrando, lo tengo Emiliano, acá se lo mando al grupo. Uh-huh. Ahí mando Emi el teléfono del grupo, porque hace mucho que no tengo. ¿Cómo le va? ¿Cómo anda, señorita?
3: Bien, bien, bastante bien.
0: ¿Bien?
3: ¿Y ustedes?
0: Bien. Medio bueno con el clima. Hoy tenía que hacer un montón de mandados en el centro, entre ellos el banco, y así que agarré la bici. mi tradicional bici, ¿no?
1: Ah, ahora andás en la bici.
0: Ahora ando en la bici, sí. Ahora.
1: Tiene como una maleta, o sea, no dejás el recado.
0: Ahí llevo la plata.
1: Quedó afuera eso.
0: Sí, nada, pero la dejé afuera ahora porque total la plata a mí. Como Messi
1: ya. La gasto hoy.
0: No me interesa. Sí, nada, tengo ahí un alfombra donde llevo el celular, que por ahí te llaman, sino. Además, por ahí ando con pantalón de gimnasia, lo uso que se te cae de los bolsillos.
1: Claro.
0: Si no tiene muy útil, cierre. Muy útil. Entonces, tiene esa cosa que me regaló mi señora. También tengo que decirlo, ¿no? Así que ando con esa cosa ahí. Sí, salí en la bici y obviamente lloviznaba, estaba feo, con campera. Y después me transpiré todo porque hacía medio como calor andando en bicicleta.
3: Está pesado el día.
0: Sí, está
3: medio. Últimamente, toda la semana.
0: Toda la semana.
3: Muy pesado.
0: Mañana llueve mucho, a la mañana.
3: Supuestamente iba a llover hoy. Supuestamente.
0: El pronóstico iba para mañana. Ahora lo vamos a buscar el pronóstico. Si llueve, ¿no va a la escuela?
3: No, voy igual.
0: Vas igual.
3: Sí.
0: Me parece muy bien. No como su amiga que vino la otra vez, Emi, que decía. Emi era así. Sí. Que si llovía no iba a ir.
3: Es depende, porque si llueve mucho, no te imputan la falta, pero depende, o sea, cómo se levanten los preceptores, porque hay veces en que dicen hay falta porque no estaba lloviendo tanto, y dicen no, la falta no cuenta. Avísame si falta o no.
1: Claro.
3: Avísame.
1: Claro. Eso lo tienen que dejar para nosotros, para yo fui en escuela de campo, o sea, yo ya sabía que cuando llovía o estaba por llover no tenía clases. Pero acá en la ciudad hay pavimento. Yo tenía un amigo que no iba a la escuela cuando había paro de colectivo y vivía a 2 cuadras de la escuela.
0: Yo iba a la escuela en otra época, llueva, caiga piedra, tornillo de punta, o lo que yo iba a una escuela privada, no paraba nunca.
1: Claro.
0: Y así que tenía que ir, pase lo que pase. Uh-huh. Y en mi casa, inapelable, indiscutible además, levantate.
3: No podía faltar.
0: Levantate y anda a la escuela. Olvídate de.
3: Me pasa igual.
0: Ni opinar con. Sí. Otro tema, o sea, vos te levantás.
1: No había lugar a discusión.
0: No había lugar a discusión. Te levantás y te vas a la escuela, es lo único que tenés que hacer por ahora. Y bueno, yo creía que no era lo único que tenía que hacer, y se ve que sirvió para algo. Así que agradezco mucho también a mis padres que me rompían los días que yo andaba con sueño, con frío, y más en quinto año. ¿Viste? Que es un año complicado.
1: Claro, porque uno ya tiene la edad de andar casi de joda todo.
0: Claro, ya lo quiere tomar más de otra manera, más light.
1: Arranca un poco la despedida, el UPD que le dicen ahora, ¿no? Sí. Último primer día, ¿cómo es?
0: Los que van de viajes de estudio están planificando o pensando en el viaje. Y bueno, es complicado, quinto año.
1: Tenemos el pronóstico del tiempo.
0: A ver.
1: Hoy no anuncian lluvia, máxima 20, mínima 12, no
0: sé. Estamos en 19.3, según dicen. Me enteré ayer que de donde mandan las informaciones meteorológicas a Casilda es de la Estación Meteorológica de Venado Tuerto.
1: Mirá.
0: Yo pensaba que tenía que ver con la Estación Meteorológica del Aeropuerto Internacional de Fisherton.
1: Ajá.
0: Que hay una importante ahí. Y digo, bueno, estamos acá al toque. No tiene nada que ver el clima de Casilda con el clima de Rosario. Ayer explicaba un meteorólogo en el programa, no sé si estabas con Tombo vos.
3: Sí.
0: Bueno,
3: sí.
0: Hablaron con un meteorólogo, yo atentamente, escuché atentamente a ver qué opinabas vos, no Tombo, sino vos, y no escuché mucho tu opinión, pero no.
3: No, porque el señor estaba hablando, y yo dije, ¿qué opino del clima? Nada, ¿qué voy a opinar?
0: Además, re piola para hacer la nota porque hablaba él solo. Son esas notas que te dan gusto hacer porque vos le tirás una pregunta a cualquiera y el tipo contesta lo que quiere, pero te cuenta de todo. Así que mirá vos, qué bárbaro. Bueno, muy buena nota, felicítelo a Tombo de mi parte.
1: Para mañana probabilidad 90% de 25 milímetros.
0: Opa.
1: Con una máxima de 19 y una mínima ya descendiendo hasta los 8 grados.
0: A la noche.
1: A la noche. Y después el viernes.
0: Amerita cucharita mañana.
1: Sí. Cucharita guiso.
0: 8 grados, amerita cucharita.
1: Y el viernes ya no anuncian lluvia, pero más descenso de temperatura, máxima 14, mínima 4 grados. Vientos que van a ir desde los 14 a los 35 kilómetros por hora. Sábado, domingo ya despejado, pero el frío se hace notar. Sábado 12 de máxima, 4 de mínima. Domingo 14 de máxima, 2 de mínima. Y así va a seguir aparentemente, por lo menos hasta el inicio de la semana que viene, que el martes, lunes, martes 11, 1 grado de mínima. De vuelta.
0: Toma. Bueno, estamos en la época en la que tiene que hacer frío, claro. Nada más que nos da estas treguas humedales que en realidad uno no las puede disfrutar mucho tampoco.
1: Claro.
0: Es poco lo que se puede hacer, así que para eso que haga frío todo junto y después que se vaya y empiece a venir la primavera, que es fundamental que también venga. Bueno, hoy tenemos, se va a poner a trabajar en un ratito porque nos tiene que contar vida, obra, historia y música de Milo, sí. J. Uh-huh. Después va a elegir un tema de Milo J que tenga que ver con lo folclórico y lo vamos a pasar a Emiliano para que también lo ponga allí en la grilla de los que tenemos hoy. Y de paso yo lo voy a escuchar también a Milo a ver qué onda, ¿no?
1: Que anunció el único show que va a dar acá en la Argentina, digamos, en este 2026, que va a ser en Córdoba.
0: En Córdoba.
1: En el Kempes, me parece.
0: Creo que sí, sí. Se llama Mario Alberto Kempes, uh-huh. Que antes era el Chateau Carrera.
1: Claro.
0: El estadio mundialista.
1: Mundialista. Claro. Y explicó que, bueno, también un poco quiso salir de Buenos Aires y acercarse, si se quiere, al centro del país para que distintas personas de distintos lugares, de distintas provincias puedan acudir.
0: Además, Córdoba artísticamente se ha quedado con todo. Uh-huh. Con todo, con el folclore, con el cuarteto, con la cumbia, con, bueno, ahora los jóvenes, con el rock, con el Cosquín Rock, toda la música se la llevó Córdoba para allá.
3: Y bueno, buena provincia, ¿qué se le va a hacer?
0: Sin dudas.
1: Es lindo porque se puede vacacionar y visitar.
0: De hecho, al que le gusta coincide sus vacaciones. Yo muchos años iba de vacaciones en la época del festival de Cosquín.
3: Sí, no, pero tiene fiestas para cada mes, mes, o sea, meses que no haya, yo creo que son principios de año, ponerle marzo, mayo, no hay, pero claro. Después en junio, no, recién en julio hay
0: todos los meses.
3: Todos los meses hay.
1: Y bueno, una provincia que está preparada más esa zona de sierras, preparada muy bien para el turismo.
0: Además vive de eso y lo tiene que fomentar, ¿no? Y por eso el gobierno es muy interesante.
3: Sí, sí, sí.
0: Además ha hecho una ruta, algo impresionante.
3: No trabaja, no descansa en el trabajo, trabajan de lunes a lunes.
0: Allá. Como debe ser, como debe ser. Felicitaciones a los cordobeses también. Que de hecho ahora nos ganaron la pulseada a los rosarinos, o se la ganaron a los rosarinos con el Papa.
1: Ajá.
0: El Papa
1: totalmente, va a haber visita del Papa en Argentina.
0: Viene el 8 de noviembre, hoy confirmó la sede episcopal que viene el 8 de noviembre, va a estar 3 días en la Argentina, los tres va a vivir en Buenos Aires. Uh-huh. Va a estar un día en Buenos Aires que va a dar una misa, no sé, una de estas actividades religiosas de la Grey Católica, probablemente en la Avenida 9 de

0: Julio, te aviso porque hay mucha gente que ya está armando viajes, ¿sí?
1: Claro,
0: porque la Grey Católica se va a movilizar hacia allá, porque
1: viste. Vi que en Luján iba a estar.
0: A Luján va a ir, como fue el Papa anterior, que el único que vino en la Argentina
1: Juan
0: fue
1: Pablo.
0: Juan Pablo II, fue el único que vino en la Argentina, que vino dos veces. Vino una vez en el 82 en el conflicto con Malvinas, que de, cuando se fue se resolvió el conflicto, tuvimos que entregar los trapos, y la otra vez vino en el 87, que vino de visita. Que en el 87, en Luján, le robaron la capa.
1: ¿Sí?
0: Le chorearon la capa al Papa. En la Argentina, alguno que no la debe haber podido mostrar nunca más porque irán cana de por vida.
1: Claro.
0: Pero el loco la tendrá en la casa. Yo me choreé la capa del Papa Juan Pablo.
1: Bueno, está bien también.
0: Yo se lo hubiera puesto a la venta en internet. Pero, porque debe costar unos cuantos mangos, ¿viste? Pero lo guardan a los 5 minutos.
1: Claro.
0: Bueno, la cosa es que el Papa se llevó el recuerdo ese y se llevó el regalo un poncho. Como le habían choreado la capa, le regalaron un poncho y daba misa de poncho.
1: Mirá vos,
0: con un poncho, sí, muy bueno el Papa Juan Pablo II en eso. Y ahora este viene ahí y la única provincia que va a visitar va a ser Córdoba. También con una actividad religiosa, pero se vuelve, no se queda a dormir en
1: Córdoba. Ah, está bien, ahí entendí.
0: Del 8 al 11 de noviembre. Después se va, creo, a
1: Uruguay y Perú.
0: A Uruguay y Perú, sí, señor. Sí, Dios atiende en Buenos Aires, ¿no? Dice acá. Claro. Sí.
1: Está
0: Dios,
1: en todos lados, pero atiende en Buenos Aires.
0: Y ahí va a estar con Dios, claro. Va a estar justamente atendiendo en Buenos Aires. El Papa aquí viene a hablar con Dios, tiene que ir a Buenos Aires. Musiqueamos un rato mientras trabaja nuestra compañera Agustina, mientras nuestro compañero Octavio también trabaja, que buscará las efemérides folclóricas del día de hoy.
1: Una sola tenemos.
0: ¿Una sola?
1: Sí.
0: Bueno, y de paso lo haremos trabajar a nuestro compañero Emiliano Alderete, que estará ya llamando por teléfono a Diego Arolfo para comunicarnos con él.

0: estamos haciendo por mi gente y por mi tierra.
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0: Bueno, ahí andamos, estamos en comunicación, un poco demoradito, pero con nuestro amigo Diego Arolfo, frutillero corondino, dice en un tema Orlando Veracruz, ¿no? No sé si se dedica a la frutilla. ¿Cómo andás, Diego? Pampa de Amico de Radio Casilda.
1: Hola, Julio, ¿cómo estás?
0: Bien. ¿Todo bien? Bien, querido, ¿vos?
1: Gustazo, che. Bien, todo bien, por suerte.
2: Hola, buenas tardes, acá también Octavio.
1: Octavio, buenas tardes, un gustazo.
0: Estamos con todo el equipo acá. Che, Deguito, dos cosas. ¿Vos te dedicas a la frutilla o no?
1: ¿Si me dedico?
0: Sí.
1: No, yo me dedico a la música.
0: A la música, nada más, claro.
1: Siempre
0: a la música.
1: Siempre.
0: Bueno, ¿cómo viene esto del fin de semana en Rosario? Contanos.
1: Bueno, Rosario, vamos a festejar el Día Internacional del Folclore. Con un proyecto que hemos armado aquí en Buenos Aires, una fecha que hicimos en Café Berlín, con Pablo Farad, con Lucio Taraño y Esteban Echañiz. Y bueno, le llamamos el Folclorazo, y bueno, vamos a estar compartiendo música. Por supuesto, cada uno va a tener una parte de su repertorio y vamos a tocar todos juntos. Esto va a ser en el espacio Refi, ahí en Rosario, un espacio muy lindo donde va a haber emprendedores y va a haber clases de danza, ¿viste? Y bueno.
0: ¿Tenés la dirección? ¿Te acordás la dirección?
1: No me acuerdo la dirección ahora.
0: Ahora la buscamos, no te preocupes.
1: La buscamos ahí.
0: Sí, quedate tranquilo.
1: Bueno, la verdad que va a ser un gustazo compartir ahí en Folclorazo. Y al otro día, el 23, tocamos en Coronda, en mi pueblo, en una peña bailable también. Así que bueno, vamos a estar ahí haciendo dos fechas con el Folclorazo.
0: Che, Dieguito, y esta propuesta del Folclorazo con Lucio, bueno, con Echan y con estos monstruos de la música, ¿ya lo tienen armado para salir a hacerlo tipo gira, para venderlo, digamos, o lo van a hacer en ese encuentro solamente?
1: No, si lo que vaya saliendo lo agarramos. Es una propuesta muy linda, porque imagínate que son cuatro propuestas en un show de una hora y pico, donde se van a escuchar, donde se va a escuchar un repertorio muy exquisito, con contenido en las letras, y bueno, y con, por supuesto, con la raíz folclórica.
0: Sí, sin duda.
1: Con cuatro instrumentos, tres voces, bueno, Pablo Farad canta muy bien, toca el violín, toca el bombo. Esteban canta muy bien, toca la viola, y yo toco el bombo, toco los vientos, canto, y Lucio, que se destaca con la armónica extraordinariamente. Así que imagínate que somos bastante versátiles arriba del escenario, nos vamos cambiando instrumentos.
0: Qué bueno.
1: Y vamos a hacer un repertorio bailable, la verdad que va a estar muy lindo.
0: Como para todos.
1: Bueno,
0: gusto,
1: abierto a todas las posibilidades que salgan para contrataciones, por supuesto.
0: Sin duda, además nosotros lo tenemos acá, Lucio. Los casildenses, por eso decía, si la propuesta estaba armada, qué bueno para tratar de pinchar a alguno para que la traiga acá y la podamos tener en Casilda, más allá de que muchos por ahí viajaremos a verlo a Rosario. Mucha gente de acá se mueve y va a las peñas de Rosario, va a ver los espectáculos folclóricos de Rosario, pero qué bueno traerlo.
1: Mira, tenemos el viernes 21 lo tenemos libre, así que no sé, hay que ver ahí también, porque ahí si está la posibilidad, estamos ahí el sábado en Rosario, estamos cerquita.
0: Claro.
1: Y bueno, pero bueno, vamos a
0: sí,
1: ver.
0: Sí,
1: que,
0: el
1: que
0: tema.
1: Esto, ya, viste que no.
0: Ya lo vamos a tirar.
1: Sale, por ahí no sale, viste, las fechas son. Estamos en un momento muy difícil y son escasas, pero bueno, intentamos siempre de poder facilitarnos nosotros como para poder llegarnos a los lugares y poder hacernos conocer un poco más de lo que somos, porque bueno, en algunos lugares somos conocidos, pero en otros lugares no. El país es grande.
0: Sí, sin duda.
1: Y bueno, necesitamos visibilización también nosotros, ¿viste?
0: Obviamente, para eso estamos los amigos en los medios de comunicación, para que los vean en todo el país y traten de escucharlos y por lo menos sembrar el bichito de ver qué es esto, ¿no? De juntar cuatro monstruos de la música, del arte, de la poesía, del canto y disfrutarlos, ¿no? Y escuchaba, te decía que me decías que iba a hacer una propuesta bailable, y pensaba, ¿no? Porque a lo mejor, yo lo primero que se me ocurrió, digo, qué lindo traerlo al Teatro Dante, pero después digo, si es bailable, qué bueno armarlo a lo mejor en un lugar donde los bailarines puedan también explayarse, ¿no?
1: Claro, claro, claro, claro. Sí, en realidad la propuesta que tenemos nosotros es para escuchar y también se baila, porque nosotros no dejamos de hacer música con raíz folclórica, y todas las canciones que tenemos tienen estructura de la danza, así que no deja de ser nunca bailable. Si bien yo canto chamamé, pero el chamamé también se baila, así que por eso te digo que sí o sí es, el que quiera bailar, se puede bailar. Sí. Y con respecto a los teatros, siempre nosotros invitamos gente, a los bailarines siempre se ofrecen para poder
0: compartir,
1: compartir con nosotros en el escenario también, eso está buenísimo.
0: Claro, claro. Bueno, Diego, ojalá vaya todo bárbaro en esto y ojalá prontamente los podamos tener más por acá, y esta propuesta ya también lo vamos a conversar con Lucio, nuestro casildense, y bueno, esto tan lindo que han armado y que surgió, como vos me decías, en una propuesta que se juntaron en Buenos Aires, decidieron armar algo y ahora lo van a estar mostrando acá en Rosario, ¿no?
2: Así que Vélez Arfield 641, la dirección del bar.
0: Ahí está, Vélez Arfield 641, el lugar donde van a estar.
1: Sí, señor.
0: Así que la gente que quiera llegarse, ¿se compran las entradas a través de alguna tiquetera o puede ser en el momento?
1: Sí, puede ser en el momento o a través de la tiquetera que hay ahí en la página, donde en todos los Instagram que tenemos nosotros, en cada uno tiene su Instagram, estará el flyer con la página donde pueden obtener las entradas anticipadas, ¿no?
0: Claro, claro.
1: Y si no, se paga en el lugar.
0: Se puede conseguir en el lugar. Dale, te mando un abrazo, Dieguito. Gracias por la charla esta.
1: Muchas gracias.
0: Estamos siempre
1: muchas
0: presentes.
1: Gracias,
0: siempre
1: y bueno, espero que nos podamos ver el 22.
0: Sin duda, sin duda. Dale, te mando un abrazo.
1: Abrazo grande.
2: Un abrazo chau, grande. Chau. Suerte.
0: Qué grande, ¿eh? Mirá vos qué juntada que se armaron.
2: Terrible, ¿eh? Terribles músicos.
0: Dios los cría y el viento los amontona, dice el coso, ¿no? Espectacular, realmente muy.
2: Hace poquito hicimos que estaba el Nico acá, nuestro compañero de radio.
0: Mañana dijo que en una de esas viene.
2: Sí, en una de esas tal vez viene. Y surgió como una anécdota divertida, porque él, hablando de Diego Arbolfo, no sé si habíamos escuchado un tema, se puso a contar de que una vez se había cruzado con él cuando vino a Rosario a un show, y después de trasnoche fueron a La Yapa. Resulta que dice que estaban charlando, y bueno, resulta que Diego había escuchado material de Nico, porque Nico también
0: es un artista también que sí, importante.
2: Sí. Dice, y en un momento, dice, Diego Arbolfo se dio cuenta, dice, porque yo estaba sentado hablando con él y vienen unos amigos, dice, y me dicen, ¿qué hace Nico del Campo tanto tiempo? Y ahí Diego se da cuenta que yo era Nico del Campo y yo escucho tu música. Bueno, y contó todo esto y resulta que desde el otro lado nos manda un mensaje Manu, nuestro otro compañero acá de radio, Manu Selco, y dice, éramos nosotros. Claro, resulta que nosotros habíamos llegado al bar, Manu, yo y otro par de amigos habíamos llegado al bar.
0: Y lo fueron a saludar.
2: Iba a saludar a Nico del Campo, que hacía rato que no lo veíamos, y resulta que él me estaba contando una historia mía en la cual yo había estado presente. Y me acordé por Diego Arbolfo.
0: Y te recordó Manu, porque tampoco te.
2: Claro, yo ni enterado.
0: ¿Cómo habrás llegado al bar?
2: Sí, era la trasnoche, por eso aclaré.
0: Era la trasnoche. Contamos vida y obra de Milo J. Y después nos vamos a la efeméride, que hablamos de Indios Tacunao en la versión y la voz de nuestra compañera Agustina.
3: Permiso, bueno. La relación entre Milo J y el folclore argentino representó un giro conceptual e identitario dentro de su carrera. Aunque inició en la escena urbana, el trap y hip hop, el joven oriundo Morón encontró en la música raíz una vía para explorar la memoria de la tierra y la identidad nacional.
0: Bueno, en serio.
3: Milo J no proviene de una familia tradicionalmente folclórica. Su acercamiento nació por curiosidad personal tras descubrir piezas del género a través de amigos y estadías en la provincia de Santiago del Estero, lugar donde grabó material audiovisual y del cual ha mencionado haber encontrado sanación y tranquilidad.
0: Mirá qué bueno. Qué grande, Milo. Me está gustando cada vez más.
2: Muy lindo. Y ayer justo hablábamos con Agu acá fuera del aire, que al menos fui yo la primera vez que vi a Milo hablando de folclore, fue porque en una entrevista le preguntaron

0: tema le gustaba el folclore, qué tema le hubiese gustado componer. Entonces él dice la pucha con el hombre de Cuti Roberto, que bueno, en realidad de Truyen, que no el, claro. la letra. Así que ese fue el primer video que yo vi acercándose Milo al
1: hizo una canción, acá dice que hizo En el Invisible, abordando temáticas de desigualdad social.
2: De tinte folclórico.
1: Sí.
2: Mirá qué bueno. Bueno, ahora lo invitan al cumpleaños de la abuela de los Carabajal.
0: Sí, sí, sí, sí.
2: Va como un comunicado a cantar folclore allá.
0: Estuvo este año también en el Festival de Cosquín.
2: También estuvo en Cosquín, claro.
0: Cerrando la noche, que la Plaza Prófer Molino se llenó de jóvenes. Sí. Que bueno, a priori no hubiesen ido a lo mejor a escuchar.
2: A escuchar folclore, sí. Sí. Eso es lo maravilloso de estos chicos, ¿no? Que a lo mejor ellos también los descubrieron de alguna manera, como contás vos en su historia, y que hace que otros chicos lo descubran, ¿no? Fue un fenómeno con su momento con Soledad, cuando se arrimó un montón de juventud al folclore, porque Soledad era joven y le puso una impronta particular, y bueno, en este caso a lo mejor hace que muchos chicos de corta edad se arrimen a la música folclórica.
1: Sí, sí, ¿no? Eso, sí, sí, hay mucha gente, ponele, que aunque no sea mucho, hay muchos que hacen folclore, que lo practican, y les re gusta el folclore. Yo conozco gente que tiene, no mi edad, menos, que hace talleres de folclore y les gusta la danza, les gusta escuchar eso, y bueno, y les gusta.
2: Y seguro, sin duda.
1: Sí, sí, sí.
2: Sin
1: duda. Y yo creo que también es más un respeto por la tradición que es nuestra, el folclore también.
0: Claro. Totalmente. E incluso Milo se acerca mucho al folclore desde ese lado, del lado del respeto a todos los folcloristas, incluso ahí en el disco nuevo que grabó hace poquito, tiene Jangladero, que tiene una porción o la primera parte del tema que arranca cantando Mercedes Sosa, entonces con mucho respeto y con mucha también centrado el tipo, porque diciendo, mira, yo no soy un folclorista, pero me vengo acá a acercar. Incluso en su disco podemos escuchar sintetizadores o cuestiones que son muy del tecno, muy de no del tecno, sino como de la música urbana que se escucha hoy en día, entonces adaptando su propio estilo, pero con mucho respeto hacia lo tradicional. Y bueno,
2: hoy lo vamos a escuchar en un tema que seleccionó Agus, que si querés lo ponemos ahora, dale, lo ponemos ahora para nosotros saber de quién estamos hablando, cómo, y le agradecemos a Agustina que se ha puesto a laburar.
0: Muy bien, muy buen laburo.
1: Gracias por darme algo para hacer.
2: Claro, a ver qué dice la canción de Milo J.

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2: Bueno, hoy estábamos escuchando a Milo J. El primero era este chico, ¿cómo es?
3: Radamel,
2: que también se ha llegado al folclore, un niño jovencito, que Milo J. justamente canta con él. Hace la segunda, se alcanza a escuchar atrás.
3: Totalmente. Grabando justamente este último disco, que lo conoce a Radamel, que dice que como estaban ahí en las etapas de grabaciones, y cuando tenían un momentito libre, este pibito de 15 años, 14 años, Radamel, agarraba la guitarra y cantaba chacarera, manija. Y bueno, y ahí Milo lo conoció y lo invitó a cantar el tema y también lo trajo para Buenos Aires y ahora lo sigo en Instagram y está haciendo un poco su carrera, está estudiando y haciendo su carrera
2: solista. Radamel, bueno, muy bien, otro de los nombres del folclore joven que suena, y además bueno, ahí haciendo Niño, un tema de él, con la participación de Juan Fuente en una parte también, que se escucha esa voz estridente. Contamos la historia de Cacho Tacunau, que el martes dejaba la tierra de los vivos para ir a la tierra de los eternos. Y si hacemos tiempo, vamos a cumplir con Adolfo hoy, y si no, mañana con un tema de Orlando Veracruz de la pluma de Junio Minchu.
3: Cacho, bueno, se llamaba Néstor Eduardo Cacho Tacunau, falleció este pasado 4 de agosto, y era uno de los dos integrantes de los Indios Tacunaos, el histórico dúo folclórico y también de tango, originario de Trenquelauquen, provincia de Buenos Aires. Formado en 1966 por los hermanos, como decíamos, Nelson Abel y Néstor Eduardo Cacho Tacunau, segunda voz y guitarra rítmica. Son muy recordados en la música popular argentina por varios rasgos y hitos bien marcados. Estilo guitarrístico, dice, su sonoridad distintivo se caracterizó por ejecución de las guitarras con púa, a diferencia de lo que se venía haciendo tradicionalmente en la samba, la huella bonaerense, a lo que se le da un ataque metálico, energético y brillante. Revelación de Cosquín en 1969, consiguieron la consagración popular cuando ganaron el premio Revelación del Festival de Cosquín en el año 1969. En esa oportunidad impactaron al público al interpretar una versión instrumental en guitarras de La Marcha de San Lorenzo,
2: que fue la que compartimos hoy temprano.
3: Totalmente, la verdad que entendemos por qué, ¿no?
2: Impresionante lo veo.
3: Repertorio emblemático, como decíamos, entre sus interpretaciones más conocidas se destaca La Marcha de San Lorenzo, Zamba de la Toldería, Calle Angosta, Voy para Mendoza, La Flor de la Canela y diversos tangos o milongas camperas. Incluso llegaron a editar discos y realizar giras en el exterior, logrando un éxito notable en Japón entre los años 80 y 90. Así que bueno, lamentamos el fallecimiento de Cacho.
2: Terrible, los Indios Tacunaos, terrible. Eran sobrinos de Martín Castro,
3: que estuvimos hablando un poco.
2: Sí, que estaba contándole yo un poco a los chicos. Realmente un dúo de guitarra y voces, fuerza, Abelito, le decía Cacho a Abel, que fue el primero en partir, y porque entonces empezaba a puntear con la. Y sonaban esas guitarras que en su momento era, viste, qué sé yo, como, no sé. Revolucionaban.
3: Claro, totalmente.
2: La música, ¿no? Bueno, nos quedó algo más, ¿no?
3: Un efeméride.
2: A ver.
3: Que estuvimos escuchando un tema hace creo que fue en la tanda anterior, que era, ¿cómo era la samba que te decía que con Waldo Belloso?
2: Sí.
3: Cuando llegue el alba. Habíamos estado escuchando Cuando llegue el alba. Un 5 de agosto de 1971 fallece Eulogio Abel Figueroa en la ciudad de Buenos Aires. Amén. Cantor, guitarrista, autor y compositor. Nació en Jesús María en 1935. Integró los musiqueros del tiempo Iñaupa, junto al Payo Solá, a Tuto Mercau Soria y Polo Jiménez y Pepe Consoli. También los Mandingas con Eduardo Negrín, Andrede y Osvaldo Andino Álvarez. Fallece en un trágico accidente automovilístico sucedido entre las calles Viamonte y Callao en la capital federal. Tenía 36 años. Al momento de su muerte no tenía hijos y justamente al momento de morir su mujer Jacqueline lo esperaba en su casa para darle la noticia de que esperaba embarazada de una beba que la llamaría igual a ella. El escenario del Festival de Varadero lleva su nombre, al igual que la calle que está detrás del escenario del Festival de Doma y Folclore de Jesús María. Y bueno, sus obras, Canta Trovador, con Leo Dan y Carlos Carvajal, Chacarera del Ocio, con Federico Ferreira, Chacarera del Serenatero, con Carlos Carvajal, Córdoba en mi canto, con Raúl Mercado, Cuando llegue el alba, el tema que estábamos escuchando, con Waldo Belloso, De la Flor, De Flor en Flor, con Zulema Alcayagua, entre otros. Así que un día como hoy, decíamos 5 de agosto, fallecía Eulogio Abel Figueroa.
2: Terrible. Figueroa, uno de los grandes que dejó muchas cosas para el folclore.
4: Bueno, hoy ya se puso a trabajar.
2: Me parece muy bien.
5: Yo ya me tenía que poner a trabajar.
2: Claro, algo tenía que hacer. Mañana nos vamos a encontrar, nos quedó mucha tanda atrasada entre todo esto. Mañana hablamos con Joel, que nos va a contar de la propuesta que tiene para eso. Y Manu acaba de mandar que también vamos a estar a puro chamamé, para que lo abra, en Villa Mugueta.
3: Ah, sí, en el ciclo del Trafoguero.
2: El ciclo del Trafoguero.
3: Anoche me comentó.
2: Nos manda acá que va a estar. Qué monstruos también esto. Se juntan todos los buenos últimamente.
3: Terrible.
2: Qué lindo eso para los que nos gusta escuchar. Homero Chiavarino con Santiago Torres. Se va a llamar esto a puro chamamé o mano a mano chamamé. Y va a ser en el Trafoguero en Villa Mugueta el 23 de agosto. Vayan agendando la fecha.
3: Día domingo,
2: vayan agendando la fecha. Y bueno, las entradas después Manu nos mandará a dónde se van a adquirir y también así nosotros le vamos dando manija a todas estas cosas lindas que se vienen.
3: Aparte, muy recomendable, más allá de la música, obviamente, que va a estar espectacular, el lugar, el Trafoguero, el lugar donde ellos tienen, se llama así, el lugar donde de la cabaña, donde tienen los caballos, digamos. Ajá. Así que es un lugar muy lindo para ir y pasar el día, o bueno, en este caso, obviamente, escuchar música también.
2: Escuchar música y de la buena. Uh-huh. El 17 de agosto nos encontramos en el Refugio de los Gauchos, en los Pagos de Carcaranía, y en septiembre en Sanford. Ya tenemos también todas las fechas más o menos cubiertas, así que mañana repasamos todas las agendas del mes de agosto completita.
3: Perfecto.
2: Si Dios así lo permite, usted así lo desea, Octavio viene, Agus viene y Emiliano viene, nos vemos mañana a las 2 de la tarde.
3: Por mi gente y por mi tierra, gracias por estar aquí.

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Buenas tardes, Casilda y la región. Otra tarde que nos encuentra juntos con un cielo que sigue jugando al misterio. Las nubes todavía son protagonistas, el sol intenta abrirse paso de a ratos. Y los pronósticos ya anuncian que la lluvia podría hacerse presente en las próximas horas. Pero mientras el tiempo decide qué hacer, nosotros ya tenemos decidido lo nuestro: hacerte compañía con 3 horas de la mejor radio. Prepárate para una tarde cargada de buena música, de información, de actualidad, entrevistas, historias, humor y toda esa buena energía que compartimos cada día. Porque cuando se encienden estos micrófonos, el clima queda en un segundo plano y lo importante pasa por lo que vivimos juntos. Y hoy ya tenemos visitas. Nos acompañarán los finalistas de la Liga Cañense de Futsal, los chicos de Unión Casildense, para charlar sobre este gran presente, cómo vive en la previa de una definición tan importante y todo el esfuerzo que hay detrás de llegar a una final. Una linda oportunidad para conocer sus historias y palpitar lo que se viene. Así que prepara el mate, acomódate donde estés, mandanos tu mensaje y sumate a esta tarde que promete mucho. Nosotros ya estamos listos, solo faltás vos. Bienvenido al programa más escuchado de las tardes de la ciudad, en la radio número 1 de Casilda y la región.

0: Aquí arrancamos, Checoslovaquia, en este miércoles 5 de agosto. 5 de agosto, ya estamos para compartir una tarde con muchas cosas, como bien les comentaba, en la apertura y con la compañía de ustedes. Y esperamos un mensajito para que nos acompañen al 15 55 61 61. 61 me salió. Agus, ¿cómo anda?
1: Muy bien, ¿y vos?
0: ¿Todo bien?
1: Todo bien.
0: Todo muy bien, me dijo, Tomás.
1: Y bueno, está todo muy bien.
0: Bárbaro, muy bien, muy bien. ¿Tranquila?
1: Sí, tranquila.
0: ¿Con sueño?
1: Sí, mucho.
0: Y viste que estas tardes son fiaca.
1: Sí, fiaca. No es solo el clima, es la rutina de hace tantos meses que ya no te cansa, pero bueno.
0: Exactamente. Pero bien.
1: Sí, bien.
0: Todo bien, muy bien. Está Yair allí en la consola, en la puesta en el aire. También tiene sueño, me dijo. Están todos con sueño, che.
1: Me parece que él siempre tiene sueño igual.
0: Sí, bueno. Anda con el sueño. Trabajó mucho, trabajó hasta tarde, Yair, anoche. Entonces, hoy quedó con un poquito de sueño. Porque justamente estuvo en el futsal, donde los chicos de Unión accedieron a la final. Y bueno, hoy vamos a charlar un ratito con ellos cuando nos visiten en un rato, nada más. Pero además, hay historia. Hay cuento, a pesar que no esté Checho, va a estar la historia del cuento como siempre grabado. Nos dejó algo para repasar. Hoy hablé con Dal Lago, está mejor. Quizás mañana ya esté de vuelta. Así que quizás ya tengamos a Checho, que está ahí con unas. Diría mi abuelo, está con unas nanas, ¿eh? Así que bueno, ya va a estar. No me conoce todavía, Checho.
1: No, me claro. Parece que lo hace a propósito.
0: No vino nunca mientras estuvo Agus. Vamos a ver que, cómo se encuentra mañana, Yair. Para mí se asusta. No. Agus se va a asustar. No, Checho, por supuesto. Pero vamos a ver cómo se encuentra. A ver, también tendremos el. Parece que no hay nada para decir, pero sí hay cosas para decir. Y con varias cosas que tenemos para repasar. Tengo por acá la Tom Boludez, que es la siguiente. Le mandó un mensaje a la amiga de su ex. Ella lo rechazó y él se justificó de la peor manera.
1: Ay, yo quiero escuchar eso.
0: Raro, pues, raro el caso. Pero bueno, después lo vamos a tirar en el momento de la Tom Boludez, allá por las 6 y cuarto de la tarde, más o menos. 18:14 más exactamente. Y además, bueno, toda la información, como siempre, hasta las 7 de la tarde.

0: 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De, bueno, también por supuesto en el 91.1, sino en www.radiocasilda.com. Como lo hace por ejemplo mi amigo Franco, que compartimos una pasión, que es Centenario San José de la Esquina. Le mando un saludo grande a Franquito, que me dice: acá estoy trabajando con unos mates y prendido a Chechelovaquia. Así que, un crack, Franquito, buscó la mejor compañía para mientras trabaja, escucharnos un rato a nosotros. Hoy me dijeron que Agus debuta con alguna noticia, pero bueno.
1: Capaz.
0: Después capaz. Lo vamos a. Me tiró sobre la producción recién. Así que después lo vamos a charlar. ¿Está preparada?
1: Sí.
0: Muy bien. Está preparada. Para mí. Está nerviosa y por eso. Parece que está cansada. No. ¿No? ¿Está bien?
1: No sé.
0: Ah, bueno.
1: Después,
0: bueno, hay unas otras cositas que también vamos a estar repasando. Nos ponemos en marcha, tenemos música, tenemos tanda y ya empezamos con esta Chechelovaquia de día miércoles hasta las 7, como siempre, en Radio Casilda, en la radio de la región.

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El Papa León 14 viene a Argentina en noviembre y visitará tres ciudades. Visitará la Argentina entre el 8 y el 11 de noviembre próximo, según se confirmó este miércoles desde el Vaticano. Buenos Aires, Córdoba y Luján son las urbes a las que asistirá en medio de una gira que también lo llevará a Uruguay y Perú. No viene a Rosario. Confirmó la visita del Papa León 14 para noviembre a la Argentina. El Vaticano comunicó que la gira regional comprende además etapas en Uruguay y Perú y fue aceptada por las autoridades. El Papa visitará la Argentina entre el 8 y el 11 de noviembre próximo, según se confirmó este miércoles desde el Vaticano en un comunicado. El director de la sala de prensa de Santa Sede, Mateo Bruni, informó este 5 de agosto que el Santo Padre León 14 realizará un viaje apostólico a Uruguay, Argentina y Perú del 6 al 17 de noviembre de 2026, aceptando la invitación de los jefes de Estado y las autoridades de esos respectivos países, señaló el escrito. Hoy se empieza a completar la segunda fecha del fútbol del torneo clausura del fútbol argentino, donde van a jugar Boca a las 7 de la tarde en cancha Huracán frente a Estudiantes de La Plata y a las 21:15 Tigre recibiendo al último campeón Belgrano de Córdoba. ...13 años de prisión para el gendarme que mató a un ladrón que robaba cables en Rosario. Fabricio Cortés fue sentenciado en la tarde de este miércoles tras el juicio que se llevó a cabo desde la semana pasada. Según la acusación, asesinó de un tiro en el cuello a Marcelo Flores el 5 de abril de 2023 en Medrano al 2300. El gendarme Fabricio Cortés fue condenado a 13 años de prisión efectiva por haber matado de un tiro en el cuello a Marcelo Flores, un ladrón que robaba cables en la cuadra en la que vive la gente, en Medrano al 2300. El homicidio ocurrió el 5 de abril de 2023. La resolución fue dada a conocer en el Centro de Justicia Penal por el tribunal integrado por los jueces de primera instancia Facundo Becerra, Paula Álvarez y Valeria Pedrana. Según la teoría del caso del fiscal Alejandro Ferlazo, el hecho ocurrió el 5 de abril de 2023, alrededor de las 20:20. Marcelo Flores y otro hombre recorrían el barrio recolectando cartones y restos de comida cuando intentaron desprender un cable del tendido eléctrico que ya se encontraba cortado con fines de robo. La maniobra fue advertida por Cortés, que se encontraba en su domicilio de civil. El gendarme llamó al 911 para denunciar el intento de robo y segundos después salió a la vereda con su pistola reglamentaria Pietro Berretta, calibre 9 milímetros. De acuerdo con la acusación, al advertir la presencia del agente civil, el acompañante de Flores escapó por Baigorria hacia el sur, mientras que la víctima intentó huir hacia Gallo. En ese momento, sostiene la fiscalía, Cortés comenzó a perseguirlo apuntándolo con el arma hasta que efectuó un disparo que impactó en el cuello de Flores.

El Estadio Único Diego Armando Maradona de La Plata será la sede de la final del torneo Clausura 2026. La confirmación llegó luego de la reunión del Comité Ejecutivo de la Liga Profesional. También albergará partidos decisivos de la Copa Argentina y amistosos de la selección argentina. Durante la reunión del Comité Ejecutivo de la Liga Profesional, los dirigentes confirmaron que el Estadio Único Diego Armando Maradona de La Plata será el escenario de la final del torneo Clausura 2026 el sábado 12 de diciembre. El estadio había sido otorgado a la Casa Madre del Fútbol Argentino para que se lleven adelante las obras de refacción para que se comience a utilizar para los partidos de la selección argentina. Además, el acuerdo de la Casa Madre del Fútbol Argentino para que se lleven adelante las obras de refacción para que se comience a utilizar para los partidos de la selección argentina.

césped y el sistema de drenaje, la renovación de palcos, habrá nuevas luminarias LED, por su parte el techo cubrirá la totalidad de las gradas, reconstruirán los vestuarios, mejorarán el estacionamiento y por último habrá una nueva red de conectividad en todo el estadio. Y 6 horas 35 minutos en la ciudad de Casilda, 19 grados, una décima la temperatura, la humedad del 75%.

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0: Llegando ya a las 5 menos cuarto de la tarde, continuamos aquí y decíamos que íbamos a tener visitas. Y están con nosotros los chicos del futsal de Unión Casildense. Está Manu Laporta a mi izquierda y a mi derecha está Leo Imino, el capitán del equipo. Chicos, bienvenidos, ¿cómo están? Leo.
1: Buenas tardes, ¿qué tal Tomo?
0: ¿Todo bien? Manu, ¿cómo va?
2: Hola Tomo, toda la audiencia, bienvenido.
0: ¿Todo bien?
2: Gracias, todo bien, por suerte.
0: Claro, que si no están bien hoy, que ¿de cuándo? Leo, duro. La serie durísima con Belgrano, pero bueno, la pudieron sacar adelante.
1: Sí, bueno, no esperábamos menos. La verdad que en estas instancias llegamos los mejores y bueno, estos partidos son así, se definen por detalles. Ellos tienen un muy buen plantel, muy buenos jugadores, muy buen técnico. Nosotros venimos trabajando desde el principio de año para este objetivo. Tenemos grandísimos jugadores, formamos un grupo humano hermoso, así que por suerte nos encuentra jugando otra final.
0: Uh-huh. En la segunda consecutiva, ni más ni menos para ustedes.
1: Sí, venimos de salir campeones el año pasado y bueno, ratificando un poco lo que venimos haciendo, el objetivo del proyecto y el sueño que tenemos nos da la posibilidad de volver a jugar una final.
0: Uh-huh. Manu, ¿cómo lo viviste?
2: Bien, intentando de cumplir el rol que nos toca desde afuera, de acompañar, de que no le falte nada a los chicos y nada, que sea un evento deportivo en paz como lo fue, con todas las pautas y las normativas para que suceda una gran fiesta, como que estamos muy contentos que sucedió, no solo en lo deportivo, sino en el comportamiento de casi las 400 personas que estuvieron presentes y nada, bueno, estando de nuestro lado, acompañar de donde nos tocó.
0: Me decían que si tenían una cancha más grande la llenaban también, ¿no? Porque el espacio quedó chico anoche.
2: Sí, la verdad que sí, impresionante. Si bien era una velada que convocaba por el conocimiento con el rival, porque ya nos venimos enfrentando, porque era un martes de noche, un excelente plan. Pero bueno, toda esa gente, yo siempre digo lo mismo, no iría si el compromiso de los jugadores, el carácter, no contagiaría y no demuestra tanto como lo hacen. Así que bueno, esto es todo de los jugadores.
0: Uh-huh. ¿Cómo fue el primer viernes, ¿no? Que se aplazó Leo, imagino las ganas de jugar que tenían, lo hicieron todo para jugarlo, bueno, no se pudo, y después el sábado, ¿no? Ese partido que bueno, fue negativo para ustedes, pero imagino que uno queda con ganas de jugar ya el domingo, ¿no?
1: Sí, por supuesto. Partiendo de la base de que el equipo del grupo está preparado físicamente como para jugar 3-4 partidos en un fin de semana, lo hemos demostrado cuando nos tocó viajar
0: a la Copa,
1: al torneo nacional, así que son partidos que por ahí no salen de la mejor manera y sumado a que ellos encontraron situaciones rápidas y bueno, la verdad que el sábado pasado no nos salió de la mejor manera, no nos dio la posibilidad de cerrar la serie ahí, que nos hubiese dado a lo mejor un descanso mayor hasta la final, pero bueno, lo que sucede conviene, se jugó el martes, hicimos un partidazo, la verdad que desde todo punto de vista, de la entrega, del coraje, del compañerismo, la humildad que demostró este grupo, el carácter para pedir la pelota, para jugar, para defender, para apoyarse ante las buenas, ante las malas, la verdad que nos reconforta y estamos bueno con toda ilusión, con todas las ganas para este viernes.
0: Uh-huh. Ahí estamos viendo los goles, gracias a los chicos de Zona Deportiva que anoche estuvieron transmitiendo. Qué golazo el del Pato, en el primero se dio media vuelta, un golazo
2: terrible y necesario, porque en estos partidos abrir el marcador te da un poco más de confianza y bueno, así la vive él y todos los chicos, esa linda locura que nos representa.
0: Uh-huh. Ahora va a venir el de Leo. Bien de goleador, hermano,
2: terrible, terrible. Mira, marca un poco lo importante que es él para el grupo, es un líder impresionante, se lo digo acá, se lo digo en cualquier lado. Agradecido con su entrega, con su liderazgo, con lo que contagia a todos los chicos y es un ejemplo para todos nosotros.
0: ¿La viste venir, Leo?
1: Y uno siempre se imagina, ¿viste? ¿Qué sé yo? Esas cosas que bajan de algún lado. Y obviamente que confiaba en el Vaca que iba a definir de la mejor manera. El arquero adivinó y quedó ahí. Y hay veces que pasa entre las piernas y hay veces que pega el palo y sale y está adentro. Claro. Entonces, la verdad, pero más allá de las jugadas que entraron, ahí hicimos un montón de jugadas, pegamos tiros en los palos, presionamos todo momento. La verdad que hicimos un partido.
0: Sí, un partidazo.
1: Sí, desde el minuto uno, sí. Todos los compañeros, por ahí a los chicos no les tocó entrar también, estuvieron positivos todo el momento. Uh-huh. Es reconfortante, la verdad que ganar así es nos da más energía.
0: Sí, hay una jugada en el primer tiempo donde apenas arranca, creo, un poco de minuto, iban 0-0, que la roba el Lillo y la quiso picar.
1: También, sí.
0: Digo, lo deben querer matar porque...
1: No, nosotros no. Si hay algo que no hacemos reprocharnos entre nosotros, eso es una de las fortalezas que tenemos, fundamental, ¿no? Es bancarle la decisión al compañero, es bancarlo... Es un deporte tan lindo, tan dinámico, que da todo el tiempo revancha y bueno, la dinámica misma hace que la decisión sea de un segundo, la primera decisión, y bueno, no siempre es la acertada, pero es importante como compañero bancar esa decisión.
0: Y llegó después el quinto gol.

0: El de Marquito estaba Belgrano, estaban ustedes 4-2. Belgrano como que apretaba, pero no le quería riesgo. Pero llegó un gol que ahí dijeron: sí, aquí estábamos en la final.
1: ¿No? Sí, el gol de Marco, la verdad que fue fundamental, fue un alivio. Sí, ellos venían de una remontada de dos goles y en un deporte tan dinámico, tan rápido, con tantos goles, con tantas pequeños accidentes que puede llegar a suceder dentro del partido, volver a estirar la diferencia a tres fue faltando, la verdad que no sé cuánto faltaba, pero fue fundamental como para terminar de cerrar el partido.
0: Sí, aparte, mano, ustedes ya saben de remontadas. Claro. Estuvieron un montón, más como local, me acuerdo el año pasado, remontaron un montón de partidos.
2: Sí, eso habla un poco del convencimiento, de la entrega y de lucharlo hasta el final. Creo que el mensaje que se intenta bajar tanto del cuerpo técnico como de los directivos y como principalmente de los jugadores, así que nada, muy muy contento por todo lo que estamos viviendo.
0: Uh-huh. Bueno, ahora el viernes, ¿no?
2: Vamos a jugar el viernes en cancha de Argentino de las Parejas, contra Sportivo Las Parejas, dicho sea de paso, una final, un partido único donde tenemos que estar igual de concentrados, donde tenemos que respetar al rival, pero sabemos que también los rivales nos van a respetar a nosotros porque venimos haciendo las cosas muy bien. Y bueno, vamos a ir con nuestras armas, sea el que le toque jugar, entrar o estar ya del parte directiva, estar todos focalizados en terminar festejando.
0: Uh-huh. Bueno, tiene una baja importante como la del Juani, que no llega. ¿Recuperan algún soldado para el viernes?
1: Teníamos dos expulsados, uno regresa. Bueno, Juan está con un problema de salud en la mano, sí. Tuvo una fractura. Pero bueno, más allá de eso, estamos muy fuertes como grupo, estamos muy fuertes desde el punto de vista de la disciplina, del proyecto. La verdad que fue hermoso ver tanta gente disfrutando de una noche de deporte, un día de semana, muchos chicos chiquitos. En definitiva, ese es el mensaje es que se puede competir, que el futsal los va a recibir, vengan a conocerlo, vengan a practicar. Tenemos divisiones inferiores, tenemos los juveniles, muchos chicos de juveniles ya están jugando en reserva, inclusive chicos que arrancaron siendo juveniles ya están en plantel de primera, estuvieron jugando. Así que bueno, los invitamos a todos a sumarse, no se van a arrepentir, es un deporte absolutamente hermoso, tiene dinámica, sigue siendo la pelotita en el piso, que es lo que nos gusta desde chiquitito, y no obstante, por ahí no sean socios del club, vengan igual, vengan a conocerlos, los brazos están abiertos para recibirlos. El deporte es salud, así que un poco nos encuentra en un momento del proyecto muy bueno, con muchos chicos en inferiores, con resultados en primera división, que sí. Eso también incentiva, motiva y da visibilidad. Que hayan visto el partido anoche cercano a 1000 personas, que haya habido 400 personas en la cancha, eso también a nosotros nos reconforta como grupo, como plantel, como proyecto.
0: Manu, lo decía un poquito Leo recién, ¿cómo ha crecido el deporte para ustedes? Incluso se lo ve, bueno, juveniles tienen un montón, por suerte, pero se le ve a todos los juveniles o a la mayoría en la cancha. Cuando juega la primera, están siempre.
2: Bueno, la verdad que sí, nosotros como un poco los ideólogos de esta locura de traer esta disciplina a la ciudad, sin duda, y estando todos los días trabajando para que crezca, siempre viendo la parte mala, porque siempre hay cosas para resolver. Son casi 150 familias que hoy decidieron practicar el deporte, entonces hay un montón de cosas atrás, de organización, de temas que van surgiendo. Pero si te tenés a mirar un poco todo lo que se está logrando, tener la edad que tenemos por ahí, un poco lo que estamos al cargo de todo, y que haya tanta gente que disfrute de esto, y que nada, tener los resultados y la visibilidad que tiene hoy el deporte es un orgullo enorme. Pero bueno, yo vuelvo siempre a lo mismo: todo esto no sería posible si los 20, 25 jugadores que complementan lo que es plantel superior no se viven en cada práctica, no dejan todo en cada partido y no crecen como lo hacen, porque el 80% del crecimiento de disciplina se lo debemos a este grupo de jugadores.
0: Uh-huh. Sale colectivo, ¿no?
2: Sí, vamos a tratar de mantener la previa igual. Venimos acá a hablar a la radio, vamos con el mismo colectivo, Pedro, también va a ir de hecho el colectivo que está permitido, esperemos contar con la presencia tuya, y vamos con la ilusión de afrontar una final, de tratar de hacer lo mejor posible para, bueno, que estén todos los detalles y todo, que el jugador se sienta cómodo y bien cuidado para disputar, para competir y representar al club.
0: ¿Va a jugar el cansancio que es Leo o en la final se deja todo? Digo, porque está con más descansado deportivo.
1: No, yo creo que no. Estamos, la verdad que estamos preparados, estamos muy bien físicamente, estamos preparados de la mejor manera, estamos muy bien mentalmente, el grupo está, hay una cohesión grupal importantísima, la verdad que estamos muy bien, no creo que el cansancio sea un factor. Si bien jugamos ayer, vamos a tener dos días de descanso nada más, sí. La preparación que venimos teniendo desde principio de año, sumado a que el deporte te permite recuperaciones rápidas, al no haber recorrido de distancia tan larga, un deporte que permite cambios ilimitados, entonces entras y salís, entonces creo que estamos para jugar, como te dije al principio de la nota, creo que estamos para jugar en un torneo de fin de semana de 4 o 5 partidos, estamos preparados, así que
0: ¿Llegaron los mejores? Me parece, digo, por la tabla me marca eso, me parece.
1: Yo creo que sí, los resultados normalmente hacen justicia más en este tipo. Veníamos hablando justo en el auto con Manu el tema del formato de torneo, nos ha tocado jugar otro formato de torneo a una definición de un partido y no sé si hace justicia a un partido, creo que las definiciones de 2-3 partidos hacen más justicia, así que creo que sí, creo que estamos los dos mejor en la final.
0: Y vos, Manu, ¿cómo estás con la previa de todo esto a full, ¿no?
2: No, tratando de mi parte, obviamente mi rol no es dentro de la cancha, sino tratar de jugarlo de afuera, que esté toda la organización en cuanto de micro, en cuanto al horario, en cuanto de cancha, arbitraje, los carnés, los preparativos, la fruta, la merienda. De mi lado, tratar de que los jugadores se sientan como profesionales. Sabemos, obviamente, que estamos lejísimos de eso, pero bueno, todo lo que podamos hacer de mi parte para que este grupo, yo siempre le digo lo mismo cuando los chicos por ahí agradecen todo lo que uno hace, es que uno no lo haría si no viera a ellos tirarse de cabeza todas las pelotas, si uno no lo viera a ellos dejar un montón de cosas de lado para venir a entrenar, si uno no viera a ellos vender pollo, vender lo que sea para que la disciplina crezca. Entonces, bueno, de nuestra parte esa, poder brindarle al jugador y al público la mayor profesionalidad posible, y bueno, de mi parte voy a dejar todo siempre para dejar este club que tanto amo en lo más alto.
0: Chicos, felicitaciones como siempre. Y bueno, el hincha de Unión que esté escuchando, ¿cómo hace, Manu, si quiere viajar?
2: Primera vez en la historia y del año que Unión va a jugar un viernes en Fútbol 11, así que...
0: Ah, claro, debe jugar Unión...
2: Va, sí, pero bueno, aspiramos de que tenemos nuestro público ya, sabemos que por ahí, bueno, Fútbol 11 es la disciplina obviamente más importante en el club, pero bueno, hoy el futsal se ha hecho muy viral, por ahí Fútbol 11 va a jugar una fecha 4, fecha 5,
0: sí, no recuerdo bien. Sí, jugar una final.
2: Esto es una final, es un partido único, saben de los atractivos que van a encontrar en este deporte, y no lo digo que Fútbol 11 no, porque también tiene un equipo impresionante y una ideología muy buena, pero saben que los jugadores que hoy están defendiendo la camiseta del club en esta disciplina van a dejar todo para llevar a Unión a lo más alto, y ellos lo disfrutan porque bueno, es un deporte muy atractivo también, así que lo esperamos el viernes, ya sea por colectivo, por cuenta propia, a poder estar, a poder acompañarnos, que son muy importantes para nosotros.
0: Leo, muchas gracias también, ¿eh? Bueno, y éxitos para el viernes.
1: Muchas gracias por invitarnos, gracias por permitirnos también un poco visibilizar el proyecto y la disciplina y el deporte.
0: Y más allá de cómo vaya el domingo, el viernes, ojalá que vaya bien, lo esperamos la semana que viene, después nos ponemos de acuerdo.
2: Seguro, porque hay un montón de cosas de que pese al resultado que nos toque afrontar, que hay que celebrar, porque bueno, esto es algún logro de haber llegado a otra final, después de una pretemporada, un cambio de cuerpo técnico que hemos tenido. Sí. La verdad que nada, demuestra el gran grupo de familia ya que vivimos con el plantel superior.
0: La primera final para Gonza.
2: La primera final, sí.
0: Se había quedado en semi.
2: Exactamente, se había quedado en semi contra Sportivo, justamente, así que bueno.
0: Va por la revancha. Chicos, muchas gracias, ¿eh?
2: Gracias a vos, Tomo, por visibilizar el deporte, y saludo a Dami Balseda, que está medio borrado, pero acá está siempre.
0: acá están los chicos del futsal de Unión Castilense que van a jugar una nueva final.

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0: 17 horas, 4 minutos en la ciudad de Casilda, 19 grados la temperatura, la humedad del 75%. Ley de propiedad privada. El oficialismo dio de baja el capítulo de venta de tierras a extranjeros para salvar la sesión de este jueves. Se definió esta tarde, ante pedidos de aliados, en una cumbre del bloque de la UCR junto a la jefa libertaria Patricia Bullrich. Por ahora sostiene el encuentro para las 14 del jueves, tras el cuarto intermedio del mes pasado. No fue una marcha atrás. Juez explicó por qué suspendió una salida a una condenada de Los Monos. El juez federal Otmar Paulucci se refirió a la salida solicitada por Bárbara Cantero al shopping con sus hijos. Fiscalía interpuso un recurso y ahora el magistrado deberá volver a evaluar si avanza o no con el pedido. Cantero es hija de Ariel, el viejo Cantero, fundador histórico de Los Monos, y está en prisión domiciliaria desde 2022 por narcotráfico. La semana que viene se cumple su condena y recuperará la libertad. Un hombre murió en un choque en cadena sobre la ruta 34 a la altura de Luis Palacios. El siniestro involucró a tres vehículos que viajaban en sentido a Rosario. La vía se encuentra cortada y con un amplio operativo que se desplegó en la zona. Horas, 6 minutos en la ciudad de Casilda, 19 grados la temperatura, la humedad del 75%.
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1: hoy estamos todos los horarios medio cambiados. La nota fue antes y también va a ir antes Dami, parecía, porque sabemos que está con mucho laburo Dami, por suerte. Dami, ¿qué tal? ¿Cómo va?
2: ¿Qué tal? ¿Cómo andan? Vine a visitarlos.
1: Sí, un ratito.
2: Un ratito. Pase por la emisora.
1: ¿Cómo
2: anda? Ya la semana que viene voy a estar en el horario habitual.
1: ¿Cómo anda el laburo? ¿Bien?
2: Bien, un poco ya entreveradas las disciplinas, pero bien.
1: Pará, de noche puede dormir bien, o digo, no, en un país es...
2: No. Estamos con una hora de diferencia, hora adelante estamos con República Dominicana, donde se están disputando los Juegos Centroamericanos y del Caribe, y bueno, con la gente de Quality de España estamos transmitiendo. Ese evento. Siempre me gusta agradecer al amigo Alejo Audicio, que fue el que recomendó a mi persona, y bueno, estamos allí preparándonos también para lo que va a ser los Juegos Suramericanos.
1: Claro, te iba a decir eso, sí, Alejo debe estar
2: en Santa Fe, sí. Alejo no sé si va a estar en las transmisiones porque, bueno, me enteré hace poco que está acreditado como prensa en el lugar, así que bueno, tal vez no esté con el equipo, claro, en septiembre, pero sí va a estar allí cubriendo todo lo que va a pasar puntualmente, y aquí lo que nos toca de cerca es en Rosario, pero es un evento que aglomera las localidades de Rafaela a Santa Fe Capital. Y bueno, hay algunos deportes que se van a dar también en otras ciudades, por ejemplo lo que tiene que ver con el surf y esas cuestiones va a ser en la localidad de Mar del Plata por una cuestión,
1: claro,
2: de logística. Así que bueno, del 12 al 26 de septiembre, Juegos Suramericanos aquí en Santa Fe, que son...
1: ¿No está el río Carcaranía para el surf?
2: Me parece que no.
1: No,
2: son la etapa previa, la primera instancia a lo que son los Juegos Olímpicos de Los Ángeles en el 2028. Juegos Suramericanos aquí en Argentina, el año que viene los Panamericanos en Lima. Y en el 2028 los Olímpicos. Todo aquí, en el continente americano. Por suerte.
1: Que es bueno.
2: Sí,
1: que es bueno. En Lima, ¿no? Alejo, ¿había ido a Lima ya?
2: Los Juegos Panamericanos 2019. En el 23 sí. Fueron en Santiago. Y bueno, repite ahora Lima en el 27. Sí, a ver, generalmente cuando hay un juego panamericano, suramericano, olímpico, lo que sea, hay postulaciones de ciudades, son 4 o 5, y después se termina eligiendo. Bueno, en este caso se ha elegido a la ciudad de Lima 2 veces en 12 años, se va a repetir 2019 y ahora 2027.
1: Uh-huh. Bueno, Dami, por suerte no tuviste que ver a Dal Lago.
2: ¿Qué le pasó? Hace mucho.
1: Está enfermo Dal Lago.
2: Está enfermo.
1: Está con gripe, dijo que ya para mañana va a estar bien, justo después que perdió con Central.
2: Sí, eso. Escribí igual el domingo, me acordé.
1: Está bien.
2: Le había escrito cuando perdieron con Gimnasia y digo, esto me va a volver el fin de semana, y por suerte no.
1: ¿Y te contestó? ¿O?
2: Sí, dijo que son una murga. Fue su única respuesta.
1: Sí, yo no voy a perder nada porque hoy podemos ser una morga nosotros, entonces mejor no digo nada. Dami, bueno, ¿qué pasa en Casilla Plus en estos días?
2: Casillaplus.com, el sitio de noticias más actualizado que tiene Casilla y la región, te cuenta acerca del presente de Nico Fortuna, este pequeño oriundo de la localidad de Chavás, que sabemos estuvo realizando un tratamiento durante largo tiempo en la ciudad de Barcelona por una cuestión de salud, y hace poco había viajado también a la ciudad de Nueva York para seguir con tratamientos médicos que le ayuden a mejorar su calidad de vida. Bueno, ya está nuevamente en su Chavás natal, junto a sus compañeros de escuela. Hoy estuvimos dialogando en el equipo de la mañana con su padre acerca, bueno, de cuál es el presente de Nico, y también, bueno, aprovechamos para contarles que en la fanpage, en el Instagram de Todos por Nico, la familia ha iniciado un emprendimiento que tiene que ver con una venta gastronómica, y bueno, que ayuda obviamente a costear todos los tratamientos para que este pequeño pueda tener una mejor calidad de vida. Otra de las noticias del día tiene que ver con la confirmación de parte del Vaticano respecto de la visita del Papa León, que va a ser en el mes de noviembre. De hecho, ya está determinado las tres locaciones en las cuales va a estar el Santo Padre: Buenos Aires, Córdoba y Luján. Así va a ser el recorrido en una visita por algunos países de Sudamérica, incluidos Uruguay y Perú, entre el 6 y el 17 de noviembre. La idea es que esté en territorio argentino entre el 8 y el 11 de noviembre, seguramente muchos de los fieles católicos ya agendando estas fechas, porque no hay una visita de un sumo pontífice a Argentina desde la década del 80, cuando lo hizo Juan Pablo II.
1: Te iba a decir eso, porque sí. Francisco no vino.
2: Francisco no lo hizo, Benedicto tampoco. Y bueno, volvería el sumo pontífice, el máximo representante de la Iglesia Católica a tierra nacional en el mes de noviembre de este 2026, está prácticamente garantizado. Y bueno, la visita también va a servir para que León pueda volver al lugar donde se inició, digamos, dentro de la Iglesia Católica, que es Perú, más allá de que es americano o estadounidense de origen. Gran parte de su trayectoria la realizó en tierras incaicas y va a estar volviendo allí en lo que seguramente también será un gran acontecimiento para el pueblo peruano. Un par de cuestiones que tienen que ver con hechos de inseguridad en la ciudad de Casilda, un local gastronómico de la ciudad que sufrió un robo en el barrio Granaderos a Caballos. Hablan de que ingresaron por una pequeña abertura, no se puede decir a ciencia cierta que hayan sido menores de edad, pero sospechan de personas de contextura física pequeña, que se llevaron de ese local bebidas alcohólicas y dinero en efectivo. Está investigando obviamente el personal policial a ver si hay alguna cámara de seguridad en el lugar. Hasta el 10 de agosto se ha iniciado una nueva ventana para todas aquellas personas que se quieran inscribir al registro provincial de guarda de aspirantes con fines adoptivos, al RUAGA. Está en el sitio oficial allí cómo tienen que hacer todas aquellas personas que se quieran sumar a este registro. Alguna de las noticias destacadas de Casilda Plus, y te escuchaba recién en el servicio informativo que otra de las noticias importantes de la fecha y que tienen que ver con la República Argentina es con la baja del capítulo 3 de la ley de tierras. Por ahora, el debate en el Senado mañana se haría a partir de las 2 de la tarde, más allá de que le están exigiendo a Patricia Bullrich, la jefa del Bloque Libertario, que no se trate la ley. Pero se ha plantado una primera bandera que tiene que ver con la remoción de ese capítulo 3, que era bastante polémica y que le daba bastante potestad a las manos extranjeras de tomar posesión sobre el territorio nacional.
1: Exactamente, sí, sí. Dami, bueno, éxitos y nos vemos la semana que viene.
2: Sí, seguramente. Vamos a ver si paso. ¿Hoy qué es? Estoy perdidísimo. Miércoles. Bueno, vamos a ver si jueves o viernes me paso un ratito, y si no, el lunes seguramente por aquí vamos a andar con Dal Lago.
1: Un abrazo grande, ¿no?
2: Un abrazo.
1: Dami Balseda, todo lo que tiene que ver con Casilda Plus.
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día de hoy vamos a hablar de Delia Ackley. Una mujer que se convirtió en leyenda. Porque en una época en la que a las mujeres se les exigía obediencia, esta eligió machete, brújula y selva y cruzó África sola y a pie en los años 20. Lo escribe Cynthia Serebrinsky y yo te lo voy a estar contando ahora. La historia de Delia Ackley, que comienza mucho antes de que su nombre fuera sinónimo de coraje. Nació en 1869 como Delia Denning en una granja de Wisconsin en Estados Unidos. Era hija de inmigrantes irlandeses en un entorno rural y pobre, marcado por el trabajo duro y también por el silencio femenino. Su infancia fue la de tantas niñas de la época, ¿no? Ayudar en la casa, en el campo, en lo que hiciera falta. Nada en su mundo anticipaba que algún día se convertiría en una de las exploradoras más audaces del siglo XX. Se casó joven con un artista llamado Arthur Reis, pero el matrimonio no duró mucho. El verdadero punto de inflexión en su vida llegó en 1902, cuando conoció a Carl Ackley, un célebre taxidermista del Museo Field de Chicago. Él buscaba animales para disecar y montar en exposiciones de historia natural, y ella, sin saberlo, estaba buscando algo más profundo, una vida que no estuviera dictada por otros. Juntos recorrieron África en expediciones que duraban meses. Viajaron al África Oriental alemana, hoy Tanzania, al Congo belga, a Somalia. Delia no era una acompañante pasiva, cargaba armas, dirigía porteadores, cazaba, cocinaba, organizaba los campamentos, curaba heridos, tomaba notas. Y en el año 1905, durante una expedición en el Congo, salvó la vida de Carl, cuando un leopardo lo atacó, lo mató de un disparo certero. Y aquel acto propio de una heroína de novela no le dio un lugar en los libros. La historia oficial la redujo a la esposa del explorador. Bueno, Carl Ackley publicaba libros con sus relatos, se convirtió en una eminencia científica, fue recibido por presidentes, condecorado por museos, consultado por naturistas, y ella quedaba al margen. Era apenas la mujer que lo acompañaba, como tantas otras caminaba a la par, pero era invisibilizada en la narración. A los 50 años, Delia se separó de Carl. No era una decisión sencilla en 1923, una mujer sola, madura, sin fortuna propia ni apoyo institucional. Decidía romper con el matrimonio y, en vez de quedarse en la comodidad del anonimato, se lanzaba a una nueva expedición. Pero esta vez sería diferente, porque esta vez sería sola. Sola, sola. En 1924 las mujeres en Estados Unidos aún no podían abrir una cuenta bancaria sin el permiso del marido. En Inglaterra recién empezaban a votar. Viajar solas era mal visto, incluso dentro del propio país. Las aventureras eran vistas como excéntricas, sino directamente como un peligro social. Y a las que cruzaban fronteras sin un hombre, que las acompañara, se las llamaba desviadas o irresponsables. Mientras los grandes exploradores del siglo, Barton, Stanley, Livingstone, eran reverenciados, publicados, recibidos por la realeza, canonizados por la historia, las mujeres que hacían lo mismo eran borradas o ridiculizadas. El propio Carl Ackley tenía un lugar de privilegio en los museos, mientras Delia, que había caminado a su lado, dormido en los mismos campamentos, casados,

pasado sanado, apenas era mencionada como su esposa. Delia sabía todo eso, y aún así eligió el machete, la brújula y la selva. Acompañada apenas por unos pocos cargadores locales, muchas veces ni siquiera eso, comenzó a recorrer África a pie. Su objetivo era claro y monumental: convertirse en la primera mujer occidental en cruzar el continente sola, sin escoltas militares, sin expedición organizada, sin respaldo diplomático. Sola. En 1924 partió de Mozambique y comenzó su caminata. Recorrió más de 3.000 kilómetros. Atravesó selvas densas, ríos plagados de cocodrilos, regiones pantanosas donde los pies se hundían hasta la rodilla. Sufrió fiebre, malaria. Se alimentaba de lo que conseguía: arroz, carne seca, frutas, raíces. Pero más allá del pasaje hostil, Delia estaba interesada en las personas. A diferencia de los expedicionarios europeos que llegaban a África con mirada colonial, ella se detenía a observar, a escuchar, a convivir. Pasó meses con los pueblos pigmeos de la región del Ituri, en el actual Congo. Aprendió su lengua, registró su forma de vida, sus leyendas, su relación con la naturaleza. Era una etnógrafa autodidacta, guiada por una curiosidad honesta. Y en sus relatos contaba que los pigmeos se reían de ella al verla caminar torpemente por la selva con sus botas pesadas. Ellos se movían descalzos, en silencio, con una destreza que a ella le parecía imposible. Estuvo dando vueltas por allí y en lugar de sacar fotografías prefería dibujar. Creía que el acto de ilustrar exigía una forma de atención distinta, obligaba a mirar con respeto, a observar sin apuro. Su método no era científico en el sentido académico, pero sí profundamente humano, y eso era lo revolucionario. Mientras otros escribían tratados con tono imperial, ella escribía diarios con voz de viajera. Y lo que encontró no fue la barbarie que describían los libros de los misioneros, fue humanidad. En su libro Jungle Portrait escribió: los pigmeos no querían cambiarme, no intentaron imponerme su religión, su cultura ni sus costumbres. Me aceptaron como era, y yo a ellos. Y ese enfoque fue radical en su época. Mientras los europeos levantaban puestos coloniales, les llevaban la cruz y la bandera, hablaban de civilizar, Delia se sentaba a compartir una comida y aprender. No cazaba animales para disecarlos, sino que escribía para dar testimonio de vidas que el mundo blanco no quería ver. Y hoy, a más de 100 años de su travesía, la hazaña de Delia Akeley cobra una dimensión aún más grande, porque si una mujer actual decidiera cruzar sola África a pie, sería considerada valiente. Delia lo hizo cuando no existían mapas confiables, no existían vacunas, no había sistema de rescate, no había teléfono satelital. Lo hizo cuando la sola idea de una mujer viajera generaba escándalo social. Cuando la alpinista noruega Kristin Harila logró escalar los 14 picos más altos del mundo en menos de 6 meses en 2023, el mundo aplaudió la hazaña. Cuando Sara Auten recorrió el mundo en kayak y bicicleta entre 2011 y 2015 fue noticia. Cuando la sudanesa Nasrin Al-Sara cruzó el desierto sola para denunciar la violencia de género en 2021, fue vista como un símbolo. Delia Akeley fue pionera de todas ellas, una adelantada, una mujer sin red. Y sin embargo, su nombre rara vez aparece en los libros escolares, en las colecciones de historia o en los museos de ciencia. Mientras Carl Akeley tiene una sala con su nombre en el Museo Americano de Historia Natural de Nueva York, Delia apenas ocupa una línea en biografías ajenas. La aventurera murió el 22 de mayo de 1970 en Daytona Beach, en Florida, Estados Unidos. Tenía 98 años. Había vivido casi todo el siglo XX, pero su espíritu pertenecía a otro tiempo. Uno que aún no había llegado. Nunca se volvió a casar, siguió escribiendo, aunque cada vez con menos visibilidad. Sus libros quedaron fuera de catálogo durante décadas, pero su historia, como las que se gestan en lo profundo, resiste al olvido. Su nombre no figuró en las academias, como te dije, los museos no reclamaron su cuaderno de notas, murió sin homenajes. Hay una frase suya que resume su filosofía de vida, que es: caminé África no para descubrir, sino para comprender. Ahí está. Nunca pidió reconocimientos, pero dejó lo más valioso, que es la certeza de que hay caminos que solo se abren cuando una mujer se atreve a caminar sola. La historia de hoy, de esta mujer, Delia Akeley, la audaz exploradora que cruzó África sola y a pie en los años 20, y fue borrada de la historia, lo escribió Cynthia Severinsky, te lo conté aquí como todos los días, en Checoslovaquia. Fue borrada de la historia, lo escribió Cynthia Severinsky, te lo conté aquí como todos los días, en Checoslovaquia.

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0: 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Se comunican, también agradecemos a un oyente fiel del programa, nos trajo, yo le digo praliné, ¿vos le decís?
1: Garrapiñada.
0: Garrapiñada, está bien. O garrapiñada, ¿vos cómo le decís, Jair? Garrapiñada, también, 2-1. Bueno, vamos a decir garrapiñada. Nos trajo garrapiñada, así que le agradecemos, le mandamos un saludo grande, son riquísimas.
1: Muy, muy ricas.
0: Sí, vamos a guardar un poquito el paquete porque si no vamos a tener éxtasis de garrapiñada. Ya viene Agus con toda la información de...
1: El hijo de David Bowie cuenta sobre los pleitos que tuvo con Freddie Mercury.
0: Apa, interesante. Así que bueno, pero los oyentes se comunican y nos mandaron una imagen recién hace un ratito.

0: que la mandó Mariano, porque ya es una realidad. Al no venir tres días, ya a partir de mañana se viene Tombolovaquia. La mejor estación de radio, Tombolovaquia, ahí. Así que, chau Checho, hizo efecto el serrucho. Así que a partir de mañana será Tombolovaquia. Aparte estoy fachero en la foto esa. Buena música, mejor compañía, siempre con vos, pasión por la radio. Así que en el aire. Y me va a acompañar a Agus. Agus y Emi. Lo tenemos a las dos y listo. Uh-huh. Basta, basta de Checholovaquia. Sí, sí. Vamos con Tombolovaquia. Así que bueno, seguimos en Tombolovaquia. Y ya viene Agus con esa información que nos anticipó. Pero parece que no hay nada para decir, pero hay cosas para decir. Les voy a comentar algo que hace una nena. Me dio mucha risa. Es una broma, por supuesto. Por eso lo contamos. Pero una niña emprende vendiendo chismes en su colegio y causa furor. Así que
1: mira, voy a hacer lo mismo.
0: Mira, Agus.
1: Yo que estoy buscando trabajo, claro. Voy a empezar a hacer lo mismo.
0: Pues sí, estoy en la radio y yo tengo muchos chismes y lo empecé a vender. Claro, una nena revolucionó su colegio vendiendo chismes y hasta una maestra fue clienta. Una insólita historia escolar se volvió viral en redes sociales luego de que una niña decidiera convertir los rumores y anécdotas de su colegio en un curioso emprendimiento. Según se difundió, la pequeña ofrecía chismes a cambio de dinero entre sus compañeros, generando un inesperado furor dentro de la institución. La original propuesta llamó tanto la atención que incluso una docente habría participado y comprado uno de los relatos. La historia despertó miles de reacciones en redes sociales, donde muchos usuarios recordaron los ingeniosos negocios que surgían en sus épocas de estudiantes y destacaron el ingenio de la niña, mientras otros abrieron el debate sobre los límites de este tipo de iniciativas dentro del ámbito escolar. Hay un videito que la nena la están filmando. Lo vamos a escuchar a ver qué decía la nena. A ver.
2: ¿A quién le vendés chismes?
3: A mis compañeras.
2: Morena, ¿y no va a haber problema por vender chismes?
3: No, la señora quería leer, pero le dije que no quería el secreto, que me tiene que comprar. Me dio 100 pesos.
2: ¿Quién?
3: La señora. Me dio 100 pesos y compró un chisme.
4: ¿Compró un chisme?
3: Sí. Si ustedes quieren saber el chisme, me tienen que pagar.
2: Pero yo soy tu mamá, no me podés cobrar un chisme.
0: ¿Y por qué no? Vamos,
3: pero me tenés que pagar. Mira todo lo que gané hoy. Vendiendo chismes.
1: Dicen que el que no labura es porque no quiere.
0: Claro, exactamente, dicen. Exactamente. Así que bueno, la nena vendiendo chismes. Mira, se te juntó unos pesitos vendiendo chismes. Muy bien. Agus, bueno. Queremos hablar de esa historia que nos prometiste.
1: Yo también quiero saber. A ver. Bueno, el hijo de David Bowie dice, sí. Recuerda una anécdota por la canción de Under Pressure para explicar unas explosivas desavenencias entre su padre y Freddie Mercury. Uh-huh. Bueno, Jones recobra a través de un comentario en su cuenta de Twitter una historia de conflictos en torno a esta mítica canción. Hijo de David Bowie, según cuentan desde el diario ABC, rememora que todo comenzó cuando Roger Taylor, el baterista, gran amigo de Bowie, le convenciera para que hicieran una colaboración con Queen, que aceptó a regañadientes. Ahí se supo que su relación con Mercury era supuestamente tan mala que no quería estar siquiera en una misma sala con él. Uh-huh. Remarcamos supuestamente porque no nos creemos que Mercury y Bowie se llevasen mal. Al final, la canción fue desarrollada durante una sesión de improvisación absoluta que surgió del encuentro entre Bowie y Queen en un estudio de Montreux, Suiza, cuando Bowie iba a hacer coros en el tema de Queen, de Cool Cats, de la canción.
0: Ajá.
1: ¿Lo conoces?
0: Sí, sí.
1: Tal como especifica David Buckley en su biografía sobre David Bowie, el cantante aportó toda la letra de la canción que había compuesto bajo el título de People on Streets y Freddie Mercury, y él improvisaron una melodía vocal introduciendo la letra en la música. Durante la canción hay algunas palabras sin sentido cantadas por Freddie Mercury que surgieron de esa improvisación melódica mientras adaptaban la letra. La dudosa verdad, pero como balance sí ha quedado claro que los derechos de la canción acreditan a los cinco músicos, el bajista de Queen, John Deacon, Dijo que el compositor de la melodía vocal y principal de la canción fue Freddie Mercury y el resto trabajaron haciendo arreglos. En definitiva, el tema surgió a partir de una lluvia de ideas y aportes varios, tanto David Bowie como Queen.
0: Muy bien, bien interesante historia. Estamos escuchando un poco de la música del tema, escuchá. Demón.
1: Sí.
0: Demón. Sí. ¿Esta música te gusta?
1: Sí, lo escucho. Es de los temas que más tengo escuchado en los últimos meses, igual, este tema.
0: Ah, sí. Mira qué casualidad. Qué casualidad. Agus, perfecto, linda historia que nos contó. En este momento, que parecía que no era para decir, pero siempre hay cosas para decir. Pausa. Y ya seguimos con más Checho Eslovaquia hasta las 7 de aquí en Radio Casino.

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0: 18 horas, 2 minutos en la ciudad de Casilda, 18 grados, 8 décimas la temperatura, la humedad del 75%. El policía atropellado en Zavalla mejoró y descartaron una fractura de cráneo. El subinspector Gustavo Nieto presentó una evolución favorable en un sanatorio de Rosario. Tiene valores clínicos normales y fue trasladado de unidad coronaria a sala común. Había sido embestido por un auto durante un control en la ruta 33. Se hizo pasar por un neurocirujano y estafó a una familia de Timbúes que reúne fondos para el tratamiento de su hijo. La madre del pequeño transfirió 800.000 pesos a un delincuente que utilizó la identidad de un reconocido especialista, prometió una donación para la rehabilitación y una silla postural, pero desapareció tras recibir el dinero. Ahora buscan recuperar lo perdido y continuar con la campaña para que el niño pueda viajar a México. Atlético de Madrid busca fichar a Cuti Romero y prepara una oferta millonaria. El equipo dirigido por el Cholo Simeone quiere sumar al defensor de la selección argentina y el objetivo del técnico es que sea el nuevo referente en la defensa colchonera. Atlético de Madrid realizará una oferta inicial por Cristian Cuti Romero que rondará los 30 millones de euros en el actual mercado de pases europeo. Simeone pidió específicamente por el defensor del Tottenham y de la selección argentina. Quiere que Romero sea el nuevo referente de la institución colchonera. ...18 horas, 4 minutos en la ciudad de Casilda, 18 grados, 8 décimas la temperatura, la humedad del 76%.
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0: ¿Este tema le gusta a Agus? ¿Te gusta este tema?
1: Sí, me gusta.
0: Está copado, ¿viste? Bueno. Es el tema de la tomboludez. Así que vamos a ir con la tomboludez del día de hoy. Que a Agus le había interesado. Y ahora le vamos a contar. Le mandó un mensaje a la amiga, de su ex. Ella lo rechazó y él se justificó de la peor manera. Había que intentar, dijo. Mira el tipo. Mora se indignó con la actitud del joven y lo expuso en las redes sociales. Un joven se separó de su novia y a las pocas semanas intentó hablarle a su mejor amiga. Al ver que había sido rechazado, inventó una insólita excusa para no quedar mal parado. La captura de los chats se hizo viral en X, en el ex Twitter, ¿no? La cuenta Moraleja y un bajo MP3 compartió la anécdota en su perfil y mostró los mensajes que su ex novio le mandó a su mejor amiga después de que subiera una historia. La más linda, respondió el joven. Sin embargo, la mejor amiga de la tuitera retrucó: Mora es la más linda. Claro.
1: Claro, sí. Remala. Sí.
0: El ex novio de la joven no dudó. Difiero, dijo. Fue en ese momento donde la mejor amiga de Mora contraatacó. Ubicate, nenito. Saliste con mi mejor amiga, no hay chance. De todas maneras, el joven insistió. Me ofende el nenito, completamente. Enojada, la amiga de la tuitera.

0: Escribió: bueno, ahora te quedó bien clarito que con nosotras no se jode, tontito.
1: Ay, ya lo... Es más normal de lo que pensás. ¿Viste? Es más normal de lo que pensás eso.
0: En ese momento, el exnovio de Mora intentó poner paños fríos a la incómoda situación. Había que recuperar la chomba, mi estimada. Critiquen el medio, no el fin, puso. A los pocos minutos, Mora le escribió a su exnovio y fue tajante con su mensaje. ¿En serio creías que tenías chances con mi amiga? Soy lo más P que existe. P debe ser otudo. El joven insistió en que quería recuperar su chomba, pero la tuitera concluyó: me das lástima. El posteo llegó a los 394.000 visualizaciones y 5.000 me gusta, además de recibir decenas de comentarios. Se piensan que somos boludos por más amigas así. No, no le salió la jugada y tiró la de la chomba. No puede ser. Y, ¿pero devolviste la chomba o no? Le escribieron. Pero bueno, ahí están los chats. Si están viendo en www.radiocasile.com.ar o a través de Flux, de Cable Max o en Sanford, en Fuentes, lo pueden ver por el canal local. Ahí tienen los chats. Cuando le puso había que recuperar la chomba, mi estimada, ella, la chica, le puso: claro, sí, todos pelotudos. Bye. Y le puso un corazoncito al bye, el flaco.
1: Claro, sí.
0: Nada, nada que ver.
1: Él la quería remar, pero no era
0: así.
1: No se puede, amigo. Remontar así, no se puede.
0: Aparte, la mejor amiga de tu ex. Mira que hay mujeres.
1: Es muy normal, es muy normal. Es más, ni siquiera tiene que ser el ex. Directamente a veces van y...
0: Ah, ¿así? Mira vos cómo es todo hoy, Jair. Sí, sí. ¿Vos hiciste eso alguna vez, Jair? Ah, no, está bien.
1: Bueno.
0: Mejor no hablemos de ciertas cosas, ¿eh? Ahí está la tomboludez del día de hoy. El flaco que se quiso levantar a la mejor amiga de su ex.

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Abelardo Castillo, Hernán. Me atrevo a contarlo ahora porque ha pasado el tiempo y porque Hernán, lo sé, aunque haya hecho muchas cosas repulsivas en su vida, nunca podrá olvidarse de ella, la ridícula señorita Eugenia, que un día, con la mano en el pecho, abrió grande los ojos y salió de clase llevándose para siempre su figura lamentable de profesora de literatura que recitaba largamente a Bécquer y, turbada, omitía ciertos párrafos de los clásicos y en los últimos tiempos miraba de soslayo a Hernán. Quiero contarlo ahora, de pronto me dio miedo olvidar esta historia. Pero si yo la olvido, nadie podrá recordarla y es necesario que alguien la recuerde. Hernán, que entre el montón de porquerías hechas en tu vida, hay siempre un sitio para esta desde hace mucho, de cuando tenías 18 años y eras alumno, el alumno más brillante de tu división, el que podía demostrar el teorema de Pitágoras sin haber mirado el libro, o ridiculizar a los pobres diablos como el señor Teodoro, o hacerle una canallada brutal a la señorita Eugenia, que guardaba violetas aplastadas en las páginas de Rimas y Leyendas y olía a alcanfor. Ella llegó al Colegio Nacional en el último año de mi bachillerato. Entró a clase y desde el principio advertimos aquella cosa extravagante, inequívoca, que parecía trascender de sus maneras, de su voz, lo mismo que ese tenue aroma a laurel cuyo origen, fácil de adivinar, era una bolsita colgada sobre su pecho de señorita Eugenia bajo la blusa. Ella entró en el aula tratando de ocultar con ademanes extraños la impresión que le causábamos. 40 muchachones rígidos, burlonamente rígidos junto a los bancos, y cualquiera de los 40 debía mirar a la altura del hombro para encontrar sus ojos de animalito espantado. Habló. Dijo algo acerca de que buscaba ser una amiga para nosotros, una amiga mayor, y que la llamáramos señorita Eugenia, simplemente. Alguien entonces, en voz alta, lo bastante alta como para que ella bajara los ojos, con un gesto que después me dio lástima, se asombró mucho de que todavía fuera señorita. Yo me asombré mucho de que todavía fuera señorita, y los demás rieron, y ella, arreglando nerviosamente los pliegues de su pollera, fue hacia el escritorio. Al levantar los ojos se encontró con todos parados mirándola. No atinó sino a parpadear y a juntar las manos como quien espera que le expliquen algo, y cuando torpemente creyó que debía insinuarnos pueden sentarse, nosotros ya estábamos sentados y ella reparó por primera vez en Hernán. Él se había quedado de pie, tieso. Se había quedado de pie, él solo. Y en medio del silencio de la clase dijo, yo, dijo pausadamente, soy Hernán. Esto fue el primer día. Después pasaron muchos días y no recuerdo cómo hizo él para darse cuenta. ¿Acaso fue por aquellas miradas furtivas que al llegar a ciertos párrafos de los clásicos la señorita Eugenia dirigía hacia su banco? ¿O acaso fue otra cosa? De todos modos, cuando se lo dijeron ya lo sabía. Me parece que la vieja, le dijeron. Y Hernán debió fingir un asombro que jamás sintió, puesto que él lo había adivinado desde el comienzo, desde que la vio entrar con sus maneras de pájaro y su cara triste de mujer sola, porque Hernán sabía que ella se inquietaba cuando él, acercándose sin motivo, recitaba la lección en voz baja, íntima, como si la recitara para ella. Este Hernán es un degenerado. Te admiraban, Hernán. Pobre vieja, ¿te fijaste? Ahora se le da por pintarse. Porque de pronto la señorita Eugenia, que leía a Bécquer, empezó a pintarse absurdamente los ojos de un color azulado, y la boca de pronto comenzó a decir cosas increíbles, cosas vulgares y tremendas acerca de la edad que cada uno tiene, la de su espíritu, y que ella en el fondo era mucho más juvenil que esas muchachas que andan por ahí, tontamente con la cabeza loca. Y lo que es peor, esto lo dijo mirando a Hernán de un modo tan extraño que me dio asco, lo que es peor, con el corazón vacío. ¿A qué sí? Ya no recuerdo con quién fue la apuesta. Recuerdo, en cambio, que pocos días antes del 21 de septiembre surgió repentina y gratuita como un lamparón de crueldad y fue aceptada de inmediato en medio de ese regocijo feroz de los que necesitan embrutecer sus sentimientos a cualquier costo. Porque después, más adelante, está la vida
que selecciona solo a los más aptos, a los más fuertes, a los tipos como él, como Hernán, aquel Hernán brillante de 18 años que podía demostrar teoremas sin mirar el libro o componer estrofas a la manera de Asunción Silva, o apostar que sí, que se atrevería, como realmente se atrevió la tarde en que, apretando como un trofeo aquella cosa, esa especie de escapulario entre los dedos, pasó delante de todos y fue lentamente hacia el pizarrón. Porque los que son como vos, Hernán, nacieron para dañar a los otros. A los que son como la señorita Eugenia. ¿A qué no? ¿Qué apostamos?, dijo Hernán. Y aseguró que pasaría delante de todos de los 40 e iría lentamente hacia el pizarrón para que aprenda a no ser vieja loca, dijo. Pero antes de la apuesta habían pasado muchas cosas y yo ahora necesito recordarlas para que Hernán no se las olvide. Hubo, por ejemplo, lo de las cartas. Siempre supo escribir bien desde el primer año. Había venido siendo una suerte de fénix escolar, fácil, capaz de hacer versos o acumular hipérboles deslumbradoras en un escrito de historia. Pero aquella primera carta, a la que seguirían otras, ambiguas al principio, luego más precisas, exigentes, hasta que una tarde en el libro que te alcanzó la señorita Eugenia apareció por fin la primera respuesta, escrita con su letra pequeña, redonda, adornada con estrafalarias colitas y círculos sobre la I. Fue una obra maestra de maldad. Yo sé de qué modo, Hernán, con qué prolijo ensañamiento escribiste durante toda una noche aquella primera carta que yo mismo dejé entre las páginas de las lecciones de literatura americana un segundo antes de que el inequívoco perfume entrase en el aula, ese vaho a laurel cuyo origen era una bolsita blanca de alcanfor colgada al cuello de la señorita Eugenia junto al crucifijo con el que solo una vez tropezaron unos dedos que no fuesen los de ella. No respirábamos. Hernán tenía miedo ahora, lo sé, y hasta trató de que ella no tomase el libro. La mujer extrañada levantó el papel que había caído sobre el escritorio. Un papel que comenzaba: por favor, lea usted esto. Y después de unos segundos se llevó temblando la mano a la cara. Pero en los días que siguieron, cuando encontraba sobre el escritorio los papeles doblados en cuatro pliegues, ya no se turbaba y entonces empezó a decir aquellas insensateces vulgares acerca de la edad y del amor, hasta que el propio Hernán se asustó un poco. Sí, porque al principio fue como un juego, tortuoso, procaz, pero en algún momento todo se volvió real y una tarde estaba hecha la apuesta. «Delante de todos en el pizarrón», dijo Hernán. El día de los estudiantes, en el club náutico, todos pudieron verlo bailando con la señorita Eugenia. Ella lo miraba de tal manera que Hernán, aunque por encima de su hombro, hizo el club náutico, todos pudieron verlo bailando con la señorita Eugenia. Ella lo miraba de tal manera que Hernán...

Por eso, sin pensarlo más, él la invitó a dar un paseo por los astilleros. Y los otros, codeándose, vieron cómo la infeliz aquella salía disimuladamente, seguida por su ridículo perfume alcanfor y seguida por mí, que antes de salir le dije a alguno: préstame la llave del coche. Y me fueron prestadas con sonrisa cómplice, y cuando yo estaba saliendo, con el estómago revuelto, oí a alguien que pronunciaba mi nombre. Hernán, ¿qué quieren?, pregunté. Y me dijeron: la apuesta, ojo con la apuesta. Y yo dije que sí, que me acordaba. ¿Cómo me acuerdo de todo lo que ocurrió esa tarde, en los galpones, contra un casco a medio calafatear? Y de todo lo que ocurrió al otro día en el Nacional, cuando ante la admirada perplejidad de 40 muchachones, yo caminé lentamente hacia el pizarrón, apretando entre los dedos esa cosa, esa especie de escapulario, como un trofeo. Y me acuerdo de la mirada de la señorita Eugenia al entrar en la clase, de sus ojos pintados ridículamente de azul, que se abrieron espantados, dolorosos, como de loca, y se clavaron en mí sin comprender por qué ahí en la pizarra, por qué, había quedado colgada, balanceándose todavía, una bolsita blanca de alcanfor. Este cuento, publicado en el libro Las Otras Puertas, en el año 1961, pertenece a Abelardo Castillo y se titula

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0: mañana jueves. Hoy es miércoles. ¿Cómo la pasó, Agus?
1: Mal. No, la pasé bien, por las dudas.
0: Estoy mal. ¿Viste lo que dijo? Estamos al aire. Subí la cortina, vamos de vuelta, vamos de vuelta. A ver. ¿Cómo le pasó a Agus?
1: Re bien.
0: Pero re bien. Se escuchó bien. Muy bien. Aparte nos dijeron garrapiñada.
1: Sí.
0: Todos mates.
1: Sí. No, el primer mate me lo rechazó, me dijo, no.
0: No, Yair, no, qué no. Cosa, Yair. ¿Te rechazó el mate, Yair?
1: Sí.
0: Sí, pero bueno. No, Damián te dijo que tenés mucho azúcar.
1: Y bueno.
0: ¿Vos tomás con azúcar?
1: No, yo tomo con los dos. Yo siempre pregunto si quién quiere, con azúcar o sin azúcar. Me dicen lo mismo, me da igual.
0: Bueno, igual le pusiste azúcar, está bien, está bien. Bueno, mañana quizás viene Checho, capaz lo conozco a Checho. Así bueno. Que bueno, no estés nerviosa. Es una figura así nacional, pero.
1: Bueno, bueno.
0: Tranquila, tranquila. No pasa nada. Ahora sí, la frase. Después de que Agus dijo que lo pasó muy bien, excelentemente bien, ahora vamos con la frase.

0: La frase de hoy es la siguiente: nada es tiempo perdido, todo es tiempo aprendido. Mirá que la frase que mandó la producción hoy. Muy bien, muy bien. Nada es tiempo perdido, todo es tiempo aprendido. La frase de este 5 de agosto. Bueno, Agus, nos vemos mañana. ¿Qué te parece? Muy bien, sí, ya firmando los papeles todo, ¿no? Ya está todo listo.
1: Sí, listo, ya está.
0: Todo perfecto, muy bien. Nosotros nos vamos a encontrar mañana, otra vez a partir de las 4 de la tarde, como lo hacemos todos los días, para una nueva jornada de Checholovaquia. Mañana, si no viene, es Tombolovaquia, ¿eh? Yo le advertí que si mañana viene, es Tombolovaquia. Así que espero que esté por acá mañana el señor del lago. Así que bueno, gracias a Jair, que estuvo allí en la consola, en la puesta en el aire, con una gran musicalización. Como siempre, nuestro... ¿cómo se dice? Operador. Nos encontramos mañana a partir de las 7, como siempre, aquí en Radio Casilda. Muy rápido que juega Boquita, ¿eh? Hasta luego.
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